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2: Seis treinta y cuatro.

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21: La temperatura 29 grados.
22: 653.

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12: Nos encanta brujear con nuestra querida Sabia del Castillo. Estamos hablando sobre herbolaria y rituales.
13: Si ustedes dicen, yo siento que mi trabajo está estancado, vamos a poner a hervir ruda y canela, un baño de esto, y cortamos cualquier tipo de energía. Si nos queremos limpiar porque sentimos mucha carga, vamos a remojar la ruda en el alcohol y la vamos a limpiar en nuestra sien, en nuestra cabeza, en las manos, las muñecas y en la planta de los pies. La planta de los pies ruda ya y

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1: 734.

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9: La temperatura, 28 grados.
10: Siete cincuenta y cinco.

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9: Ocho trece.

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8: Pues hace unos días apenas se conmemoró este Día Internacional del Daltonismo. 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
9: 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Se hereda por el cromosoma X. Okay. 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
5: 8:32.

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0: 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La temperatura, 28 grados.
10: Las 9.
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0: Hola, hola, ¿cómo estás? Yo soy Úrsula, estoy contigo nuevamente por acá en los 40 Veracruz, lista para acompañarte a que terminemos juntos una nochecita más. Hoy jueves 10 de septiembre, ya casi viernes, casi findecito de semana, pero hoy quédate hasta las 11 de la noche porque tengo mucho que contarte, también muy buena música para acompañarte y recuerda seguirnos en redes sociales, @los40veracruz, en Instagram, en Facebook, en TikTok, a mí también me encuentras con como @UrsulaHerrera, para que subas una story, nos etiquetes, nos enseñes desde dónde nos estás escuchando, para que sepamos a quién estamos acompañando esta noche. Y oye, ahora te dejo con más música, así que no te despegues de los 40 Veracruz.
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1: Con 8 de la noche.

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Estoy de regreso contigo en los 40 y te cuento que Harry Styles dejó preocupadísimos a todos sus fans con una noticia que salió el día de ayer, y es que todo comenzó con un correo que mandó para confirmar que la gira Together Together se iba a extender hasta el 2027. Pero ese no era el problema en sí, al contrario, eso emocionó a muchos y todo iba perfecto en ese correo, en el texto que mandó, hasta el último párrafo donde escribió algo bastante personal. Él dijo que lleva siendo artista desde los 16 años, que prácticamente toda su vida adulta ha estado sobre un escenario y que cuando terminara esta gira no sabía qué le iba a deparar el futuro, pero que estaba emocionado por descubrirlo. Y claro, las redes hicieron lo suyo en cuestión de minutos. Ya había videos de fans hilando todas estas teorías, uniendo cabos de que Harry Styles se iba a retirar de la música, pero a ver, la verdad es que él nunca dijo eso. Yo creo que aquí también hay que darle un poquito de contexto. No es la primera vez que Harry desaparece un ratito del ojo público. Ya lo hizo luego de One Direction, lo hizo antes de iniciar con esta nueva gira que hoy conocemos, también entre sus distintos discos. Él siempre ha hablado de la importancia de vivir una vida fuera de los reflectores, de disfrutar y de no sobrecargar también su vida profesional. Aparte, estamos hablando de una gira gigantesca que lleva mucho tiempo, o más bien que ahora se va a tomar aún más tiempo y que todavía se va a extender hasta el próximo año, y es bastante normal que alguien piense en descansar luego de un proyecto así. Así que por ahora, pues no hay anuncio de retiro como tal, yo no lo consideraría así. Muchos se lo están tomando de esa manera, pero ni siquiera lo dijo literal. Lo único que hay es un Harry siendo muy honesto sobre una etapa de incertidumbre en su vida, y como buenos fans, pues nos toca hacer algo que a veces nos cuesta un poquito: ser pacientes, dejar que él mismo nos cuente qué es lo que sigue y cuando llegue el momento también. ¿Tú qué opinas de esto? Seguimos con más, no te despegues de los 40 Veracruz.

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1: Con 24 minutos.
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0: contigo en los 40, Veracruz, y seguimos platicando de Harry Styles, porque ahora el chismecito ya no tiene que ver con la gira, sino con su vida amorosa. Todo indica que él y Zoe Kravitz ya están empezando a organizar su boda ahora sí, y poco a poco se empezaron a filtrar algunos detalles, porque según personas cercanas a ellos, la idea no es hacer una boda enorme llena de celebridades, sino algo mucho más íntimo, con familiares y amigos muy cercanos, y dicen que los dos quieren también un ambiente muy relajado, muy privado, distinto a las típicas bodas de Hollywood. Y la verdad, eso tiene mucho sentido, porque tanto Harry como Zoe siempre han sido bastante reservados con su relación. Llevan tiempo juntos y casi nunca han hablado públicamente de ellos, si no es que nunca. Y lo que sabemos es por lo que se ha visto o por lo que se ha terminado filtrando. Y dicen también que ellos ahorita se encuentran muy felices, muy encantados planeando esta nueva etapa, aunque ninguno de los dos ha confirmado oficialmente ni cuándo será la boda, ni quiénes estarán invitados, y obviamente no lo van a hacer, todo se va a quedar en secreto. Es muy probable que ni siquiera veamos algunas fotos, que ojalá que sí, pero por ahora todo apunta a que sí hay planes de boda, solo que Harry y Zoe quieren vivir ese momento un poquito lejos de los reflectores. ¿Tú qué opinas de esto? Seguimos con más aquí en Los 40.
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1: Ya son las 9:45 de la noche. 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
1: Sigues escuchando Los 40 Veracruz y te tengo un chismecito de los buenos, porque es de esos romances que internet se niega a soltar y tú mismo ahorita me lo vas a confirmar, porque es sobre Aislinn Derbez y Mauricio Ockman, que volvieron a aparecer juntos recientemente en redes y otra vez comenzaron todos esos rumores de reconciliación. ¿Lo viste? Todo comenzó con unas fotos y videos donde se les ve yéndose de viaje con amigos, en familia, compartiendo momentos muy bonitos. Pero esta vez se les ve más unidos, más juntos, más abrazaditos. Y claro, los comentarios fueron inmediatos. Ya regresaron, por ellos volví a creer en el amor. Se lo traían muy escondidito, pero bueno, aquí viene la realidad. Hasta este momento, ninguno ha confirmado nada de esto. También hay que recordar algo importante. Ellos llevan años demostrando que aunque se separaron como pareja, siguen teniendo una relación muy cercana y sobre todo muy sana por su hija Kailani. Han viajado juntos, han celebrado cumpleaños juntos, tienen una dinámica familiar muy sana. Y aún así, estas fotos que se acaban de publicar, pues sí hicieron que mucha gente pensara que tal vez ahora sí hay una segunda oportunidad. Y la pregunta se quedó ahí en el aire: ¿amor de nuevo o simplemente son buenas exparejas que aprendieron a llevarse muy, pero muy bien? Por ahora todo sigue siendo rumor, pero en redes sociales, entre sus fans y todas las demás celebridades, ya los han vuelto a casar como unas 20 veces en nuestra imaginación, porque claro, todos queremos que regresen. ¿Tú qué opinas de esto? ¿Llegaste a ver esas fotos? Seguimos con más aquí en Los 40 Veracruz.
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13: La temperatura 28 grados.
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Estoy de regreso contigo en los 40 y te cuento que Apple volvió a hacer de las suyas, ¿ya te enteraste? Acaba de presentar el nuevo iPhone Duo, que ya es oficialmente el celular más caro que ha lanzado la marca, alrededor de 77 mil pesos, imagínate. Pero bueno, es que tiene varias funciones impresionantes, una pantalla plegable que se puede pues doblar como un librito literalmente, es un diseño completamente nuevo, mejoras en inteligencia artificial, cámaras más potentes, un formato que prácticamente mezcla un iPhone con un iPad pequeñito. Y bueno, también las comparaciones entraron a la conversación porque sabemos que desde hace ya rato existe ese mismo modelo, pero en la versión de Samsung, y ahora hay uno que es idéntico, casi idéntico, pero en Xiaomi. Entonces, bueno, la conversación ha sido no solamente sobre tecnología, también ha sido sobre el precio, porque cuesta muchísimo más que un iPhone tradicional, y todo el mundo empezó a hacerse esa pregunta bastante incómoda. ¿Realmente necesitamos esto? Y es algo muy interesante porque cada año sale un modelo nuevo y muchas veces sentimos que tenemos que cambiar el teléfono, aunque el que tengamos siga funcionando perfecto. Muchos expertos incluso hablan de un fenómeno donde renovamos dispositivos más por la emoción de tener lo nuevo que por una necesidad real. Entonces, pues el iPhone Duo sí representa un salto tecnológico importante, pero también nos hace pensar si todas esas funciones realmente van a cambiar nuestra vida o si simplemente estamos cayendo en el famoso FOMO tecnológico. Porque una cosa es querer innovación y otra muy distinta sentir que siempre necesitamos comprar la siguiente versión y todo el tiempo estar a la moda. ¿Tú qué opinas? Seguimos con más aquí en Los 40.

la radio de los conciertos y te tengo algunos avisos parroquiales, porque ya sabemos que está cada vez más cerca el Festival Destino 2X, donde vas a poder disfrutar de la presentación de artistas como Nesquik, El Malilla, Ucielito Mix, entre muchos otros. Y aquí, siendo la radio de los conciertos, claro que tenemos tus boletos. En nuestros programas al aire vas a poder participar por boletos sencillos, o también puedes encontrar ya mismo en redes @los40veracruz la cuarta y última coordenada para que vayas, cheques muy bien todas las indicaciones, las sigas al pie de la letra y estés muy pendiente de tu teléfono, porque te puede llegar cualquier llamada de cualquier programa para que participes al aire, nos demuestres que eres fan de alguno de estos artistas y que tienes muchas ganas de ir a este evento. Así que muy atento la próxima semana y te dejo con más música aquí en Los 40. Uh-huh. Eso es.

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8: Son las 10:27.

escuchando Los 40 Veracruz y al fin, ahora sí, Gala Montes habló un poquito de lo que pasó desde su perspectiva sobre su salida de la Casa de los Famosos México. Y es que luego de tantos rumores, ella ya explicó en redes que una de las principales razones por las que en primer lugar aceptó entrar a este reality fue el dinero. Contó que venía de protagonizar el musical La Malinche y aseguró que no recibió una remuneración que a ella le pareciera justa por todo el trabajo que estaba teniendo. Y bueno, así fue como ella entró al reality, pero ya aclaró también cómo es que salió. Ella dijo que literalmente la sacaron. Ella no se quería salir, no tenía ni la más mínima intención, y desde su perspectiva todo el conflicto comenzó porque ella se encontraba en su periodo menstrual, tuvo por ahí un accidente y al pedir apoyo la producción no le facilitó esos productos femeninos que necesitaba, y ante la urgencia pues ella decidió salir por este producto que ella necesitaba más allá de donde los mismos habitantes tienen permitido. Ahí es donde encuentra parte de la producción y a la psicóloga, y al ver cómo estaba, cómo se había estado comportando anteriormente, pues deciden abordarla para intentar solucionar todo de la mejor manera y principalmente pues que nada se saliera de control, lo cual fue todo lo contrario porque se volvió un caos. Y la verdad, este tema sobre la salud mental que está viviendo Gala sí es algo bastante delicado. ¿Tú qué opinas de esto? ¿Lo viste? ¿Llegaste a estar al pendiente en ese momento de la Casa de los Famosos? Seguimos con más No Te Despegues de Los 40 Veracruz. Hola.

40, pero ¿qué crees? Ya llegó el momento de despedirnos y me voy no sin antes agradecerte por haberme dejado acompañarte a terminar juntos una nochecita más. Hoy jueves 10 de septiembre y recuerda que mañana nos escuchamos ahora a partir de las 11 de la mañana en el brunch junto con Ana Maite y también en la nochecita para terminar a gusto tu día, tu noche, toda tu semana. Sigue muy pendiente también de las redes sociales, @los40veracruz, en Instagram, en Facebook, en TikTok. A mí me encuentras como @UrsulaHerrera, sígueme por ahí también. Y ahora sí me despido, que tengas una excelente noche. ¡Mua! Te mando un besote. Muchísimas gracias a Rafa en operación, a César en producción. No olvides subir el volumen a todo lo que te hace feliz. Yo soy Úrsula y me acabas de escuchar en Los 40 Veracruz.

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17: La temperatura 27 grados.
7: 10:59.

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0: 11:29.
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Once treinta y ocho.

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12: Hola, hola, bienvenidos, bienvenidas, ¿cómo están? Estamos en un episodio más de Ya Oíste. Yo soy Génesis Sainez y hoy tenemos un tema muy peculiar, un tema que puede pasarle a cualquiera, nadie está exento. En la cocina, en el trabajo o incluso en tu casa, en la calle, que son las famosas quemaduras. Y vamos a hablar sobre qué hacer en un momento difícil que está, porque muchos entramos en pánico en ese momento, es como de, ay, se está quemando, está pasando algo, pero no, a esto nos viene a acompañar nuestro querido doctor Oscar Reyes, jefe del servicio de urgencias. ¿Cómo está, doctor?
13: Hola, buenas tardes, bien, gracias, aquí, gracias por la invitación.
12: Ay, muchas gracias a usted por acompañarnos. Esto se va a poner bueno, porque estamos en una temporada donde justo puede haber muchas, muchas quemaduras, pero vamos a empezar sobre qué son las quemaduras, doctor.
13: Bueno, las quemaduras prácticamente son lesiones causadas por agentes físicos externos, principalmente sea fuego directo, líquidos calientes. Existe también las quemaduras por corriente eléctrica y en menor medida, pero también existen las quemaduras químicas. Entonces, wow, básicamente son lesiones térmicas, básicamente.
12: ¿Cómo son los tipos de quemaduras, doctor, que le han llegado?
13: Bueno, las quemaduras se clasifican, puede ser por, como ya mencionamos, por el tipo de agente que la ocasiona, que ya mencionamos que puede ser por fuego directo, le llamamos por escaldadura, quiere decir por líquidos calientes, quemadura química y quemadura eléctrica. Esa es una clasificación que es de acuerdo al agente físico que lo ocasiona. Y para nosotros como médicos es muy importante clasificarla de acuerdo a la profundidad o la gravedad de la lesión.
12: Ajá. Okay.
13: Hay varias clasificaciones, conforme van pasando los años, se han creado varias clasificaciones. La más usada o la que está más en boga es la que le divide en primer grado, segundo grado y tercer grado.
12: Oh, sí.
13: Ajá, eso es de acuerdo. A nosotros como personal de la salud nos funciona mucho para determinar la gravedad de la lesión y a la vez de saber la gravedad de la lesión, saber si el paciente requiere ser tratado en un hospital o puede ser tratado en su domicilio. La quemadura de primer grado es la que comúnmente cuando vamos a la playa nos asoleamos.
12: Lo bronceadito.
13: Ajá,
12: acá.
13: Esa es una quemadura de primer grado. Obviamente, pues como la mayoría de la gente sabe, pues no es necesario ir al hospital para tratar ese tipo.
12: Incluso hay gente que se broncea por gusto, ¿no?
13: Ah, o sea, exactamente. Y es algo irónico, pero las quemaduras de primer grado son dolorosas precisamente porque afectan las capas superficiales de la piel, que se llama epidermis, y es ahí donde están los receptores del dolor.
12: Ya tocamos el de grado 1.
13: Primer grado,
12: ya ven. Nos vamos con el de segundo grado. Okay.
13: Sí, el de segundo grado, ya estamos hablando que ya la quemadura es más profunda. De hecho, la quemadura de segundo grado se divide en superficiales y profundas. Ajá.
12: Okay.
13: El segundo grado ya afecta capas más profundas de la piel, en este caso la dermis. Y este tipo de quemada es muy importante porque la recomendación es que sí se tenga una atención médica, que ya son más profundas a diferencia de las de primer grado. ¿Cómo los vamos a identificar? La piel se pone rosa y las famosas ampollas o flictenas. Ajá, ya es una característica de las de segundo grado que ya van a cursar con ampollas. Ajá, entonces, este tipo de quemaduras, lo da sugerencia es que sí se vaya a alguna atención médica, a diferencia de las de primer grado.
12: Sí, sí me ha tocado ver, no me ha pasado, pero sí me ha tocado ver que el aceite creo que es lo más común que vemos, que les cae en la piel e inmediatamente como que empieza a salir la ampollita, o sea, obviamente entre el movimiento y todo, de que te arde, me tocó ver que a mi mamá le salió una enorme, pero no entendía, o sea, yo en mi mente es como, ¿por cómo es que sale o por qué salen las ampollitas? ¿Es como media de protección de la piel o por qué se da?
13: La mayoría de las quemaduras de segundo grado, como bien mencionas, está ocasionado por líquidos calientes, ya sea aceite, agua hirviendo, o también por objetos calientes como el clásico, la plancha, la secadora.
12: Yo con mi plancha del peine.
13: Entonces, la ámpula o ampolla, como se le conoce, flictena, no es otra cosa que se sale líquido de la piel y se acumula ahí. De hecho, más adelante vamos a ver que cuando ya las quemaduras son más extensas, algo que daña mucho al paciente es la pérdida de líquido o de volumen, que le llamamos nosotros.
12: Okay.
13: Ajá. Aquí también es importante mencionar, ya cuando entramos a una quemadura segundo grado, nosotros ya a nivel médico, es muy importante la extensión de la quemadura. ¿Estás de acuerdo que no es lo mismo que te, como bien mencionas, que te quemes una área pequeña de tu mano a que te quemes, por ejemplo, todo el tórax, ¿no? O todo el pecho. Sí.
12: Pero pasemos a la de la quemadura de tercer grado, que esa es la última de la escala, sí, por así decirlo.
13: Es la más grave. Por lógica, pues la profundidad es mayor. Aquí es cuando el paciente inclusive ya tiene exposición de hueso, exposición ósea, cuando ya se quema tendones, ya se queman como músculo. Obviamente, pues son pacientes que se exponen a corrientes térmicas o están mucho tiempo expuestos, sobre todo cuando hay fuego directo, ¿no?
12: Claro.
13: Y desafortunadamente muchas de las veces el tratamiento es quirúrgico. Muchas veces inclusive si una extremidad está muy afectada, inclusive puede requerir amputación. Entonces ya es una quemadura pues ya más grave, ¿no?
12: Y hay una pregunta que me gustaría hacerle, porque creo que todos necesitamos saber esas acciones rápidas, que en dado caso, no sé, estoy en mi casa y veo, o sea, para poder ayudar y también para saber qué hacer yo, ¿no? ¿Qué hacer cuando estás en ese momento, que no estás obviamente en el doctor o en lo que llegas? ¿Cómo tratarlo o hacerlo inmediatamente, una quemadura?
13: La principal recomendación es no aplicar ninguna sustancia a la quemadura.
12: Ni la famosa clara de huevo.
13: No, hay veces que le ponen antibiótico en crema, tampoco se sugiere. Clara de huevo, algunas cremas como el tepezcohuite, el aloe, entonces la sugerencia es no aplicar nada de eso. Tampoco agua fría. Mucha gente, pues la lógica muchas veces llegaría a pensar, pues si se quema y está caliente,
12: claro,
13: pues échale agua fría, ¿no? Sin embargo, no. Sí se sugiere obviamente que se lave la herida con pura agua, pero que el agua sea tibia o templada.
12: Okay. Uh-huh.
13: Tampoco se recomienda poner hielo.
12: ¿Y por ejemplo el agua es en contacto directo o como suavecito?
13: No, directo.
12: Directo, uh-huh. Ok.
13: Ajá, entonces, y después taparla con un apósito antiadherente, o sea, evitar que no sea un apósito que se pegue en la piel y obviamente pues que esté limpio, ¿no?
12: Claro, principalmente.
13: O sugerencia que esté limpio. Y si la quemadura sí se ve que tenga ampollas o todo sugiere que sea de segundo grado, pues sí se sugiere que vaya a atención médica.
12: Y lo que hoy nos comparte, doctor, es muy, muy importante, porque hay cosas que ni siquiera sabemos, o sea, podemos decir que es muy como de, ay, no me va a pasar, o nada más me quemé tantito, pero lo dejamos a la desidia y son cosas que se pueden complicar. Nos ayudó a desmentir muchos mitos. Muchas gracias. Y pues, sí, más por el momento, yo le agradezco mucho que nos haya acompañado. Espero que se le haya pasado muy bien.
13: Sí, al contrario, gracias a ustedes.
12: Y pues nada, Estelovers, la verdad es que yo estoy muy, muy agradecida. Muchísimas gracias, doctor, por esta compañía, por compartir información tan valiosa. Yo soy Génesis Sainz, fue un gusto tenerlos aquí. Muchísimas gracias, nos vemos en el próximo episodio. Adiós.

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5: La temperatura, 27 grados.
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0: Dejemos de esperar que es momento de vivir el fin de semana. Hoy ya es viernes 11 de septiembre a través de los 40. Yo soy Lugama. A partir de este momento, como tú sabes, me desvelo contigo. Soy tu cómplice mientras trabajas, estudias, viajas, mientras gosteas a alguien. O a lo mejor estás justamente en esta curva de conocer a una persona que te emociona y que te está justamente robando el sueño. Bueno, ya sabes que aquí estamos contigo para ser tus cómplices. Siempre y cuando hagas cosas buenas, ¿ok? Oye, pues ya es viernes, tengo música preparada, información, chisme, aviso parroquial, todo está listo, así que a partir de este momento me desvelo contigo en los 40.
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1: Vamos, listo. Salud, muchachos, por esa mujer.

es viernes 11 de septiembre a través de los 40, la radio de los conciertos, la radio de los impresentables. Oye, estamos bien contentotes de que de verdad ha sido una semana de estreno muy buena. Hemos recibido muchos comentarios de gente que ha recibido muy bien este proyecto y eso de verdad que nos llena el corazón. Además de que hemos tenido grandes padrinos, o sea, justo ayer comentábamos de la gente que ha visitado ya la cabina de impresentables, pero el día de ayer, vaya invitados, o sea, para empezar estuvo Eugenio Derbez para hablarnos acerca de su nueva producción que ya está en plataformas digitales y está súper padre que haya sido él en pleno jueves, que los jueves son la sección de estreno en Impresentables, y vino a la cabina junto con Pedro Alonso para hablarnos de El Juicio, una serie que tiene historias inspiradas en hechos reales. Nos contaron justo el cómo se formó esta idea, este proyecto, de la mano de quién y cómo fue que se desarrolló la idea original durante la pandemia. En fin, ha sido toda una aventura El Juicio. La neta es que nos encantó recibir tanto a Eugenio como a Pedro Alonso en Impresentables, pero despuesito llegó, me encanta, llegó Moenia para hablarnos de sus próximos proyectos en la música, las próximas presentaciones, y también de decir que Moenia sigue siendo una agrupación que, además de seguir en el gusto de la gente, sigue dando propuesta musical, sigue con música nueva y con fechas en su gira. Así que muy pronto estará en el Auditorio Nacional y obviamente los 40 tienen tus boletos. Pero bueno, ya me alargué demasiado. El punto es de que hemos tenido una semana increíble de arranque en Impresentables y queremos que tú sigas siendo parte de esta nueva etapa en los 40. Así que escucha arriba al Ojitos Ojos de Huevo y al George todos los días a partir de las 6 de la mañana. Ahora nosotros avanzamos con más música a través de los 40, la radio de los conciertos.

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0: estás en los 40. Oye, sabemos que Belinda, cada cosa que haga, o sea, en tema de actuación o de música o incluso hasta de negocio, todo se vuelve exitoso. En algún momento ella sacó una canción con Kenia Os que se llama Jackpot, que es un pop hermoso y me encantó esta canción. Y ya muchos días, ¿qué días? Meses de lanzamiento, esta canción se ha convertido en la canción de mexicanas con más días dentro del top número 200 de Spotify en México. Sigue siendo tendencia, pero lo más increíble es que paralelo a esto, hace unos días, Belinda sacó, bueno, más bien dicho, Dana sacó una colaboración con Belinda con la canción Dolce Vita, que también es una canción increíble, que claro que te prende, te llena de energía, es una canción para el fin de semana, está muy buena y que también a pocos días está haciendo números muy interesantes en tema de reproducciones en plataforma digital. Eso, la neta, es que una vez más confirma que todo el mundo quiere tener una colaboración con Belinda y que cada vez que lo hace tiene resultados muy interesantes. O sea, yo sí creo que Belinda es la reina del pop en México. O la princesa, la reina, ¿quién pudiera ser? O sea, tipo como de los años noventas, ¿pudiera ser Thalía o Alejandra Guzmán? Bueno, no, porque Alejandra Guzmán es más del rock, ¿no? Pero bueno, a ver, tú ilústrame, guíame, para ti, ¿quién podría ser la reina del pop en México? Soy Lugama, así me encuentras en Instagram y nosotros seguimos avanzando en esta madrugada a través de los 40, la radio de los conciertos.
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0: tu viernes. Estamos apenas comenzando este día a través de los 40. Yo soy Lugama. Oye, y hace unas horas Harry Styles publicó las próximas fechas de su gira en el 2027 que ya están confirmadas, pero sorprendió porque en cada lugar donde va a tener fechas habrá un artista invitado diferente. O sea, va a tener un telonero distinto dependiendo de la ciudad. Y de los que más llamaron la atención y han sido tema de conversación en redes sociales son las fechas en Dallas, porque van a estar Catriel y Paco Amoroso. O sea, muy bien, la neta es que muy bien. En Los Ángeles estará Kylie Minogue. También quien nos llamó mucho la atención es en Londres, porque tendrá nada más y nada menos que a Tears for Fears. O sea, creo que es una gran combinación y esto ha hecho una locura en redes sociales, porque la gente, además de la felicidad que estalla al saber que hay nuevas fechas en su calendario, el hecho de que haya diferentes artistas que puedan abrir su concierto lo hace aún más especial. En particular, sí me da como FOMO no estar en Dallas para disfrutar de Catriel y Paco Amoroso y terminar una noche con Harry Styles. Creo que es algo bastante, bastante bonito. Pero en fin, yo soy Lugama. Vamos con más música. Escuchas Los 40, la radio de los conciertos.
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0: lo que escuchas es tu música favorita, la música que te mantiene despierto, que te acompaña en tu noche de estudio, desvelo, de trabajo, de movimiento, obvio, aquí en los 40. Oye, fíjate que Mariah Carey, a través de una entrevista, reveló que le gustaría lanzar una canción original con otra mujer que también tiene un vocerrón, que llegan a esos agudos que poca gente, pocos humanos tendrían la habilidad, el talento para hacerlo. Y estamos hablando de Ariana Grande. O sea, imagínate la tremenda canción que harían Mariah Carey y Ariana Grande. Sería algo exquisito en los oídos de cada uno de nosotros, ¿no? O sea, sí tendría algunas notas súper agudas donde lucirían el poder de la voz que tiene cada una de ellas. Pero gran iniciativa de Mariah, ojalá que esta inquietud que tiene pueda formalizarse y llegue a los oídos de Ariana Grande para que de verdad esto en algún futuro se concrete y exista esta canción para ambas. Bueno, aquí te dejo la información. Ya sabes que si quieres mantenerte actualizado, visita los40.com.mx. Yo soy Lugama y me escuchas en los 40.
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0: 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Aunque es un platillo típico de las fiestas patrias, nunca es mal tiempo para comerlo. Hoy en nuestro platillo sabio nos acompaña la abue Angie para enaltecer nuestros sabores con un plato que nos aporta proteína, carbohidratos y toda la frescura de las verduras. Estamos hablando del pozole blanco con salsa de chile de árbol. Tome nota. 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
1: Nietecitas y nietecitos, bienvenidas y bienvenidos a Revista del Consumidor Radio. Soy su abue Angie y hoy en el platillo sabio los voy a consentir elaborando un platillo tradicional con ingredientes de temporada de nuestro campo mexicano. Un delicioso pozole blanco con su respectiva salsa. Los ingredientes que vamos a necesitar para el pozole son 1 kilogramo de maíz pozolero precocido, 2 cebollas blancas, 2 cabezas de ajo grandes, 1 kilo de carne de puerco en trozos, 1 kilo de retazo de pollo, 3 cubos de consomé de pollo, sal de grano y 9 hojas de laurel. Para la salsa, 6 chiles de árbol del que pica, 12 chiles de árbol del que no pica, 2 dientes de ajo, 2 jitomates, 3 cucharadas de vinagre de manzana, sal molida y orégano. Para acompañarlo, col, orégano, rábanos, limones y tostadas. Vamos al procedimiento. En 3 ollas grandes ponemos a hervir suficiente agua y agregamos a una de ellas el maíz pozolero. Para dar sabor, cocemos el maíz con hojas de laurel, 1 cubito de consomé de pollo y sal. Además, agregamos 5 dientes de ajo y una cebolla previamente licuados y dejamos cocinar hasta que el maíz reviente. Colocamos en una de las otras 2 ollas el pollo y en la otra la carne de cerdo. En cada una agregamos 3 ajos, media cebolla, 3 hojas de laurel y sal. Tapamos y dejamos que cueza aproximadamente durante una hora. Una vez que todo se haya cocido, vertemos el caldo de puerco, el caldo de pollo y la carne a la olla donde está el maíz. Por último, lo dejamos hervir 5 minutos para que se mezclen los sabores y listo. Para la salsa, licuamos los chiles, el jitomate, los dientes de ajo, el orégano, el vinagre de manzana y la sal. Debemos estar atentos para quitar la espuma que se pueda formar. Para su emplatado, servimos el pozole bien caliente y lo acompañamos con carne deshebrada, col, rábanos, cebolla, orégano, limón, la rica salsa de chile de árbol y tostadas. ¡Y listo! Así de fácil es preparar nuestro pozole, nietecitos. Recuerden que el platillo sabio Profeco, además de tener buen sabor, es muy fácil de preparar. Aporta un balance nutricional y rinde para varias porciones. ¡Anímense a prepararlo! Y cuéntenos en nuestras redes sociales cómo les fue, nietecitas y nietecitos. No olviden que también pueden ver esta receta en el canal de YouTube Profeco TV. Soy su abue Angie y me encantó compartir esta receta con ustedes en Revista del Consumidor Radio.
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2: Después de la preparación del platillo sabio Profeco de este mes, estamos en la cabina con la abu más querida de México, la abue Angie.
1: Ay, nietecita, muchas gracias por decirme así.
2: No, pues sí, es todo un gusto que nos acompañes y queríamos platicar acerca de cómo te sientes, cómo fue que surgió esta incursión en las redes sociales.
1: Pues mira, me siento bien contenta y esto de las redes, pues la verdad es que yo no quería, nietecita. Yo tenía mi trabajo, era comerciante, duré más de 50 años, pero al llegarme la edad, pues ya no es lo mismo. Ya no tenía las mismas fuerzas, las mismas ganas, y pues me ponía a llorar y mis hijas se dieron cuenta y me dijeron, no, vamos a hacer videos, dice, porque no queremos que te enfermes.
2: ¿Y cómo fue que surgió hacer videos de cocina? O sea, ¿tú ya tenías este amor por la cocina desde hace tiempo o cómo fue que decidieron comenzar a hacer recetas?
1: Pues sí, o sea, toda mi vida cociné. Porque por ser ama de casa, porque yo andaba con mi abuela, y así surgieron. Así surgió lo de hacer las recetas, porque me decía mi hija que, oye, ma, ¿por qué no hacemos recetas de comida? Tú las haces, tú cocinas bien sabroso. Le dije, no, mija, a ti te gusta porque eres mi hija, pero a las demás personas no les van a gustar. Sí, ma, que no sé qué, que no sé cuándo. Y le digo, bueno, ¿qué te parece si mejor enseño cómo se escoge la fruta, la verdura? Porque luego los nietecitos que no saben, pues van comprando y no saben.
2: Sí, no.
1: Y así fue como empecé primero, enseñando cómo se compra la fruta, la verdura, los abarrotes, y ya después vinieron lo de las recetas.
2: ¿Y estos conocimientos cómo los fuiste adquiriendo? ¿A ti te los enseñaron o tú empezaste observando de tu mamá, de tu abuela?
1: No, pues yo fui comerciante más de 50 años y pues mi negocio era de frutas, verduras, abarrotes, chiles secos, entonces ahí aprendí.
2: ¿Y cuál es la particularidad de este pozole blanco?
1: El blanco lo hago porque hay nietecitos que no comen chile.
2: Sí.
1: Entonces yo lo hago con ese fin de que, pues la comida es para disfrutar. Yo lo hago con el fin de que los que no comen chile, pues que lo disfruten, ¿no? Y ya los que comen chile, pues ya les hago otra salsita.
2: Muy bien, y así ya cada uno escoge el nivel de picor que quiere para...
1: Y comen todos.
2: Sí.
1: ¿No? Porque cuando hacen una comida picosa para todos y los que no comen chile, tenemos que pensar en todos los nietecitos.
2: ¿Y la incorporación de la col en vez de la lechuga?
1: Ah, lo que pasa es que, bueno, yo le echo col porque cuando sirves el pozole se tiene que servir caliente porque es carne de puerco y si no se hace como ceboso. Uh-huh. Entonces cuando lo servimos está bien caliente y cuando le echas lechuga, la lechuga se apaga. Se hace así como aguadita.
2: Sí.
1: Y a mí no me gusta yo. Y la col se queda durita. Por eso, pero igual pues se puede servir con la lechuga.
2: ¿Y no contrasta con el sabor del caldito?
1: Pues para mí no, pero es cuestión de gustos. Por eso nosotros cuando hacemos en la casa ponemos lechuga y ponemos col.
2: Y así que cada quien.
1: Sí, porque siempre trato de que todos coman, ¿no? O sea, porque si a mí no me gusta la lechuga, pues a los demás sí, ¿no? Entonces así se trata, lechuga y col.
2: ¿Y qué significa para ti acompañarnos hoy en la Profeco para preparar el platillo sabio del mes?
1: Ay, pues me da mucho gusto, me siento muy contenta de que se fijen en esta abuela. Me dio mucho gusto que ustedes me buscaran y me siento útil, nietecita. Yo soy una señora ya grande y yo quiero que el día que yo me retire de aquí, quiero que todos mis nietecitos dejarles algún aprendizaje.
2: Muchas gracias, en serio, por apoyarnos, por enseñarnos cosas que ya no sabemos.
1: Que se están perdiendo y que pues yo la verdad es que no quiero que se pierdan porque somos mexicanos y aparte nuestra gastronomía es reconocida en todo el mundo. Con nuestros moles, por la comida sencilla que hacemos, pero bien sabrosa.
2: Sí, ya es parte del patrimonio cultural.
1: Sí, así es, por eso yo me siento bien contenta y orgullosa de ser mexicana.
2: También las y los invitamos a seguirnos en todas las redes sociales de la Revista del Consumidor y en nuestro canal de YouTube Profeco TV para que conozcan el paso a paso de este procedimiento del pozole blanco. Muchas gracias por acompañarnos. Gracias por estar con nosotras.
1: Hasta luego, nietecitos.
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0: Es viernes 11 de septiembre a través de los 40, la radio de los conciertos, la radio de los impresentables. Oye, estamos bien contentotes de que de verdad ha sido una semana de estreno muy buena. Hemos recibido muchos comentarios de gente que ha recibido muy bien este proyecto y eso de verdad que nos llena el corazón. Además de que hemos tenido grandes padrinos, o sea, justo ayer comentábamos de la gente que ha visitado ya la cabina de impresentables, pero el día de ayer, vaya invitados, o sea, para empezar estuvo Eugenio Derbez para hablarnos acerca de su nueva producción que ya está en plataformas digitales y está súper padre que haya sido él en pleno jueves, que los jueves son la sección de estreno en Impresentables, y vino a la cabina junto con Pedro Alonso para hablarnos de El Juicio, una serie que tiene historias inspiradas en hechos reales. Nos contaron justo el cómo se formó esta idea, este proyecto, de la mano de quién y cómo fue que se desarrolló la idea original durante la pandemia. En fin, ha sido toda una aventura El Juicio. La neta es que nos encantó recibir tanto a Eugenio como a Pedro Alonso en Impresentables, pero despuesito llegó, híjole, me encanta, llegó Moenia para hablarnos de sus próximos proyectos en la música, las próximas presentaciones, y también de decir que Moenia sigue siendo una agrupación que, además de seguir en el gusto de la gente, sigue dando propuesta musical, sigue con música nueva y con fechas en su gira. Así que muy pronto estará en el Auditorio Nacional y obviamente los 40 tienen tus boletos. Pero bueno, ya me alargué demasiado. El punto es de que hemos tenido una semana increíble de arranque en Impresentables y queremos que tú sigas siendo parte de esta nueva etapa en los 40. Así que escucha arriba al Ojitos Ojos de Huevo y al George todos los días a partir de las 6 de la mañana. Ahora nosotros avanzamos con más música a través de los 40, la radio de los conciertos.
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0: qué bueno que estás escuchando Los 40 y que estás iniciando el día con nosotros. Hoy es viernes, comencemos juntos el fin de semana. Oye, fíjate que Camila acaba de anunciar una fecha muy especial antes de que termine el 2026. Será en la Arena CDMX el próximo 16 de diciembre y esta fecha es parte de Adiós World Tour. Así que si tú eres muy fan de la música de Camila, guarda la fecha, próximo 16 de diciembre. Y como tú sabes que en Los 40 somos la radio de los conciertos y además amamos a Camila, no dudes que tengamos sorpresas para ti. Yo te recomiendo que, como siempre, consultes nuestra cartelera y sepas a qué conciertos te invitamos en los40.com.mx. Pero bueno, veo el reloj, ya casi van a dar las 6 de la mañana y antes de que lleguen Los Impresentables, te quiero recordar que hoy toca de estreno en punto de las 3, toca de estreno en punto de las 3 y que este fin de semana tienes una corneta extendida. Ahora también los domingos. Escucha lo mejor de la corneta sábados y domingos a partir de la 1 de la tarde. Ahora sí, ya me voy. Llega Riva, el Ojitos Ojos de Huevo y por supuesto el George. Yo soy Lugama y recuerda que te espero el próximo lunes en plena madrugada al terminar Los 40 Global Show. Te dejo un beso y un abrazo. ¡Mua! Adiós.
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5: ¡Qué trampota! Toda la banda que nos está escuchando, son las 6:03 de la mañana acá en Impresentables. Yo soy el George. Ojitos, ¿cómo estás, carnal?
6: Buenos días, querido George. Qué gusto saludarte a ti y a toda nuestra hermosa audiencia impresentable o indestructible, como se hace llamar en YouTube. Donde, por cierto, al mismo tiempo que la radio, simultáneamente, valga la redundancia, también ya estamos en vivo.
5: Andamos en vivo, güey.
6: Saludando a toda la banda que se está despertando. Ahora sí que... Ah, ¿viste lo que hice ahí? Buenos días, nuevos días, diría yo.
5: Ya sé, hoy aquí andamos en la mañana. Arriba ya está en la casa también aquí con nosotros. Les platico que aquí en la Ciudad de México, en el sur de la ciudad, acá en Tlalpan, está lluvioso, malvado. Es un día de caos en el tráfico, por lo visto.
7: Mi gente latino, buenos días.
5: Estás aquí, Riva, lo lograste.
6: ¿Cómo te fue, Riva?
7: Amigos, me pasaron varias cosas. Es un día emocionante y siendo las 6:04 minutos ya estamos totalmente también en vivo en nuestra transmisión en YouTube. Así que si usted está en sus cobijas, tiene todavía tiempito, pues ¿por qué no? Busque youtube.com/los40méxico y ahí nos echa un ojo, literal.
5: Oigan, ¿cómo durmieron, literal, chicos? Bien, estuvo chido. La neta es que ya me duermo a las 5 de la tarde ya para llegar a las 5 de la mañana.
7: No, es que ya está.
5: Tengo que dormir mis rotundas 12 horas.
7: De belleza.
5: Si quieren ver cómo nos vemos, de verdad, métanse a YouTube porque hoy especialmente empezamos tempranito. Desde las 6 ya está el stream. Sí. Ahí nos pueden comentar. Los días pasados nos habíamos dado nuestro taco, ¿no? Así un poquito. Pero ahorita dense todo el show ya en vivo
7: todo,
5: con nosotros. Tenemos muchas notas. Platicaremos. Vamos a dar boletos el día de hoy también. Siempre estamos dando boletos. Me encanta
7: Oye,
5: eso.
7: Me encanta que hoy tenemos boletos además para Pablo Alborán.
5: Ajá, exacto.
7: De los hombres
5: para Pablo
7: más
5: Alborán.
7: Guapos, preciosos que ha parido la madre.
5: ¿Se te hace
7: de
5: neta?
7: España. Guapísimo.
5: Es el más guapo, ¿en serio?
6: ¿En serio?
7: No el más guapo.
5: Pero de los más guapos.
7: Me parece.
6: ¿Dónde me dejas a...
7: Además, es una hermosa persona.
6: ¿Dónde me dejas a Antonio Banderas, ¿Dónde me
5: sí,
6: dejas?
5: Sí, está chido.
7: Va, macho,
5: mira,
7: macho.
5: No lo vi venir que ibas a llegar así con tan hot, Riva.
7: ¿Sí? ¿Qué?
5: También. También vamos a ir para Aitana. ¿Qué peinas de Aitana?
7: Uy.
5: ¿Ya ves? Ya es
7: Aitana
5: lo que te iba a decir.
7: O sea, yo adoro a Aitana, me fascina, me parece una mujer físicamente espectacular.
5: ¿Ya ves? ¿Te gustan todos? El dilema del día. Los impresentables, notas virales, espectáculos, cotorreo, buena onda, diversión.
7: Ay,
5: y vamos a dar una rifa de 100 pesos, ¿no es cierto? ¿Cómo están? Qué chido que están aquí con nosotros, es muy temprano. Viernes, se viene el fin de semana, así que de este lado estamos muy contentos porque cumplimos oficialmente una semana al aire. Así que si usted está decidiendo escucharnos, sintonizarnos, se lo agradecemos mucho de parte de los Impresentables. Ojitos.
6: Bienvenidos a nuestra primera semana Impresentable, gracias por acompañarnos. Saludos a toda la banda que son bastante consumidores de radio, que son la banda que opera transportes de aplicación. Ya sabes a cuáles
7: sí,
6: me refiero.
7: Sí, sí.
6: Estos, ahora los neotaxistas.
7: Los conductores de plataforma que en este momento plataforma. En serio salvan la patria. Quiero agradecerle públicamente a Jesús, mi conductor.
5: Te salvó,
7: me trajo
6: arriba,
7: hasta aquí. Literal, Jesús.
6: ¿Le quieres dar gracias a Jesús? Bueno, a María.
7: Sí, sí, sí. Gracias por moverse rápidamente en esta bella ciudad.
5: ¿Aplicaste la de
7: sortear el tráfico?
5: ¿La de puede ir más rápido?
7: No, me parece que es generar mucha presión.
5: A mí también,
7: me da
5: miedo aplicar esa. O sea, como que cuando me subo y él se ofrece a darme opciones, va,
7: sí.
5: lo tomo. Pero cuando viene de mí, me da penita. Como que no me quiero meter en su chamba.
7: De acuerdo, como que no quiero generarle una presión. Es una,
5: exacto.
7: O sea, más, yo hago conversación en los autos. Entonces yo, bueno, ¿y desde qué horas estás chambeando?
5: Ajá.
7: ¿A qué horas vas?
6: ¿Ustedes, es bien padre.
7: ¿Qué
6: sí.
7: tipo de personas son cuando se suben a un auto plataforma? ¿Son de los que conversan o no conversan?
6: Converso mucho.
7: Me encanta, a mí también. ¿Y tú?
5: Yo últimamente ya no hablo, ya me quedo callado.
7: Ya, silencio.
5: Últimamente
7: total.
5: Sí. Pero esto es nuevo, ¿eh? Antes me la pasaba platicando. Y si él o la chofer me saludan, pues cotorreo tantito y ya, no hay falla. Pero hay banda que activamente les hace la pregunta de ¿a qué hora empiezas? ¿A qué hora acabas?
7: Soy yo, esa banda. Somos esa banda.
5: Porque es la conversación, es la obligatoria, ¿estás de acuerdo?
7: Obvio.
5: ¿A qué hora empiezas? ¿A qué hora acabas? ¿Qué tal el tráfico?
6: Sí.
5: No, ha estado cañón. Y el clima, va.
6: Y ellos también tienen sus frases para con uno como usuario o pasajero. Siempre en cuanto a... ¿Ya descansar, joven? Ya descansar, joven, siempre, ¿no?
5: Exactamente.
6: ¿Qué tal la chamba? Ah, va a ver a su chica, joven, ¿no?
7: Siempre. Ay, wow, me encanta.
5: Sí. Oye, pero qué chido. Un saludo a todos los que vienen manejando, a toda la gente que está abriendo el local, el changarro. Muchas gracias por estar con nosotros.
6: Sí, mi hermano, a toda la banda que anda ya, que ya se dio su primer dosis de algaspirulina.
5: ¿De qué?
7: Algaspirulina.
5: Ah, de nalga, espirulina. No,
7: sí.
5: No, no es cierto.
6: De proteína, ya se aventó su aminoácido.
5: Oiga, qué chido, mil gracias por estar acá. Sí, en fin, tenemos mucha información. Va a estar bien, cotorro. Vamos con una rola, pero los que están en YouTube aquí nos van a seguir escuchando.
7: Sí, acabamos de quedarnos en YouTube.
5: No, para que sepan qué pasó con Riva, porque que ella tiene. Nos va a contar algo
7: especial.
5: Bueno,
7: les va a contar.
5: Nos va a contar
7: de
5: ahorita.
7: De verdad.
5: Ah. Chido, vamos con esta canción.
7: Me encanta este rolón. Es Alan Walker. Fue de las que más sonaron por allá. Yo diría 2017,
5: ¿no?
7: 17. Esto se llama Faded. Alan Walker. Estás en Impresentable. De los 40. ¡Buenos días!
5: ¡Buongiorno!
6: ¡Ya llegamos!

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1: Buenos días, claro que sí. Seguimos continuando. Oficialmente estamos en vivo en YouTube. Hoy 11 de septiembre son las 6:20 a.m. Hacemos un llamado a todos aquellos que a lo mejor están en sus cobijas, en ese tráfico de cobijas que uno decide, me levanto 5 minuticos más. Pues de esos 5 minutitos más ponen youtube.com/los40mexico y ahí encuentran estas personas que les acompañan.
2: Aquí estamos ya listos para ustedes, para que nos vean, para que nos sabrocen desde donde estén.
3: Sabrocenos, por favor. Hoy es viernes, sí. Garnachero para toda la banda Godín. Hoy como que se vale... normalmente el fin de semana te cuidas, llevas tu lunch, hoy se vale pedir tortas, hoy se vale un poco, porque también el cuerpo se estresa si no le echas grasita, ¿no?
2: Riva, ¿tú fuiste Godín alguna vez en tu vida?
1: Yo, pues este es mi momento más Godín.
2: Este es tu momento más Godín, entonces no fuiste Godín. Si este es tu momento más Godín, sí, no has sido Godín. ¿No? O sea, nunca te ha tocado llegar a la oficina, calentar en tu microondas, que te metan a una tanda que no quieres, intercambios que no quieres.
1: Ah, no, eso sí me ha pasado.
2: ¿Sí te ha tocado?
1: No, ¿sí? Los intercambios sí me ha pasado, pero el tema de Godín, o sea, es que yo siento que nosotros, los hermosos trabajadores de la radio, somos los godines de la música, de cierta manera.
2: Tienes toda la razón. Si lo ves así, sí.
3: Entretenimiento, ¿no?
2: Sí, exactamente. Pero siento que hay un nivel de godín. Yo por ejemplo, trabajé alguna vez en Rotoplas. Ay, no puedo decir eso, sí.
1: Ya lo dijo, ya.
2: Pero trabajé.
1: Saludos.
2: Puedo trabajar en una de Tinacos. Entonces, sí. Imagínate, o sea, trabajé en Tinacos, trabajé en he trabajado en muchos lugares así random de godín. Y por eso te digo que si este es tu momento más godín, estás en el cielo. En el cielo, te lo juro. Lo digo como algo positivo para ti. Qué chido.
1: La favorita de Dios.
2: Sí, no, y lo eres. ¿Tú ojitos, alguna vez trabajaste Godín?
3: Yo, mi primer y único trabajo ha sido entretenerles a ustedes, mis bebés de luz, y hacerlos reír con mis idioteces. Que yo más bien les llamo genialidades porque soy un ser ególatra y asqueroso. Pero no, la verdad es
2: qué
3: que
2: bueno, wey,
3: es tan complicado el mundo del empleo, el mundo laboral es tan cerrado. No quiero caer mucho en estos temas, pero es que es una realidad. El mundo laboral es tan cerrado para las personas con discapacidad que cuando yo estudiaba en la universidad e intenté pedir trabajo, además en Querétaro, fue muy complicado. No hubo manera de tener trabajo porque siempre se tenían creencias pues muy tontas al respecto, ¿no? Como que no podría utilizar una computadora, o que qué pasaba si el cliente, trabajando en un call center, me decían qué pasaba si el cliente escuchaba la voz del software este que tengo para que me lea las cosas, que a lo mejor se iba a desesperar. Y el único trabajo que tuve aparte de esto fue animador en un cantabar y me corrieron al segundo día. Oh, porque wow. ¿Qué iba a pasar si me caía del escenario y no iban a tener la infraestructura?
2: ¿Ese serio? ¿Ese fue el pretexto, güey?
1: Sí,
2: ¿ese fue el pretexto?
3: Y corte A, hoy vivo del escenario.
2: Eso.
1: Tomen
2: imbécil
1: eso.
2: Muy bien, carnal. Bueno, los decía porque hoy que es viernes, toda la banda Godín normalmente se levanta temprano, va a trabajar, hace una rutina, pero a la hora de la comida se despega totalmente de la chamba y se deja ir bien cañón, como debe ser. Entonces, los deseo a todos los que nos están escuchando, que van rumbo a la chamba, no se agüiten, está lloviendo acá en la Ciudad de México, pero hay muchos lugares soleados, como seguramente Culiacán, Oaxaca, Matamoros, Tampico, Mazatlán, que nos están escuchando ahorita, y en todo el grupo de los 40. Muchas gracias por sintonizarnos. Vamos a platicar hoy, tenemos varias cosas, ¿no?
1: Tenemos varias cosas. Nos vamos a ir con qué, vamos a abrir el ojo de una vez, ¿o qué? Sí, vamos a abrir el ojo, mi querido Ojitos de Huevo. Amo que tú hayas nombrado esta sección. Para los que no lo sepan, es la sección en la que les contamos varias cosas que han sucedido un 11 de septiembre. Pues sabemos una muy clara.
2: Sí, ¿verdad?
3: Sabemos
2: como de, sí, podemos hablar del 11 de septiembre, pero también el 11 de septiembre también hay un día, es un día especial. ¿Por qué, Ojitos?
3: Porque se celebra el día de tender la cama, hermanos.
2: Otra vez me sorprende bien cañón cómo hay días para todo, güey.
1: Sí, de verdad.
2: ¿Cómo hay días para absolutamente todo? O sea, que se junta gente a decir, hoy es el día de...
1: ¿Y quién lo oficializa?
2: Exacto, está cañón eso. ¿Por qué? Eso, ¿no? Pero ¿cómo, de qué se trata este, güey? ¿Cómo se puede hacer la cama?
3: Resulta que tender la cama pues está asociado como a llevar una rutina, a cierta estabilidad. Si bien no se ha hecho un estudio que compruebe que esto sea cierto, lo que sí se sabe es que tener tus horas de sueño, pues eso... Por supuesto que ayuda a tener un mejor desempeño en tu vida. Pero sí, efectivamente existe un día de tender la cama, sobre todo para aquellas personas que, bueno, vivimos en pareja. Se sabe que se tiende mucho más la cama que cuando vives en soltería, ¿no?
1: Es cierto.
2: Sí, yo no, güey. Yo viví solo un rato de mi vida y por ley tiendo mi cama, cabrón.
1: Es que
2: te lo juro. No, neta, es algo que me pone muy mal, muy mal.
1: Yo estoy de acuerdo.
2: Son detalles que me ponen mal.
1: Me pasa igual. Yo no puedo dormir en una cama extendida. O sea, si llego y está extendida, la tengo que tender y así me acuesto.
2: Yo también.
1: Soy esa persona. Me encanta.
2: Sí. ¿Y saben qué uso? O sea, esto es, bueno, esto es como más.
1: ¿De señora de las lomas?
2: No, eso lo hace Bárbara. Bárbara utiliza un spray que le echa. Pero, güey, no sé si ustedes lo hagan también. A mí no me gusta la sábana delgadita. ¿Ven que es como la sábana que no se puede doblar jamás, que tiene resortes?
1: Sí, sí.
2: Esa va en el colchón. Hasta ahí. No sé cómo se llama. Me imagino que es la cubrecolchón o
1: el cubrecolchón, sí.
2: Va, está esa. Luego hay una muy delgadita y luego está el edredón.
1: Ajá.
2: ¿Va? No, yo uso duvet, ¿se llama?
1: El duvet, sí.
2: Y ya.
1: ¿Solo
2: es uno
1: duvet?
2: Muy grande, ajá, o sea, para una cama king, grande. Y ya, porque la delgadita siento que se hace bola, se estorba, no sé, ustedes en dónde están en ese sentido.
3: Entonces a ti no te gusta la sábana con resorte. No te gusta que diga, ¡ay, mamachita! Ah, chiste. Ah. Para gente que tiene como 62 años, ¿verdad?
1: que nos están escuchando,
3: que nos están escuchando a través de los 40, como el señor Andrés de Iztapalapa, que luego nos marca, que
1: ay,
3: tiene que 9 nietos.
1: Cuatro nietos.
3: Sí. Pero yo he ido teniendo mejores hábitos desde que estoy casado, la verdad, porque... pues muchas veces, y como ustedes lo saben, yo fui un hijo único bastante consentido. Y aquí está mi madre de testigo. A mí no me ponían a hacer nada en la casa.
1: Qué delicioso. A mí tampoco.
2: No, a mí tampoco. No, afortunadamente no. Yo fui muy consentido también. Pero tengo. Ya no sé si ya vieron las sábanas o cobijas. Cobijas, no son sábanas.
1: Cobijas.
2: Cobijas de Bellingham que venden ahora. De Jude Bellingham.
1: Y wey, cualquier celebridad. Yo tengo la mía de Bad Bunny que me tocó en un
2: ¿tienes
1: intercambio.
2: ¿Tienes una de Bad Bunny?
1: Sí, que me dieron en un intercambio y así. Sido los grandes regalos,
2: o sea,
1: que me han dado.
2: Riva llegó desnuda a su casa sin volverse como niño héroe en la bandera en Bad Bunny para irse a dormir.
3: Mientras decía, ya me voy a dormir, ya.
2: Ya me voy a dormir. Yeah, yeah, yeah. Pero venden de Jude Bellingham, venden de Sandra Cuevas, venden
1: ¿qué?
2: De. Te lo juro.
3: ¿Quién es Susano Juicio?
2: Te lo juro. Venden de Sandra Cuevas, venden de este.
3: Perdón, perdón. ¿Quién de Harfush y todo? Tiene una cobija de Sandra Cuevas.
2: Güey, venden de Kenia Oz. Si hay como, venden, hay muchos. Está muy interesante toda esa nueva tendencia de tener cobijas de famosos.
1: ¿Tú de quién tendrías una cobija?
2: Sydney. Motherfucking Sweeney, todo el tiempo.
1: Sí, ayer justamente estábamos hablando como de nuestros tipos de gustos.
2: Sí.
1: Y me mostraba videos de Sydney Sweeney. Y digo, me parece.
2: O sea, no videos, te enseñé un video, bueno, porque también.
1: Un video,
2: suena súper creepy. Suena yo,
1: oye, sí, eso suena
2: Riva, ven acá, mira este video de Sydney Sweeney. No, fue un video a toda la gente que nos está escuchando desde donde sea que esté en la República Mexicana o aquí en la Ciudad de México. Usted márquenos al 55-5166-8101. Ojitos, si están fuera, ¿por dónde?
3: Márquenos al 800-006-1000.
2: Bueno, márquenos, platicaremos, sí, estaremos hablando de varias cosas.
1: Tenemos que seguir hablando del video de Sydney Sweeney.
2: Okay,
1: o sea, se estaba saliendo del tema.
2: No. O sea, ayer llegué a enseñárselo a Bárbara. O sea, sí,
1: obvio.
2: Fue de, te lo juro, de, oye, es que eso está bien chido. Sí. Esa confianza con tu pareja de poder decir, ve. Ah, porque ella ayer me dijo, es que no me acuerdo cómo se llama, lo voy a encontrar ahorita. Pero hay un nadador italiano que le fascina.
1: Vamos a buscar las imágenes. Está difícil porque todos los nadadores italianos seguramente por default van a ser guapísimos. ¿Qué es? Guapísimos. Pues
2: se llama Thomas Checú, ¿no? Ese güey. Me dijo, está en México. Subió en su Instagram que está en México, güey. Ojitos. Bárbara andaba emocionadísima porque pues su crush llegó a la Ciudad de México.
3: A nadar en
2: está en la Ciudad de México ahorita, este güey. Entonces no sé cómo.
1: ¿Por qué? ¿Nos estará escuchando?
2: Mira, se llama Thomas. ¿Checón? ¿Qué opinan? A ver.
1: Checón. Uy, sí, está guapo.
2: Y ese güey le fascina a mi mujer. Entonces. Yo le dije, ah, sí, pues ya viste, no, es Sydney Sweeney. Y entonces fue como un toma. Y fue de, oye, no, ¿sabes qué? Si se te da la oportunidad, date. Si se me da la oportunidad, con Sydney Sweeney no se va a dar a mí, ¿verdad?
1: Pues puede pasar, uno nunca sabe.
2: ¿Tú tienes una lista de famosos?
1: Claro.
2: Sí, ¿no? Ubican esa famosa lista en donde todos tienen como... Se les llama...
1: El pase libre.
2: El pase libre. ¿Tú, sí, Ojitos, tienes Ojitos pase libre con algún famoso?
3: Si quieres, ahorita tengo un pase libre, pero no.
1: ¡Diablos!
3: Yo en algún momento, platicando con Dani, decíamos que... si se armaba con Dana o a ella con Maluma.
2: ¿No? ¿A Maluma Uy, ella? Maluma. Sí. Bueno, ya, sí, entiendo.
1: Yo ahí tendría que invitar a mi esposo. Seríamos felices.
2: Felices. Obvio. todos con
1: claro,
2: todos.
1: Claro, es que Maluma es una cosa que yo no lo puedo soportar. Y además es la persona más... Maluma me emborrachó, amigos. Este año hice algo muy lindo y fue que Maluma me emborrachó.
2: ¿Cómo te
1: emborrachó? En su finca. Eso suena... A ver, estuvo...
2: Ah, miren, a la gente, a la gente que está en YouTube, este es el vato italiano que ¿está? Lo que se volvió pues como un símbolo sexual en las pasadas Olimpiadas. Este vato es un campeón, es un... ganó oro, pero pues se volvió crush un chorro de la banda. Entonces el vato acaba de subir a sus redes sociales que está en la Ciudad de México. ¿Para qué? Pues no sé.
3: Está nadando en la alberca. ¿Te acuerdas de la alberca artificial que puso Marcelo Ebrard ya como por 2005? La playa. Ahí está nadando.
2: Ahí está nadando, güey. Vino a remojarse
3: A remojarse en las playas artificiales.
2: Pues miren, ahí está ese vato que pues levantó varios, pues como calentó a Nafre, digamos, ¿no?
1: Calentó a Nafre.
2: Y no sé si también podamos poner al rato en YouTube el de Sidney Sweeney. Ahorita lo pongo también yo, porque van a ver el de Sidney Sweeney.
1: El video está bonito.
2: Está impresionante. Hay una escena. Mucha clase. Pero les quiero platicar. Hay una escena de Sidney Sweeney en una canasta de básquetbol. ¿Cómo llegó ahí? Imposible saberlo. Pero Sidney Sweeney termina arriba, totalmente desnuda, de una canasta de básquetbol. ¿Por qué? Porque pues así es. Pero buenos días a todos. Buenos días a todos.
1: Me encanta. Oigan, y también les quiero contar la historia de cómo Maluma me emborrachó.
2: Sí, pero esto es importante. Vamos a ir con canción ahorita. En YouTube, quédense con nosotros en YouTube.
3: Y ahí ella nos va a contar la rima. ¿Cómo la embriagó
2: Maluma? Toda la banda, jálese a YouTube porque Riva se emborrachó con Maluma en su finca. Así, esa es la premisa. Sí. ¿Quieren saber qué pasó? Váyanse a YouTube, ahí vamos a estar, ahí va a estar en exclusiva. Ahorita nos vemos, vámonos con esta canción que se llama...
1: Se llama Yo Era Poesía. La hacen Alejandro Sanz y Eden Muñoz. No mentiras, Mems nos dice que no es esa, que es la número uno. Vamos a escuchar por última vez esta semana Sad Girls de Bibi Rexha con David Guetta. ¿Será que la próxima semana seguirá siendo número uno?
2: Nos vemos en YouTube.
1: Seguimos en YouTube.
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0: 637.

0: escucha pero... esto, ¿cómo termina? Escucha esto, escucha esto. Tu pareja te ama profundamente, pero te dice que ya no hay más atracción física por ti.
1: No. Chale.
0: ¿Te vas o te quedas?
1: Chale, pero... rotundo. No. ¡Rotundo, chale!
2: Están muy fuertes los dilemas en la vida de nuestro productor y pues en todas nuestras vidas, porque...
1: Es que sí se dejó ir, nada más como dato, Mem se ha dejado ir.
2: Exacto, estamos esperando muchísimo. Estamos esperando muchísimo. Dijo, para la siguiente semana.
1: Nos dice, así es el matrimonio general, ¿no?
2: ¿Mems? ¿Mems? ¿Cuánto llevas casado, Mems? Hay que saber, hacer bueno, varias preguntas.
1: Es, creo que es un, la verdad, en su defensa, siento que es un tema muy común, poco platicado, ¿eh?
2: Sí.
1: Siento que sucede muchísimo alrededor del mundo, no es exclusivo de nosotros nada más. Creo que el hecho de la monotonía, el hecho de ver a la misma persona siempre, no le quita el amor a dicho ser. Solamente si comes diario el mismo pollo, pues vas a querer de repente un bistec.
2: Taquito,
1: ¿no?
2: Sí,
1: un taquito.
2: Exacto.
1: Entonces es lo que pasa. Ahora, en mi caso todavía no, entonces todo bien, Bárbara, todo chido.
2: Todo
1: yo,
2: bien.
1: Yo estoy diciendo que en mi caso, si me la aplicaran a mí, si me la aplicaran a mí... Ajá. A mí me costaría mucho trabajo quedarme, porque necesito, soy un güey que a veces necesita validación, la neta. No a veces, necesita validación. Ya lo he trabajado en terapia. Yo lo he dicho, por ejemplo, ojitos, a mí no me gusta ir a lugares de la dama de la noche porque son tan buenas en su chamba que me hacen creer que soy especial, güey.
0: Ah, o sea, tú realmente te la crees.
1: Y güey, exacto, y me la creo. Entonces,
0: no es tu dinero, sino que realmente le importas a ella.
1: Entonces no me gusta y por eso no voy. Y gracias que, por eso, no voy, no, o sea, tiene añísimos que no voy.
0: ¿Piensas que para Dubraska de Venezuela tú eres importante en ese momento?
1: Exactamente, y siento, me gusta sentirme especial, me gusta gustar. ¿Les hace sentido?
2: Totalmente.
1: Y más a la persona que amas. Entonces, si la persona que amo no haya nafre prendido, como estoy diciéndolo, pues sí sería algo muy determinante en mi día a día.
2: A ver, en mi caso tengo que decirlo, o sea, estarías conviviendo con un roommate. No sería tu pareja, sería tu roommate.
1: Claro.
2: Entonces, yo entiendo el tema de, obviamente, convivir con la misma persona durante ya años. No sé, dicen que el enamoramiento, en realidad, según estudios científicos, ya busco cuánto dura el enamoramiento. Y les cuento, pero son como dos
1: un
2: a
1: mes.

0: Muchas parejas empiezan a sufrir una especie de deterioro. Depende, no es una regla, no se preocupe, no es que ya viene el año 7 y te va a pasar, güey. Pero es muy probable que suceda porque en dando, o sea, más o menos, por ese año empieza a haber tentaciones.
1: Sí, pues es una, pues es como tener una plantita, ¿no? La tienes que estar regando,
0: claro, güey.
1: Estar cuidando, es como una semillita, le tienes que ir dando, o sea, porque también pasa que luego llegan los hijos y entonces todo empieza a girar en torno a los hijos, empiezan a cambiar ciertas cosas, los trabajos, ¿no?
2: Sí.
1: Empiezas a tener más carga laboral, ella o él en cuestión, dependiendo de sus parejas, también. Entonces ahí también tiene que buscar uno como que formas de seguir teniendo dates, ¿no?
2: Sí,
1: seguir teniendo citas.
0: Que sea, hoy solo. En el día de tender la cama, que sea el día de destender la cama.
1: Exactamente. Oh,
2: sí. Claro que sí. Así que ya lo saben, este es nuestro impresentema, el dilema del día. Tu pareja te confiesa que te ama profundamente, pero pues que ya no siente atracción física por ti. Pero es que yo no sé, o sea, ya te quiero como un hermano. O sea, si ya no sientes atracción Híjole. Física por mí, puedes amarme mucho, pero entonces aquí, ¿qué estamos haciendo? O se podría decidir abrir la relación.
0: Vamos a hablar de eso también. Vamos a estar hablando durante todo el programa de la posibilidad de abrir la relación.
2: Pero márquenos
0: al 5551668101 si están aquí en Chilangolandia.
1: Y o si bien no, al 800-006-1000 si están en cualquier otra parte de la República y rieguen su plantita, ¿no?
0: Rieguen su plantita. ¿Sabes quién?
1: No caigamos, es obviamente la monotonía es parte de, y es más bien, no es que no caigas en la cotidianidad, es aprendamos a vivir en la cotidianidad. Y todos la regamos y todos pasamos por tentaciones, todos nos peleamos, no hay relación perfecta, pero uno tiene que aprender a cuidar esas relaciones. Y como yo soy un gran mandilón, aprovecho para mandarle.
0: Oye, ¿sabes quién no es nada mandilón?
1: Está escuchando.
0: ¿Sabes quién es cero mandilón?
2: ¿Quién?
0: Alejandro Sanz. Vámonos con esta canción de Alejandro Sanz que se llama
2: Yo Era Poesía.
0: Ah, es con Edén Muñoz.
1: ¿Es con Edén Muñoz?
0: Es bien chido, Edén Muñoz. Vamos a escuchar esta canción y seguimos aquí en Impresentables.
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1: Pero a ver, ¿por qué no dices con tanta seguridad, güey?
2: Porque las pulquerías en las que hay.
3: Oigan, ya estamos al aire. Estamos en Impresentables de los 40. Son las 6:48 minutos y también estamos totalmente en vivo en nuestra transmisión en YouTube. Ya saben que nos encuentran, nos buscan en el canal de los 40 México. Y ahí estamos. Y estábamos echando también el saludito a toda la gente que nos escucha.
2: Besos.
3: Por aquí, Moisés Lima se reportaba desde Toronto que ya llevan casi 4 horas de

0: También saludos a Claudio Alfredo Salazar Marín, que dice: el productor llora cuando decide el tema del día.
1: Sí, llora. ¿Lloras, Memes? No, llora, la pasa muy mal el productor. La pasa muy mal.
0: Hablando del tema del día, ¿cuál es nuestro impresente tema del día? El dilema de hoy.
2: El dilema de hoy es: tu pareja te confiesa que te ama profundamente, hasta ahí todo bien, pero ya no siente atracción física por ti, pero quiere seguir juntos. Eso es importante. Eso es, ese final es importante.
1: Quiere seguir juntos.
2: Quiere seguir juntos. Así que márquenos al 5551668101 si están en la Ciudad de México.
1: O bien si está usted en cualquier otra parte de esta bella y hermosa República Mexicana. 800-006-1000.
0: Me encanta porque ya, digamos que el George y yo tenemos nuestra posición como un poco definida, pero no hemos escuchado la tuya, ojitos de huevo.
1: A ver, yo llevo casi 10 años de relación y casi 4 de casados. Y obviamente pasa uno por todos los procesos, ¿no? Y obviamente, hoy les voy a abrir mi corazón, amigos, amigas. Pero cuando uno pasa por cierta fama o por cierto reconocimiento público, a veces encontrar un equilibrio entre la vida terrenal y la vida del espectáculo es complicado, ¿no?
0: Me imagino.
1: Porque empiezan a llegar los aplausos, te empieza a alabar todo el mundo, y se te olvida a veces que esa persona que realmente estuvo contigo desde el inicio y que te quiso, no por ser ojitos de huevo, sino por ser Alexis, se te empieza a olvidar, ¿no? Se te empiezan a olvidar muchas cosas y te empiezas a volver un poco loco, esa es la verdad. Y creo que no solo me pasa a mí, pasa a varios. Es un fenómeno también de perder a veces un poquito el rumbo. Y creo que lo difícil es encontrar ese equilibrio, ¿no? Encontrar ese equilibrio. Y cuando lo encuentras, te das cuenta que lo más importante, y es algo que ayer platicaba con George, es estar en paz.
0: Ay,
1: ¿no?
0: Sí.
1: Cuando encuentras la importancia de estar en paz, de valorar tu casa, tu familia, pues está chido. Y creo que todas las parejas pasan por esa rutina. Y yo he visto muchas parejas que llevan años que a lo mejor ya no se atraen y que todo el tiempo se están gritando, pero quieren estar juntos. Como dice Juan Gabriel, no cabe duda que la costumbre es más fuerte que el amor. Nosotros sí tratamos de cuidar eso, de tener citas, de hacer cosas para no caer en eso. Pero hay muchas parejas que claramente se ve que tú pensarías, se llevan horrible porque parecen timbiriches, se separan, al rato regresan, porque siguen juntos, pero hay algo que los mantiene juntos, ¿no? Quizá ya no hay esa atracción física, quizá se perdió esa, pero cuidemos no caer en eso, ¿no?
0: Creo, o sea, tú te quedas.
2: Tú te quedas. Sí. Tenemos llamada, ¿no? Vamos a recibir esta llamada para platicar justo el dilema del día. Hola, ¿cómo estás?
3: Hola, buenos días.
2: Qué trampota impresentable, ¿cómo te llamas?
3: Bernardo.
1: Bernardo y Bianca, otra vez.
2: Bernardo, ¿ya escuchaste el cotorreo? ¿Tú te quedarías con tu dama o varón? ¿Dama o varón?
3: No, es dama.
2: Muy bien. ¿Tú te quedarías con tu dama si ya no le prendes el anafre?
3: Mira, yo llevo, voy a cumplir 13 años en
2: Está chiquito, güey.
1: Oye, no está chiquito, tienes una vocesota.
2: No es cierto, perdón. Dinos.
0: Continúa, Bernardo.
3: No, voy a cumplir 13 años de matrimonio en febrero.
2: Felicidades. Wow.
3: Pero yo ya fui timbiriche. Yo ya me separé una vez. Pero ¿sí? La verdad es que regresamos como si estuviéramos recién casados.
2: Ay, ah, ¿neta? ¿Se reencontraron, güey?
1: Sí, pasa.
0: ¿Y de cuánto tiempo fue la separación, más o menos? Yo acá buscando el chisme.
3: Un año y medio.
0: Ok, bien. Claro. Prudencial para tomar la decisión correcta y regresar ya con la certeza de que quieren estar juntos.
2: Totalmente. Claro. ¿Y te diste vuelo a la hilacha ese añito, güey? ¿O no lo puedes decir?
3: No. No hice nada que no pueda decir aquí en el aire.
2: ¡Ay, sí, güey!
0: No, ya no se imaginó. No,
2: en cabina, claro. Quiero que sepas que en cabina todos dijeron que era de nada.
1: Yo sí puedo entender a ti, mi querido Bernardo, porque a final de cuentas creo que fue un año más bien para reinventarte, ¿no? Como para aterrizar y darte cuenta si es lo que quiero, no es lo que quiero. Realmente, porque cualquiera lo puede ver como rockstareo, date. Pero no, también es un año. ¿Ves cómo yo ando hoy muy...
0: muy
2: la vez, es muy zen, tu viernes es zen. Oye, carnal, y una duda, ¿estuviste entonces bajón ese año, güey? Fue un año triste.
3: Sí, claro, imagínate, teníamos una niña de 3 años.
2: No,
3: y en ese tiempo que estuvimos separados, nació nuestra segunda niña.
0: ¡Uy! Uy, ¡órale! No, sí te entiendo, ya entiendo por dónde va el agua al molino. Está bastante fuerte, Bernardo, pero qué bonito que hubieran podido tener ese momento de aire y de decidir volver con toda.
2: Se puede. Dinos.
0: Sí, cuenta.
3: ¿Sabes cuál fue la mejor reconciliación? Que nació nuestro tercer pequeño.
2: No, ¡wow! También ustedes ya, o sea, carnal, así como que mal, no, sí se gustaban, güey.
0: Sí. Pues sí.
2: O sea, güey, estaban copulando como conejos, güey. Está un poco complicado dejarte de ir. Así.
3: Y vamos por nuestro cuarto.
2: ¿Y cuántos tienes? ¿Ya 6, 7 hijos?
0: Sí.
2: ¿A cuántos vas, güey?
1: Lo que nos queda claro es que Bernardo
3: nos quedamos con 3.
2: Ah, bueno, con 3. Tres creo que es un 3, para mí número se me mágico. Hace un número muy chido de hijos.
1: Bernardo es una máquina de fornicación.
2: Sí, Bernardo.
0: De procreación.
2: Oye, qué chido que estás con tu dama, qué chido que estás con tu familia. Muchas gracias por llamarnos. Y ojalá no vuelvan a vivir ese gapsito malvado. No, te lo deseamos, deseamos de corazón. Nada más les pedimos un paro. Váyanse todos a YouTube porque vamos a ver arriba Pop empedando con Maluma.
0: Así casual.
2: Así, la neta, es lo que vamos a decir.
0: Cositos de
2: porque para que lo vean, ahí lo pueden ver. Nosotros se lo platicamos. Muchas gracias por llamar. Ustedes díganos si ustedes se quedarían con la persona que aman, que se quiere quedar con ustedes, por cierto. Sí. Y nada más ya no le gustan. Ya sí. A usted ya se encueran y le hacen.
0: Ya lo sabes, vámonos a un corte, pero vamos a continuar totalmente en vivo en YouTube, Los 40 México. Así nos encuentras, impresentables. Ya regresamos.
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9: 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La temperatura, 26 grados.

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1: Así es, estamos totalmente en vivo, no solamente en Instagram estamos en vivo, pero sí estamos en vivo en YouTube, Los 40 México, así nos encuentran. Y les vamos a mandar saludos a Pelucón, que ya se reporta,
2: Pelucón,
1: por supuesto.
2: Buenos días, Pelucón, te extrañábamos.
1: Laura Mondragón Torres desde Monterrey, saludos a mi banda bonita de Monterrey.
2: No, compadre.
3: Mira, dice, ay, pero qué bonito. Rodrigo dice, ay, pero qué bonita arriba, lástima, me encantaría salir con usted.
1: ¡Ay! Muchas gracias, pero ay, mira.
3: Pero te habló de usted.
1: De usted. Es que en Colombia siempre hablamos de usted.
3: Claro, claro, chances colombiano.
1: ¿Qué hubo, sí, pues? Sí, sí, capaz, a lo mejor. ¿Quién más está por ahí? Dice Gaby Monroy, siempre los escucho en la radio del carro, no los conocí así. ¡Oh, my God! ¿Para bien o para mal? Luego ya nos contarán. Sí, pues
3: sí, ¿verdad? Uno no está sabe. Medio ambiguo eso, sí, cierto. Ahora es cierto. Que lo dices, sí.
1: Es cierto, pero tenemos información bonita, notitas bien interesantes, ya les veníamos anticipando. Y es que hoy obviamente se conmemora el 11 de septiembre, mi querido George.
3: Sí, oye, que estábamos platicando que el 11 de septiembre del atentado a las Torres Gemelas en Nueva York fue hace 25 años. ¿Puedes creer que fue hace 25 años eso? Estábamos bien chiquillos todos.
2: Bien chiquillos.
3: Pero les digo que a mí en específico es un atentado o un, no sé, algo, una parte de la historia, sí, que me genera mucho morbo y constantemente me meto a ver cosas de relaciones, documentales.
1: ¿Conspiraciones? No,
3: conspiraciones tanto. Fíjate, sí, que no soy tanto de conspiración, solo como que entender bien qué pasó y como que hay historias, ojitos, tú sabrás mejor ahorita, historias de verdad de éxito, de terror, de heroínas, héroes, hay de todo, güey, los bomberos, no sé, como que siento que es una, hay muchísimas historias que todavía no se cuentan, güey, sí, está cabrón.
2: No sé por qué cuando dijiste heroínas se te resaltaron las venas, mi querido indigente, pero algo que es muy, pues digo, dentro de este lamentable hallazgo que obviamente todos guardamos en la memoria colectiva, pero sobre todo en una parte triste de la historia, dentro de todas estas cosas, como bien lo menciona George, se cumplen 25 años de esta tragedia y también se cumplen 25 años de que Russell, una perra guía, ayudó a un ciego a bajar 78 pisos, wow, en el World Trade Center y ponerse a salvo justamente antes de que un avión de Al Qaeda impactara contra dicho edificio y pues ocurriera lo que todos ya sabemos, y es que Michael
3: Hingson,
2: sí. ¿Viste? Michael Hingson, un ciego de nacimiento de 76 años que en ese momento era director de almacén regional de una empresa informática, sí, se encontraba a punto de realizar un seminario junto con David Fram, y su perra guía, Russell, estaba dormida abajo del escritorio, y en cuanto se ordenó la evacuación del edificio, no de la anécdota que nos platicaba ayer arriba de otro tipo de evacuaciones, durante la evacuación la perra guía tomó la batuta y lo ayudó a bajar 78 pisos. Es muy importante. Ayer platicábamos sobre los perros guías, que nunca llegué yo a nada, pero platicábamos sobre los perros guías y justamente Michael menciona un perro guía no liderea, justamente guía. Y es súper importante la relación que se establece entre ciego y perro, una relación de confianza que en el mundo de los perros guías le llaman binomio, donde pues tú eres uno mismo con tu perro, ¿no? Y se vuelve una extensión de ti, se vuelve así como el bastón, en algún momento lo hemos mencionado en la escuela de perros guías, el bastón es como andar en bicicleta, el perro guía es como andar en un, no vamos a anunciar, pero en un carro muy lujoso, ¿no?
1: Ok, me encanta.
2: Porque realmente el perro te resuelve mucho, se vuelve una gran parte de ti, pues imagínense que esta perra le ayudó a bajar 78 pisos, falleció en 2011 a causa de una enfermedad autoinmune, pero por supuesto que la recordamos con mucho cariño, ¿no?
1: Qué linda historia, de verdad. Y como bien lo decía George, hay muchas historias sobre el 11 de septiembre que no se han contado y que falta decir. Y hay que decir algo. Luego de que se conociera esta historia de Michael y de Russell, pues ellos participaron en entrevistas y lo lindo fue que dieron mucha visibilidad justamente al tema de los perros guías, visibilidad al tema de la ceguera, que suena contradictorio.
2: Suena contradictorio, irónico, pero es que
1: bonito.
2: Sí, hay poca, lo digo yo, arriba, hay poca visibilidad en el tema de la ceguera, la gente, y creo que estaría bien chido, y me encanta que tanto tú como George me preguntan cosas, dudas genuinas, que muchas veces la gente no se atreve a preguntarle a un ciego, ¿no?
3: Yo, sí, por ejemplo, tengo una pregunta al respecto, y va de la mano con nuestro impresionante tema. ¿Cómo, para ti, el tema físico, cómo te gusta alguien físicamente, güey?
2: La voz es lo primero, creo que es tu primer fotografía del mundo, después ya pues pides tocar la cara, yo algo que, y obviamente la inteligencia, ¿no? Algo que yo le decía a Dani, mi esposa, es, pues ahora sí que las chichis se caen, las nalgas se caen, pero la belleza intelectual es algo que se va contigo, güey. O sea, sí, a menos que te dé un Alzheimer o una cosa cognitiva, pues puedes, la belleza intelectual puede seguir hasta los 90 años.
3: Claro, pero físicamente...
2: Ya te dije, la voz y la cara, ¿no?
3: Y ya, o sea, y lo demás, o sea, no, porque te dejan, la cara es como, porque me imagino, perdón, pero, sí, o sea, para entenderte, güey, literal, como que tú haces una memoria con el tacto, güey. Es que tacto, es literal, es duda, neta, es...
2: Con el tacto, con, ajá, el oído, y sabes, también con el olfato.
3: Ah, cañón. Uy, obvio, claro, ¿no? Obvio, claro, claro, güey.
2: El olfato.
3: Porque también esto nos pasa a nosotros, el olfato hay algo, sí, que te atrae bien cañón luego, luego de alguien, ¿no?
1: Eso sí, sí,
3: o sea, una, entra un perfume chido y de una dama y dices, ah, cabrón, ¿quién está ahí?
1: ¿Quién entró?
2: O hay perfume de Gardenia en tu boca.
3: No, hay olores que te repelen inmediatamente, aunque sean bonitos, o sea, o que estén chidos, pues.
1: Pueden ser muy fuertes. Yo recuerdo que en la película de Ray Charles, uh-huh, él conocía a las damas y digamos que por las manos y por los brazos como que...
2: Ah, claro.
1: Como,
2: ¿sabes por qué hacía eso, no?
3: ¿Por
1: sí,
3: qué? ¿Por
1: sí,
3: qué?
1: Cuéntanos,
3: ¿por qué?
1: Cuéntanos.
2: Porque él cuando les tocaba la muñeca, o sea, Ray Charles lo, sí, primero que hacía era con sus dedos apretar la muñeca, pero porque él era muy ojete y entonces decía, si están gordas no me gusta. Oh,
1: ¡qué fuerte!
2: Esa es la verdad, esa es la verdad.
1: Aunque no... ¿Ah? ¿Qué tal? Oye, pero me encanta que estamos en serio saliendo de dudas, abriéndolo.
3: No, está chido,
1: dudas.
3: Justo Ojitos nos abrió las puertas, sí, para que le preguntemos lo que sea y de repente estamos cotorreando de algo y nos surge esa, ¿y tú cómo lo vives?
1: ¿Sí?
3: ¿Cómo vives esto? ¿Cómo te gusta alguien así? Pero está muy interesante.
1: La banda que también se anime a preguntar.
2: La banda que se anime, sí, a preguntarnos, ¿no? Hoy,
3: sí, sin duda.
2: Tanto la banda en YouTube que abiertamente nos ponga sus comentarios sobre qué les, genuinamente, qué les interesa saber, qué, o qué le han querido preguntar a un ciego que nunca le han podido preguntar, que nos lo pregunten por YouTube o que nos llamen también para,
3: exacto,
2: preguntar.
3: Pueden llamarnos, sí, al 55-5166-8101. Aquí vamos a, si están en la Ciudad de México, si están fuera es en el 800-00-610-00. Ahí nos pueden llamar, vamos a estar recibiendo llamadas, vamos a estar regalando boletos al ratito también.
1: Sí, ¿no? Vamos a tener boletos para Pablo Alborán y para Aitana, así que estén pendientes, ya saben que somos la radio de los conciertos y también márquenos para opinar de nuestro impresente tema del día, el dilema de hoy que está bastante interesante. Tu pareja te confiesa que te ama profundamente, pero pues que ya no siente el acá, la atracción física, el deseo por ti, pero que igual quiere que sigan juntos. ¿Tú qué haces? ¿Te quedas o te vas? Oigan, y a propósito de Ray Charles, esta canción es de Ray Charles, creo, o es una versión. Vamos a escuchar Hit the Road Jack, Ray Charles. Otro gran invidente.
2: Otro gran invidente. Impresentable, por cierto.
1: Eso. Ya regresamos en Impresentables de los 40.

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10: Siete catorce.

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1: Yeah, yeah, maracuyea, es viernes de impresentables.
2: Maracuyea, yeah, yeah, maracuyea.
1: Así decimos en mi pueblo.
2: Está súper chido. Yeah, yeah, maracuyea, we are back. Señoras y señores, aquí en Impresentables. Estábamos platicando de varias cosas. Ojitos nos platicó. Si tienen dudas respecto al tema de la ceguera, si es así, tal cual.
3: Sí, ¿no? Señor.
2: Pueden marcarnos al 5551668101. También vamos a estar hablando del impresentema, que se los recuerdo, es tu pareja te confiesa que te ama profundamente, pero ya no siente atracción física por ti. Se quiere quedar contigo. ¿Te quedas? ¿Qué haces?
1: ¿Te quedas o te vas?
2: Háblenos y díganos. Pero traemos muchas notas el día de hoy también, Riva.
1: Así es, el día de hoy les vamos a contar varias cosas y es que tenemos que hablar de peso pluma, mi gente. Vamos a ponernos bien belicosos. Y es que Peso Pluma está encabezando las nominaciones de premios Billboard de la música latina. ¿Con cuántos tantos? 17 candidaturas, amigos. O sea, mi pesito le está yendo muy, muy bien. Sabemos que es de los principales exponentes de los corridos tumbados, sino que el más, o sea.
2: Sí, ¿verdad?
1: ¿Sí
2: siento
1: es?
2: Que fue, bueno, sí, él es de los precursores. Bueno,
1: como
2: no,
1: que lo exportó.
2: Él es el que se explotó.
1: Sí,
2: la gota que derramó el vaso, digamos,
1: exactamente,
2: ¿no?
1: La pepa que le faltaba a la maraca.
3: ¡Ah, claro, caray!
2: Sí. Caray.
1: Ahí está.
2: Ojalá yo sea la maraca.
3: Ojalá yo sea la pepa.
1: ¡Ay! Pues les cuento que los Billboards se van a realizar el próximo 22 de octubre en Miami, y se van a entregar 47 premios en obviamente categorías que reconocen el pop latino, la música tropical, el regional mexicano. A mí me encanta. Yo les voy a decir algo, yo de chiquita veía como las premiaciones, siempre he sido muy fanática de ver premiaciones, y como que no entendía el tema del regional mexicano hasta que llegué a vivir acá, y Dios mío, qué universo tan increíble.
2: Está cañón, ¿verdad? Sí,
1: está
2: siento
1: cañón.
2: Que es, digo, nosotros crecemos con eso. En mi caso específico, lo platicábamos Ojitos y yo, somos mucho más rockerones en el sentido de que nos gusta el batería, guitarra, bajo, distorsión, ¿no, Ojitos? Así sí, crecimos, señor. Así crecimos.
1: Pero
3: un desfile por varios géneros en mi caso.
2: Exacto.
1: Sí.
3: Porque hubo como mucho rock, pero por ejemplo, mi papá, pues él era de Bronco y
2: de Bronco,
3: los Tigres,
2: claro,
3: del Norte,
2: sí.
3: Y que antes se le llamaba, mi querida Riva, ahorita es regional mexicano como que engloba todo, pero antes se le llamaba música grupera.
2: Exacto, pero justo grupera. A eso quería llegar, Ojitos, que quieras o no, tú eliges lo que te gusta o no,
3: sí.
2: Pero hay cosas de las que no te escapas.
1: Es
2: hay cosas de las que no te escapas. Y aquí en México, justo, el regional mexicano es lo que manda. Y aunque no quieras, ¿eh? O sea, es lo
1: sí.
2: que manda. Y creo que eventualmente con él ayer lo platicábamos. Yo me he dado la oportunidad y he ido encontrando muchas, muchas,
1: joyitas.
2: Joyitas. Edén Muñoz, insisto.
1: Uf.
2: Karim León también, que queremos platicar de la ahorita de lo que sucedió ayer. Tenemos varias notas, pero Peso Pluma fue en específico esta chispa, ¿no? Que explotó todo.
1: Ella Baila Sola fue esa canción que
2: ¿cuántas
1: la rompió?
2: Candidaturas? ¿17?
1: Y además está compitiendo por Artista del Año, que es la más importante, Artista Regional Mexicano del Año, que yo creo que se la va a llegar. Grabó 4 canciones con su primo, Tito Double P. Y pues son 9 de las 17 nominaciones. Y digamos que en el lado femenino, quien lidera es una paisana, mi Karol G, mi bichota preciosa, va con 9 nominaciones, pero de 17 a 9 está fuerte. O sea, ahí vemos el power del regional mexicano.
2: Está cañón.
1: Está
2: ¿Cómo,
1: cañón.
2: ¿Cómo me llamaste a Karol G el otro día que me llamó?
1: La Tropicoqueta.
2: La Tropicoqueta.
1: Es que así se llama su álbum, el antes del anterior.
2: El Tropicoqueta.
1: El antes del anterior. Eso
2: Tropicoqueta me fascina. Está increíble conocer a alguien que se haga llamar La Tropicoqueta.
1: Sí.
3: Imagínate que tú fueras Jorge Jiménez, el indigente, el tropicococoso de la radio.
1: ¡Oh, qué fuerte! Les sigo contando de Karol G porque además compite en Canción del Año en Pop Latino por una colaboración que hizo con Marco Antonio Solís, mexicano, por supuesto, Coleccionando Heridas, que es un rolón, es de esas canciones llegadoras, es de esas canciones, si usted lo están dejando o la están dejando, pues póngala porque le va a servir, le va a curar el corazoncito un poquito. Y este año además en Premios Billboard se va a estrenar una nueva categoría, Artista de los Fans, que el ganador de esta categoría va a ser elegido por el público entre los 5 cantantes que más nominaciones acumulen. Entonces, vamos a ver qué va a pasar el próximo 22 de octubre en Miami, donde se celebrarán los premios Billboard de la música latina, y ahí estaremos nosotros para traerles toda la información. Me encanta mucho, pero ¿con qué más vamos? Porque tenemos más notitas el día de hoy.
2: Tenemos muchas cosas, tenemos a John Mico, está próximo a llegar a México con su Late Checkout Tour. La artista puertorriqueña, llegará al país septiembre de 2026 con su gira internacional Late Checkout Tour, ¿no?
1: Sí.
2: Creo que, ¿tú te gusta?
1: La amo.
2: Sí, qué chido.
1: Diosa, reina, la vi en un Flow Fest hace 3-4 años y desde ahí ya soy devota y fiel fan de John Mico, quien me hace dudar de mi heterosexualidad, la verdad.
2: Son varias, ¿eh? Son varias,
1: sí, es cierto, específico. Sí.
2: Hasta ahorita son varias. Pero viene el jueves 17 de septiembre a Guadalajara. Viene el 19 de septiembre a Monterrey, el 22 de septiembre aquí en la Ciudad de México y 25 de septiembre a Mérida, que está chido que Mérida se está volviendo una plaza interesante para los artistas, ¿no? Digo, ha estado creciendo mucho. Si ustedes nos escuchan en Mérida,
3: besitos.
2: Sí, llámenos, platíquenos cómo ha sido esto, porque hay una está este foro las afueras de Mérida, que está creciendo un chorro y creo que vale mucho la pena darte la oportunidad de viajar a Mérida a ver un show. Estaría chido, ¿no?
1: Eso está muy, muy lindo y algo que viene pasando en los últimos años y yo siento que deberíamos más adelante o en algún momento tocar este tema es de cómo ya los conciertos también se vuelven una excusa para viajar. Y puede ser viajar aquí dentro de tu propio país o irte a otro país a ver otros artistas.
2: Está súper bien, sí, pero
1: está súper cool.
2: Aquí vamos a estar dando en exclusiva, tenemos para los fans de John Mico en los 40.
1: Sí, sí, mucha atención. ¿Cómo? Sí. A ver, vamos a hacer esto. Vamos a hacer esto.
2: Sí, está bien, está bien.
3: A ver. Redoble de tambores y todo. Porque...
2: ¡Ojitos, que tenemos!
3: Así es, para todos los fans de Joe Nico, Los 40, la radio de los conciertos, tiene para ti boletos para irte a Mérida. Ajá, te tragas unos papazules, una sopa de Lima, y luego te vas a ver a Joe Nico.
2: ¿Ah? No, pero no es en Mérida, son aquí, es el de la Ciudad de México.
3: Ah, perdón, Martes. Es que tú dijiste Mérida.
2: Pero... No, ya sé, ese fue un comentario extra mío.
3: Ah,
2: ese fue, pero
3: tío, no ande metiendo cosas que no están en el guión, no ande jugándole al improvisador, porque a uno como ciego lo confunde. Mira, estoy bien lampado. Usted que está en YouTube, mira, puede ver mis ojos viendo. Bien
2: lampareados. Sí. Es aquí, todo bien. Solamente es en el Palacio de los Deportes. Es
1: se
2: aquí.
1: Se lampareó el ojito.
2: Es en el Palacio de los Deportes. Y va a haber, eso es lo chido. Va a haber un meet and greet.
1: Atención. Vamos a tener un meet and greet espectacular. Mira, tú y tu acompañante, para que vayas con tu bestie, con tu novio, con tu novia, puede ser una noche de cita para prender la llama, para que vayan a ver a John Mico y que puedan además conocer a esta boricua preciosa, maravillosa. Y tú te estarás preguntando, mi querido impresentable, ¿pero qué tengo que hacer?
2: ¿Qué tengo que hacer?
1: Tienes que mandar una foto o un video a nuestras redes oficiales de @los40mx y en esa foto o en ese video tienes que demostrar que eres el más fan, como con tu outfit. Sabemos que John Mico es muy fachosa, estilosa, así que ya lo sabes, haciéndole honor a John Mico, nos mandas tu foto o tu video con el mejor outfit en honor a esa diva potra poderosa de Puerto Rico. John Mico, los mejores looks los vamos a seleccionar nosotros a través de nuestro canal de YouTube. Así de fácil puedes ganar y puedes enviar tu foto o video hasta el 21 de septiembre para participar.
2: Oye, ¿nos vas a dar chance de nosotros elegir quién gana o no? ¿Cómo
1: sí,
2: está el cotorreo?
3: Yo puedo elegir.
1: Obvio, sí.
2: Porque yo quiero ser parte de esa selección para ver a toda la banda y esos looks locotrones que van a mandar. ¿Tú qué te pondrías, ojitos?
3: Nada.
2: Eso.
1: Ay, como Dios me trajo al mundo.
3: Un body paint así muy bueno.
2: Body paint locotrón, güey.
3: Body paint locotrón así de Power Ranger.
1: Pero qué frío, ¿no? Con estas lluvias de la Ciudad de México, no, qué frío.
2: Quedando mal, güey. Quedando mal con el frío, güey.
1: Sí, ¿tú qué te vas a poner, George?
2: No, yo todo. No, me voy a poner, no sé, siento que, ¿cómo sería? ¿Qué es lo más John Mico para ti? ¿Qué crees que la representa realmente?
1: Yo siento que ropa oversized.
2: Es que está cañón.
1: Que capas. Sí. O sea, de pronto de esos shorts, los shorts que son las bermudas largas, sí, como con unos buenos kicks, unos buenos sneakers, unos buenos pisos, diría.
3: ¿Te gusta
1: yo,
3: chocolate?
1: No, esos no.
3: No anuncies marcas.
1: Oye, no, dije kicks de tenis, no es una marca.
2: Perdón. Oye, pero siento que este tema del oversized nos tocó a nosotros también cuando estábamos morrillos, ¿te acuerdas?
1: Muy noventero.
2: Era muy noventero, entonces siento que sería agarrar mi ropa vieja, volvérmela a poner y la mandaría de nuevo.
1: Va, jalo. ¿No? Ustedes pueden hacer eso, pueden enviar su foto, ya lo saben que les vamos a regalar un pase doble para el concierto de John Mico el próximo martes 22 de septiembre en el Palacio de los Deportes. Y pues también tiene meet and greet, entonces la pueden conocer. Ya lo sabes, ¿qué tienes que hacer? Envía tu foto o tu video con tu mejor outfit en honor a John Mico. Tienes hasta el 21 de septiembre para participar. Y es momento de irnos con una rola que me encanta, me enloquece y me gusta mucho, de Luis Fonsi.
2: Venga, pues vamos a darle, estás aquí en Impresentables.
1: Me despido. Así se llama la rola nosotros.
2: Ah, ok,
3: arriba, no te vayas.
1: No. Seguimos en YouTube.
2: De hecho, seguimos en YouTube, sí, por favor.
1: Sí. Quédense ahí con nosotros. Ya volvemos en Impresentables de los 40.

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1: Impresentables, ¿cómo están? We're back, aquí estamos, vamos a dar boletos para Pablo Alborán. Estamos platicando también en YouTube de muchas cosas, así que si usted se mete al canal de los 40 en YouTube, puede saber de lo que estamos cotorreando. Hay muchas cosas. Riva sube fotos con Maluma.
2: ¿Tú quieres subir videos con Sidney Sweeney?
3: Pero sí, no, ¿verdad? Vas a poder. Riva sí pudo.
1: Riva sí pudo.
2: No, pero va a poder.
1: No, pero a ver, estamos por dar los boletos. Yo estaba diciendo hace rato que se me hace lo más chido del mundo regalar boletos, así que deseo de todo corazón que la persona que llame próximamente al 55-5166-8101, si está en la Ciudad de México o si está en la República, al 800-006-1000, se lleve los boletos y conteste bien si uno de estos tres datos es falso, ¿ok? No, ¿cuál de estos tres es falso? Perdóname.
2: ¿Cuál es el
1: entonces
2: falso?
1: Pablo Alborán, el 8 de octubre en el Auditorio Nacional. ¿Tenemos llamada o no tenemos llamada todavía?
2: Márquenos, ya tenemos llamada.
1: Tenemos llamada, súper bien, qué chido.
2: Hola, hola, impresentables, aquí hay a quién.
4: Hola, soy Eduardo.
1: ¿Cómo, perdón?
2: Eduardo.
1: Sí,
2: Lalo, ¿de dónde nos marcas?
4: De aquí, la Ciudad de México.
1: École, está lloviendo todavía, es que estamos encerrados.
2: Sí,
1: wey.
2: Cuéntanos.
4: No, ya salió el sol.
1: Ah, ¿neta? ¿Ah? ¿Salió el sol?
2: ¿Ya hay luz?
3: ¿Y qué te dijo? Te dijo, te recuerdo, sí, tu palo en libertad. El sol salió.
2: Salió el sol. ¿Cómo estás? Muy bien, sos. Lalo, ¿quieres ir a ver a Pablo Alborán el 8 de octubre al Auditorio Nacional, cierto?
3: Creo que no quiere.
2: Lalo, no quiere.
1: Lalo's gone.
2: Lalo ya nos fue.
3: Lalo. La lonchera.
1: Tenemos otra llamada. Lalo.
2: Se fue.
1: Oigan, ¿pero qué pasó con Lalo? ¿Por qué nunca vamos a saber? ¿Nunca vamos a saber?
2: ¿Por el chiste del sol? No creo.
1: Bueno, hola, bueno. ¿Cómo estás, compa?
2: Aliwi.
5: Bueno.
1: ¿Ah, qué onda? ¿Cómo estás?
2: Hola, ¿cómo te llamas?
5: Muy bien, Vianey.
2: Vianey, qué gusto saludarte. ¿Desde dónde nos marcas?
5: De Azcapotzalco.
3: Saludos a toda la banda Chintolola, que así les dice.
1: Oye, vamos a darte tres datos. Tú nos tienes que decir cuál de esos tres datos es falso. Es para llevarte boletos para Pablo Alborán este 8 de octubre en el Auditorio Nacional. ¿Estás lista?
5: Sí, estoy lista.
1: Venga, yo voy a decir, se me ocurre que Pablo, así lo estoy inventando ahorita, no sé, puede ser que sea real o puede ser que no, no lo sé. Compuso su primera canción a los 10 años de este güey.
2: Ok. Me voy a ir con el segundo dato, y es que Pablo Alborán ha tenido breves apariciones como actor en series de televisión.
3: Y el tercero es que Pablo Alborán es un maravilloso pianista, le canta el piano, pero le tiene fobia a las teclas negras.
2: Vianey, es tu momento de brillar. ¿Cuál es?

0: aquí. Hola, Jimena, ¿cuántos años tienes? ¿Como 10 o qué onda?
1: No, tengo 23.
0: Ah, ok, sí, tengo una voz muy pequeña.
2: ¿Y de dónde nos marcas, Jimé?
1: Aquí de la Ciudad de México.
2: Me encanta. ¿Por dónde estás?
1: Bueno, ahorita estoy por Tlalpan.
2: ¡Ay, mira! ¡Ah, mira!
3: Estás muy cerca.
2: Estamos
3: entonces
2: muy cerca.
3: Ya sabes cómo es la dinámica.
0: Si puedes traernos una torta de tamal, te lo agradeceríamos. Uy, por ser viernes, ¿eh?
2: Sí, sí, sí,
1: sí,
2: qué rico.
1: Sí, hace falta.
3: Te vamos a dar tres datos y tú decides cuál es el falso, ¿ok? Yo te recuerdo el mío, que es que compuso su primera canción a los 10 años.
2: Yo te recuerdo el mío, y es que Pablo Alborán ha tenido breves apariciones como actor en series de televisión.
0: Y yo te recuerdo el mío, que es que Pablo Alborán toca muy bien el piano, pero le tiene fobia a las teclas negras.
3: ¿Cuál de esos datos es falso? Y si le atinas, te llevas los boletos.
1: Vamos. Y yo, ¿por qué no las busqué antes en internet?
3: ¿Tienes celular?
2: Tiempo, hermana.
3: ¿Tienes como buscador? Está muy sencillo, pero pues sí, nos tuvimos.
2: Cuéntanos.
1: Pues yo digo que le tiene fobia a las teclas.
3: ¿Tú crees que es falso que tenga fobia a las teclas negras? Ajá. No, sí, es racista, es con el tema de las teclas.
0: Exacto, le dan miedo las chicas africanas. Solo le tienen miedo a las teclas negras.
2: Solo no le dan miedo.
0: Ah, ok, ok.
2: Pues, ¿qué te podemos decir, mi querida Jime? Pues alístate, porque el próximo jueves 8 de octubre tienes plan, te vas a ver a Pablo Alborán.
3: Venga, muy bien, felicidades.
0: Oye, Jimena, aparte de que somos impresentables, somos bien estúpidamente chismosos. ¿Con quién vas a ir?
1: Pues yo creo con mi novio, ¿no? Ya que ese era el tema, para ahí pasarla bien, una cita.
2: Oye, a propósito, sobre el impresentema del día, ¿quieres opinar?
3: Sí, oye, dinos de una vez, rápido.
1: Oigan, es que yo estoy muy pequeña, no sé cómo sea la vida amorosa.
0: O sea, ¿es tu primera relación?
3: 23. No, espérate, a los 23 yo ya había, o sea, bueno, no
0: bueno,
3: voy a decirlo.
0: Bueno, tú quieres un maldito perigo.
3: Ya estás enamorado, no me digas esto.
0: Estás en otra onda, Jorge, pero ella es una, ella escúchale esa voz tierna.
3: Digo, ojitos, pero escucha tú también que es una mujer ya, 23 años, que se va a ir a ver a Pablo Alborán.
0: Güey.
3: Entonces, ¿crees que, bueno, te dejamos ir, nada más no nos cuelgues, por favor? No nos cuelgues.
1: Gracias.
2: Te queremos, Jimé.
3: Te deseo de corazón, gracias, que a tus 23 años puedas ver unas pompas de jabón. Ay, de Gloria Trevi.
2: ¡Segway!
3: Vámonos con Rol aquí. Seguimos en Impresentables.
2: En YouTube.

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1: Cierto.
2: El recuento de los daños les pidió Luis Andrade.
3: Órale.
2: Muchas, güey.
1: Pompas de jabón. Estamos en Impresentables en los 40 y estamos también echando el cotorreo en YouTube, en youtube.com/los40mx. Ahí nos encuentran, estábamos discutiendo, devanando la letra de Pompas de Jabón de Gloria Trevi, canción que me gusta mucho.
3: Sí,
1: y a mis compañeros no tanto.
3: A mí la verdad no me encanta Pompas de Jabón, tampoco. Pero arriba es fan.
2: Sí.
3: Es que habla de pechos, entonces ya me gustó. No, pero justo dice que es una rola escrita por ella, ¿no?
1: Sí.
3: Por lo que estábamos buscando ahorita, la escribió ella. Y pues digo, si les late, qué chido, la vamos a estar poniendo seguido aquí para que ustedes se den la
2: gocen. No seguido, hermano, diario.
1: Diario
2: aparece
3: diario.
2: En esta estación.
3: Para que ustedes la gocen y cotorren escuchando Pompas de Jabón en su viernes. Hoy a las 7:50 de la mañana. 7:50 ya, oigan, de nuestro viernes. Hoy vamos a cumplir una semana de hacer este impresentable team. Y la neta, la estamos gozando un chorrojito, ¿sí o no?
2: La verdad que la estamos gozando. Es muy lindo compartir nuestras mañanas con todos ustedes, apapachar y acompañar a la banda que se dirige a la escuela, como mi esposa y mi chamaco, como muchos niños y niñas, a banda que va al trabajo, banda que está en el transporte. Qué chido que nos den la oportunidad, que nos hagan el honor de acompañarles en sus radios, porque no hay nada que nos haga más felices. Y bueno, convivir con Riva, que es una gran,
3: sabelo
2: todo, una mujer que la sabe mucho, que la pasa muy bien, pero que le sabe al pop y que tiene que sacrificar su mañana con estar con dos parásitos de lesnables como tú y yo.
1: No, oye, pero eso, yo los amo totalmente y de verdad que lo estaba reconociendo en YouTube, son dos personas que nunca habían hecho radio y quiero reconocer a mis compañeros, al George, Ojitos de Huevo, porque lo están haciendo fantástico. De verdad que honor también para mí es estar con ustedes. Ay, no, ya nos pusimos cariñosos.
3: Qué chido, Riva, qué chido. No, yo estoy también muy contento. Estábamos platicando hace rato de que pues estaría bueno viajar todos a Mérida.
1: ¿Sabes? ¿Ah, sí?
3: ¿Sabes quién viajó a Mérida?
1: ¿Quién?
3: Alan. ¡Se fue!
1: Alan Ibarra
3: está internado en Mérida.
2: No viajó a Mérida, viajó al hospital, hermano.
1: Sí.
2: Viajó al hospital tristemente una situación.
1: Tristemente, amigos.
3: ¿Pero qué pasó? ¿Qué o por qué?
1: A ver, les cuento. A ver, Alan Ibarra de Magneto está en este momento en el hospital en Mérida, Yucatán. Fue ingresado de emergencia el pasado miércoles por un cuadro relacionado con el nivel de sodio en la sangre. Su estado se reportó como delicado, pero está estable según fuentes cercanas. Le mandamos besos, abrazos y toda la mejor energía para que nuestro Alan Ibarra de Magneto se recupere y lo podamos tener pronto en cabina y nos cuente todo el chisme, porque yo sí quiero saber ese chisme.
2: Sí, Alan, por favor, que te pongas bien, que te recuperes muy pronto, porque acuérdate que la salud vuela. No, te queremos.
1: ¡Ojitos!
2: Que estés muy bien, te mandamos un besote a papacho, a bacho. Y ojalá pronto podamos ver tus hermosos bailecitos en los 90s Pop Tour.
3: Un abrazo, sí. Carnal, recupérese, échele ganas, aquí estamos para ti siempre, Alan.
1: Ahí está. Oigan, y hablando de Magneto, ¿qué tal si escuchamos una canción de Magneto? Que no sea Abuela Abuela.
3: Me rifo.
2: Que no sea Abuela Abuela.
1: Esto es 40 grados. Magneto en Impresentables de los 40. Besos. Hasta Mérida.

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15: La temperatura, 28 grados.

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1: Impresentables, we are back. Son las 8:04 de la mañana. Estamos en vivo desde los 40 transmitiendo para toda la República. Qué chido que están aquí. ¿Cómo se sienten ahorita respecto al dilema?
2: Uf, bueno, hemos podido digerirlo un poquito más
1: ya, ¿no? Sí. Porque creo que ya nos dieron varias opciones, nos contaron varias historias. Recuerden marcarnos al 5551-668101 y si están en el interior de la República al
3: 800-600-6100.
1: Exactamente, muchas gracias, ojitos. Y vamos a recibir llamadas para platicar con ustedes, para que nos cuenten cuál es su teoría respecto a...
2: al amor, en este dilema impresentema. Tu pareja te confiesa que te ama profundamente, pero pues que ya no siente aquí el deseo carnal, la atracción física.
3: Pero se quiere quedar contigo, eso
2: Exacto.
3: es importante.
2: Eso es importante decirlo, eso es lo más importante, se quiere quedar contigo.
1: Es muy importante.
2: Ese es el quid del asunto, o sea, él o ella se quieren quedar contigo. Tú, ¿qué haces? ¿Te quedas o te vas? Ese es el impresentema, el dilema del día. Ya sabes, los teléfonos 5551-668101, 800-006-1000 en otras partes de esta bella República Mexicana. Mi querido George, ¿y tú qué piensas ahora?
1: No, pues yo sigo igual. O sea, bueno, es que ahí les va. Tengo como que un tema con...
2: Es que
1: quieres seguir juntos, es importante. A ver, hablemos. ¿Hay alguien del otro lado de la llamada?
4: ¿Qué tal?
3: Hola.
4: Muy buenos días, el Jonathan de Guanatos.
3: ¡Eso, Jonathan de Guanatos! ¡Bienvenido! ¿Quieres opinar sobre el tema?
4: Hace 3 días que no nos escuchamos.
1: Carnal, welcome back. Ya escuchaste la de hoy. Tu pareja te confiesa que te ama profundamente, pero ya no siente atracción física por ti. ¿Quiere seguir contigo? ¿Tú qué haces, carnal?
2: Sí.
4: Yo opino lo mismo que tú. Yo siento que yo solo no puedo vivir. Yo sí soy dependiente de una persona, yo tengo que tener la aprobación de esa persona.
1: De acuerdo.
4: Y si esa aprobación se cae y me dice, ¿sabes qué? Te amo, pero físicamente ya no, pues la neta, pues ahí muere, ¿no?
1: Ahí
4: pues
1: muere.
4: Si me aman, me vas a amar completamente, o sea, que yo me sienta seguro, ser aceptable hacia esa persona, y si no ser aceptable para esa persona, entonces, ¿qué demonios estoy haciendo?
3: Ahora, ¿qué tanta responsabilidad, mi querido Jonathan de Guanatos, tendrías tú de ya no gustarle a tu pareja? Porque a lo mejor ya se te cayó el de este, ya te creció la panza y estás pelón y además hueles feo. ¿Qué tanta responsabilidad tienes tú hacia que ya no haya una atracción física?
4: Pues yo siento que antes que nada, primero se habla, ¿no? O la pareja te diga todas las cosas, ¿sabes qué? Estás engordando como que poquito, ¿qué tal y si te metes al gimnasio? O sea, como ya es una pareja, yo con mi pareja llevo 9 años, yo siento que si me llega a decir eso, le pongo un chingo de ganas, ¿no?
2: Es que es importante, en serio, cuidarse en pareja.
1: No, pero está chido platicarlo, está bueno poder decir y tener la confianza de tu pareja.
4: Fue lo que dijo Ojitos de Huevo, o sea, se habla, ¿no?
2: Es que son de esas cosas que se hablan y se acuerdan en pareja, o sea, porque no es como que la pareja se quiera quedar contigo y pues, o sea, sí va a ser tu decisión, pero es que sí es un tema bien escabroso. Entonces tú dices que si ya a lo mejor a esa persona, a tu pareja, se le acaba el deseo sexual, entonces tú sí ya tomas la decisión de irte, por más que ella se quiera quedar contigo, tú te vas.
4: Mente.
2: Ok.
4: Porque no sería del todo 100%, imagínate, estás en el cuchiplancheo y... te hace caras o no le pone todo el empeño, pues hasta te vas a sentir mal.
2: Exacto.
1: Y ahora, y te quedas feo y solo.
2: Oye, y voy a abrir una arista. Y si tu pareja te propusiera como, ok, tú ya físicamente no me gustas, pero puedes buscar esos placeres amatorios en otros lugares.
1: Me encanta placeres amatorios.
2: Placeres amatorios.
4: Es que todo está en platicarlo. Como les comenté la sección pasada hace como 3 días de qué preferiría si... te dijeran que te están engañando o prefieres que no te digan. Yo se los comenté, platicé yo con mi pareja y es preferible hablarlo, ¿sabes qué? Y se contrataría a artes amatorias. O sea,
3: claro, tú fuiste el que nos dijo que contrataríamos.
4: Siempre y cuando, o sea, todo tiene que ver en la plática, en que entre en la plática esos temas escabrosos, como dices.
2: Me gusta mucho que Jonathan se nota que tiene muy buena comunicación con su pareja.
1: Es un vato muy trabajado este güey.
2: Muy bien. Más vatos como el Jonathan, por favor.
1: Qué chido, compa. Muchas gracias por llamarnos. Ya sabes,
4: saludos.
1: Aquí estamos.
4: La neta, quiero decirles que chingoncísimo su programa. No es por quedar bien, pero la neta, me encantó su programa. Me volvieron a este programa donde estaba la chista Facundo, Iñaki, que eran todos irreverentes, que les gusta hacer los plazca y la neta, qué chingón, felicitaciones.
1: Wow, muchas gracias, compa.
3: Muchas gracias.
4: Bye, te cuida.
1: Chido, Jonathan. Muchas gracias a Jonathan y a todos justo los que nos han dado oportunidad. Estamos bien contentotes. Si usted no nos da oportunidad, honestamente no nos importa, pero sí,
2: pero
3: la verdad nos vale.
1: La neta no nos importa, pero sí, qué chido que están aquí. Igual. Vamos con otra llamada para tratar el dilema del día.
3: Hello, hello. Acá Impresentables, ¿allá quién?
0: Hola.
3: Hola, ¿cómo estás? ¿Cómo te llamas?
0: Me llamo Melisa.
1: Oye, Melisa, una duda rápida. Melisa
2: va en el coche.
1: Exacto, se escuchó la intermitente. Te frenaste, ¿verdad, Melisa? Te frenaste.
0: No, sigo manejando, pero pues con manos libres.
2: Bueno, con mucho cuidado.
1: Con cuidado, Melisa. ¿Escuchaste entonces el dilema?
0: Así es.
1: A ver, entonces, ¿cuál es tu opinión?
0: Yo opino que las infidelidades existen porque no llegamos a acuerdos entre pareja y todo lo tenemos que hacer escondidas. Entonces, es bueno hablarlo y decir, porque el sexo es una cosa y el amor es otra cosa. Entonces, que se ponga sobre la mesa y decir, oye, quiero experimentar nuevas cosas, quiero hacer más cosas con otras personas. De acuerdo, pero no te enamores. Yo pienso así.
2: Melisa lo tiene clarísimo. ¿Tienes pareja en este momento, Melisa?
0: No, acabo de cortar justo por lo mismo.
1: ¡Oh, man! ¿Tú sí te fuiste? ¿Cómo crees?
3: Favor, Melisa, continúa. ¿Quién hizo las cosas escondidas? ¿Tú o ella o él?
0: No, es que pues se puso muchas veces sobre la mesa el hecho de, oye, pues, aparte era relación a distancia. Entonces era que, oye, pues, ¿por qué no cuando nos veamos, pues estamos juntos, yo me quiero casar contigo y todo, pero... pues no manches, o sea, tú tienes tus necesidades, yo tengo mis necesidades, y siempre fue un no de respuesta, pero a la hora de revisar el celular, pues siempre sale una sorpresa.
2: Oye, ¿qué se molestaron los temas de la semana?
1: Es que, ¿sabes qué? Exacto, Melissa, está muy interesante. Uno, importante decir que todos los impresentables que nos han marcado, muy trabajados, muy trabajados, eso es una cosa. Y dos, la relación a distancia es un tema bien complejo, porque, pues sí, cada quien anda bien caldufillo en su estado.
3: Cada quien anda bien caldufillo.
1: O en su país, o donde sea que estén. Y digo, si el cariño es el suficiente, el amor es suficiente, vale la pena intentarlo, pero se vuelve complicado, ¿no, Melissa?
0: Sí, no es para todos, sinceramente, se vale decir, ¿sabes qué? Yo no quiero, pero pues tampoco andes dobleteando donde estés, ¿sabes?
2: Exacto, lo que tú dices es muy importante, es que todo con comunicación se puede solucionar, o sea, no hay cosa que si uno habla con la pareja y llega a acuerdos, luego ya no se vuelve un malentendido, entonces está muy importante lo que nos estás diciendo, siento que está bien cool, Melisa, o sea, me gusta como piensa.
1: A mí también
2: piensa.
1: Me gusta, Melisa, ¿sabes qué? De hecho, Melisa le está diciendo a todo mundo ahorita, háblele a su pareja y diga que se quiere dar a alguien más.
2: No, tampoco así.
1: Es que primero... Melisa acaba de decirlo, yo no dije.
3: Ella dijo,
1: muchas gracias por decirlo.
3: Muy diferente. A ver, es que tú ya sabemos que destruyes el ambiente, que tiras el agua, que dilatas el hígado, y ahora está diciendo, háblele a su pareja y dígale, me quiero dar a alguien más. Ella solamente dijo, no hagamos cosas escondidas, y eso es muy importante porque por situaciones
1: ya entendí.
3: Escondemos para hacer cosas en la vida por pues cosas que no has trabajado en terapia, ¿no, Melisa? O cosas ahí que trae uno.
0: Mira, yo solo quiero decir algo. La monogamia es como ser vegetariano.
3: ¿Cómo?
0: No es que no se te antoje la carne, sino que tus valores, tus creencias te hacen decir, mejor me abstengo.
3: ¡Eso es!
1: ¡Wow, Melisa!
3: ¡Un aplauso para Melisa!
2: No, Melisa, qué mujerón, qué partidazo eres. ¿Estás en dónde? En la Ciudad de México, ¿cierto?
0: Cierto.
3: Sí, pues no creo que, perdón, pero no creo que nos hable de Querétaro. Alguien de Querétaro no piensa de esta manera.
2: Muy bien. Melisa, de verdad, muchísimas gracias por llamar a Impresentables. Ya eres una impresentable más. Te queremos mucho. Gracias por esas palabras que se necesita más gente como tú.
1: Eres una chida.
0: Besos, saludos.
2: ¡Mua! Que llegues pronto a donde vas. Y nosotros nos vamos con una rolita de Mijares y Alex Lora.
3: Maestro Lora, te quiero mucho. Mamá, prende la grabadora.
2: Juntos en estos. Bienvenido, ¿cómo? Al nuevo
1: Yo.
2: En

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0: 8:20.

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1: Buenos días, seguimos en Impresentables de los 40, totalmente en vivo desde las 6 a.m. aquí en sus oídos, si va en su coche, si está ya en su oficina, lo mejor, si estás llegando, no sé, de la fiesta de pronto, porque ayer fue
2: 8 y media, son 8:24 de la mañana. Si terminaste a las 8:24 de la mañana, te quiero decir algo, felicidades. Qué chido.
1: Qué lindo.
2: Oigan, hemos tenido de todo. Ya regalamos boletos para Pablo Alborán.
3: Sí. Ya regalamos boletos para Pablo Alborán. Ya, exactamente. Nos falta Aitana. Ya hablamos de nuestro dilema del día.
1: Sí, que vamos a seguir hablando de él, pero también tuvimos notas. Hablamos de Alan de Magneto, que está en Mérida, hospitalizado, que le mandamos todo el amor del mundo. Les contamos que Peso Pluma está súper nominado a los premios Billboard de la música.
2: 17 nominaciones,
1: Riva. Una locura.
2: Está cañón.
3: Y
2: está
3: también hablamos de que hace 25 años, digo, ocurrió esta lamentable tragedia en el World Trade Center, sí, pero que nos llevó a recordar cuando Russell, esta valiente perra labrador amarilla guía, ayudó a un ciego de 76 años a bajar 78 pisos.
2: Eso, y pusimos sobre la mesa, recuerden, esta opción de llámenos y pueden preguntarle, ojitos, tenemos muchas dudas respecto a cómo es vivir con ceguera, entonces si usted tiene alguna duda, pregúntele, el ojito está abierto a absolutamente todo, ¿no, güey?
1: Con confianza.
3: Por supuesto, ojalá que el anónimo hable y me pregunte algo súper random. No, el anónimo que nos marque para hablar sobre el tema, porque el anónimo tiene muy buenas anécdotas.
2: Oye, ¿cuáles son los teléfonos?
1: El de ayer fue súper cool. 55-51-668-101 y también, eso sí estás en la Ciudad de México, si estás para la Ciudad de México, al 800-006-1000. Oigan, quiero leer un mensaje que me llegó a Instagram.
2: ¿Qué?
1: Vianey Núñez dice... dile a George, que el nadador italiano estuvo ayer en la acuática Nelson Vargas de San Jerónimo.
3: Ah, mira,
2: es por eso.
1: Empezamos el día hablando de los crushes que hay, digamos, celebrity crushes. Y les preguntábamos su celebrity crush. Ya se sabe que a mí Aitana me parece una mujer hermosísima. Al George ya hablamos que Sydney Sweeney le parece fabulosa. Y ojitos, de ti no hemos sabido qué celebrity
3: crush tienes.
1: Dije
3: que era lo de Dana.
1: Ah, sí, Dana, sí lo dijiste.
3: Dana de aquí, de la oficina. No. Dana Paola, que ahora se llama Dana, por eso es confuso.
1: Sí, sí.
3: Pero sí, desde muy niño... fue mi crush, la verdad, desde
2: Dana.
3: Atrévete a soñar, Mundo de Caramelo. Yo decía, yo quiero conocer ese Mundo de Caramelo, ¿no?
1: Qué lindo.
2: Su
1: lindo
2: crush, perdón. Su crush. Yo de chavillo iba con su hermana, güey.
3: ¿A poco?
2: Hermana de Dana. Sí, Vania, muy chida. Vania es súper buena onda, está casada, tiene hijos, todo bien. O sea, hace años no la veo, íbamos en la prueba también. Pero es bien buena onda.
1: Qué
2: era
1: cool.
2: Súper chido. Y un saludo.
1: Ya estás a un grado de separación, ojitos. Muy bien.
3: Gracias.
1: Ahí estamos.
3: George, todo depende de ti.
1: Todo depende de ti. Oigan, saludo también a Benjamín Vivanco. Nos saludan desde la cabina de los 40, Nayarit 104.9.
3: Besotes a Nayarit.
1: ¡Ea, Nayarit bonito! ¡Qué cool!
2: Oigan, sí, ¿qué tal queremos platicar algo que está en redes, está en todos lados, lo de Carin León.
3: Oye, sí, ¿qué onda?
2: Estuvo
3: con
2: bien
3: eso?
2: Heavy, ¿no? Sí. ¿Qué onda con lo de Carin León?
1: No.
2: Que ayer tuvo que cancelar su show en La Esfera, que es oficialmente el primer show cancelado en La Esfera, ¿eh?
1: Qué fuerte. Tenemos el audio para pues que ustedes sepan qué fue realmente lo que pasó, así que adelante con el audio.
2: La rechiflis.
1: Es que estaban ya afuera, no los estaban dejando ingresar.
2: No, ya estaban adentro.
1: Están
2: adentro
1: sentados.
2: Todos, están adentro.
1: No, estamos viendo el video en YouTube, estamos transmitiendo en el YouTube de los 40 México. No, hombre.
2: Y ahí claro que se ve toda la gente ya sentada en La Esfera esperando, les prenden las luces, chiflando.
1: ¿Cuánto tiempo llevarían de espera?
4: Esperando durante el traslado de Karim y priorizando en todo momento la seguridad del artista y su equipo. El show de esta noche en Sphere será reprogramado.
2: No.
4: Amigos, para la nueva fecha, el 15 de
1: septiembre
4: de 2027. Pero no pueden asistir, podrán solicitar.
3: 15 de septiembre de 2027 será la nueva fecha.
4: Dentro de un periodo de 30 días.
2: No.
1: Y ofrecen el reembolso.
3: Oye, ¿qué ocurrió durante el traslado?
2: Lo que dicen ahorita es que hubo fallas mecánicas en dos aviones,
1: okay,
2: que impidieron el traslado de Karin.
1: No.
2: Porque Karin lo que quería era estar en Hermosillo,
1: sí,
2: entre sus conciertos. Entonces él viajaba a su casa y luego se regresaba a dar los shows. Ahora, importante decir, sí, que seguramente Karin Stack se lo lleva a la fregada.
1: O sea, debe estar diciendo, no, sí, debía hacer eso.
2: No, pobre Karin, porque pues digo, claramente para él es súper importante. Yo tuve la oportunidad de ir a su casa con él, platicar respecto, mira, de esto. Sí, no, real, o sea, como por el podcast.
1: Claro.
2: Fuimos con él, nos recibió tipazo, estaba genuinamente emocionado, tenían todo planeado y claramente fue algo... Y, o sea, ha de haber sido imposible llegar, pero vamos a escuchar a Karim decirnos qué pasó.
1: Vamos.
2: Esto también está en YouTube para que lo vean.
0: Así que con lo que tengo que decir, no les voy a devolver ni su tiempo, ni todo lo que ustedes sacrifican por venir a ver un show de nosotros, por estar con nosotros sentados y disfrutar de un show tan importante para mí, para mi carrera, como para ustedes. No pudimos llegar al evento, tuvimos fallas con los aviones desde el primero, nuestra salida está programada como 2-3 de la tarde. Subimos al avión, tuvimos una falla de frenos, mandamos pedir otro avión, llegó a como a las 4:30, 5, nos estábamos saliendo también, tuvimos otra falla con los de la dirección ahora, que la verdad pues no entiendo mucho, por ahí están las bitácoras, pues estamos anexándoles la evidencia también de todo esto, también los testimonios de la gente que estuvo en el aeropuerto, los testimonios de los pilotos, la verdad, ustedes saben el compromiso que yo tengo en mi trabajo y sobre todo una fecha tan importante como es esta, estoy muy apenado, sé que como les digo, no les devuelvo su tiempo perdido, no les devuelvo tanta ilusión. Y pues vaya, con la cara de vergüenza, la verdad que no está en nuestras manos, pero pues priorizando también ahí la seguridad pues del...
1: ¡Qué fuerte!
3: Me encantan los problemas de ricos, querida Riva, querido George, porque mientras uno batalla a veces con vuelos porque se sobrevendió en esta bonita aerolínea donde te venden sopas instantáneas, ¿no?
1: Uh-huh.
3: Y papitas a precio como de 150 pesos, y uno está batallando porque, no, hombre, sobrevendieron mi vuelo. Ya él dice, mandé pedir un avión, ¿no? Mandé pedir otro.
2: Ya sé.
3: Y el otro también falló.
1: Pero sí se le nota.
2: No, pobre güey, se ve que se lo está llevando... Pues sí, claro. Se ha de sentir. Aparte, piensa en... Tú has cancelado alguna fecha, ojitos, y se siente feo. Imagínate la esfera, güey.
1: No.
2: Imagínate la esfera, güey.
1: Además, es la Semana Patria.
2: Sí, pobre Karim, se ha de sentir muy mal. Digo, y también para todos los que fueron, que también los entendemos perfectamente, sí. Porque ir a Las Vegas a un concierto...
1: Pasa eso.
2: No, justo sí,
1: hoy,
2: exacto.
1: Curiosamente, yo hoy tengo mi hoodie, lo pueden ver en YouTube, porque estuvimos justamente con Dana de la oficina viendo a los Backstreet Boys hace un año, donde a mí me hubieran dicho... que me cancelaban el concierto, yo no sé qué hago, yo rompo todo.
2: No, pues, y aparte, aparte importante, neta, dicen que el show de Karim está impresionante en Las Vegas, sí. O sea, sí me imagino el... pues la decepción de estar allá y para todo el mundo pierde, qué chafo para todos, la neta, y también para Karim, insisto, porque a pesar de que es un esfuerzo grande lo que hace todo el equipo, o sea, no es nada más él, es todo el equipo. Exacto. De producción, tanto esfuerzo, tanta lana a la basura, así que qué chafa, pobre.
3: Imagínate,
2: pobre.
3: Muy fuerte. Ahorita le está cantando a su avión así de te vi, me viste al principio, fue una broma.
1: Pero yo tengo que decir algo, yo soy muy creyente de las energías, ya lo saben ustedes, okay. Que un avión haya tenido fallas técnicas, ok, y que el otro también no debía viajar, de verdad, o sea, también es de Dios, son señales, hermanos.
3: Sí. Claro, también se previno porque ahí tenemos a varios que no se previnieron, ¿no? Mira, saludos a don Pedro Infante.
2: Nunca Richie Valens también, ¿no?
3: A Kobe Bryant. Jenny Rivera.
2: Jenny, bueno, pero esos son helicópteros, ¿no, güey?
3: No, Jenny Rivera sí fue un avión.
2: Fue avión, tienes toda la razón.
3: Kobe Bryant es el único que sí fue en helicóptero.
1: Y Oliver Tree. Recientemente.
2: Oliver Tree, güey, claro, tiene sentido.
1: Ay, qué fuerte, pero bueno, menos mal Karim está bien, en serio. Sabemos que, como él lo dice, no se puede devolver el tiempo a las personas y sí se siente verdaderamente apenado. Me encanta que da la cara, está compartiendo las bitácoras además de los aviones. Él dice, no le entiendo mucho, pero pues es lo que es. Entonces,
2: sí, pero sí, pobre,
1: es entendible.
2: Wey. O sea, de todos modos, es un ser humano y todos los que fueron, es que, insisto, puedes... Dos lados pueden tener razón.
3: Ahora
2: y
3: me
2: este
3: revelan...
2: es la gente que fue para allá, la gente que pagó un chorro, sí. La gente que hizo el viaje, porque no es nada más, o sea, un viaje así no es nada más el pues ahorita vengo, es
1: sí.
2: Tienes que, con quién encargas a los hijos,
1: hotel.
2: Hotel, vuelos, todo, entonces pues, está cañón, pero pues también el pobre vato, porque claramente se ve que estaba.
3: Ahora me revelan fuentes cercanas, perdón, de aquí de la producción, que a partir de esto, Karim León tiene un fuerte estrés postraumático y no puede volver a poner su celular en modo avión, jamás.
1: Ay, no, pobrecito. Sí. Oigan, lo que sí tenemos es música para alegrar el viernes. Un saludo a todos los que de pronto estuvieron en la esfera viviendo ese momento, pero lo van a poder ver si no reciben el reembolso el próximo 15 de septiembre de 2027, que ya es cuando se confirma la nueva fecha. Pero vamos con música nueva aquí en Los 40, porque es viernes de estrenos. Me encanta esta canción. Directamente desde Puerto Rico llega Mike Towers. Esto es Carita Feliz. Nosotros nos vamos a quedar en YouTube. Ya saben, encuentren en el canal de Los 40 México, Impresentables de Los 40.
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13: 839.

0: Okay. 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
0: Yeah, me encanta. Estamos en Instagram, estábamos echando buen coto. La que estábamos hablando ya del desayuno también.
2: Sí, lo que pasa es que ahorita ya dio hambrita y saqué mi sándwich que me hizo Bárbara hoy. Que es,
1: ¿de qué es? ¿De qué es tu sándwich?
2: Es de
1: queso de puerco, no.
2: No, de plátano con. Perdón, con este. ¿Cómo se llama?
0: No sé.
2: De fresa. ¿La
0: crema? ¿Qué?
1: ¿Mermelada?
0: Mermelada. Mermelada.
2: Sí, ¿saben qué? Como que cada día que vengo.
1: Sí. ¿Qué pasó, güey?
2: Si me quiero aprender un número de teléfono, tengo que borrar una memoria. Entonces borré.
1: Ah, borraste la mermelada.
2: Okay. Pero. Okay. Entonces una por otra, perdón, tengo como límite y se acabó. Eso es lo que es. Sí. Pero a ver, vamos
1: tenemos
2: a ver.
1: Tenemos llamada.
2: Tenemos una llamada para los boletitos. ¿Estás ahí? Hola.
3: Hola, ¿cómo están?
2: Bien.
1: ¿Quién habla?
3: Ernesto.
0: Ernesto, ¿de dónde nos marcas?
3: Aquí de la Ciudad de México.
0: Muy bien, ¿y estás listo para adivinar la canción y llevarte tus boletos para verla en el Auditorio Nacional el próximo sábado 7 de noviembre?
3: Listísimo.
0: Listísimo, me encanta.
2: ¿Neta listísimo? Oye, qué cañón que estés listísimo para algo. Sí. Yo no estoy nunca listísimo. ¿Listísimo? O sea, puedo estar listo, pero listísimo para algo.
1: Imagínate, confundió la mermelada. No creo que estés listísimo para
2: oye,
1: nada.
2: Oye, carnal, ahí te va. Te vamos a poner una rola. No tienes que decir cuál es. Si sabes cuál es, te llevas los boletos. ¿Va?
0: Es viernes, okay. Estamos barcos. Así que por viernes. Muy bien, Ernesto. Así que escúchate. Esto es para ti. Suéltame la Lion.
2: Cascando. No, güey.
0: Ya. Un regalo. Ernesto.
3: Te encantas tanto, te miran mientras. Mon Amour.
0: Sí.
1: Eso.
2: Wey,
0: está muy fácil. Y la cantó.
2: La cantó, sí. Como que primero fue de.
3: Ah,
2: ya sé cuál es.
3: Empiezo a asociar.
0: Me encanta la asociación. Pues muy bien, Ernesto. ¿Con quién te vas a ir a ver a Aitana?
3: Con mi hermana, que es igual súper fan de Aitana.
0: Ay, me encanta. Pues allá nos veremos porque yo también voy ese día. Así que vamos a estar.
2: ¿Cómo se llama tu hermana?
3: Isabel.
2: ¿Cuál es su Instagram? No, es cierto.
3: No.
2: Es Coto, compa, no es cierto. Disfrútalo mucho, pásalo chido. Un paro para mí. No cuelgues, por favor. Sí, acuérdense, pues, ya lo he dicho.
3: Gracias, gracias.
1: Gracias a Ernesto, el cuñado de México.
0: Eso. Ay, pum, pum, pum. Muy bien, pues así de fácil se nos fueron los boletos el
2: día de hoy. Muy fácil.
0: Muy fácil. Era un regalo.
2: O sea, este sí fue regalito en corto, nada más.
1: Se ve que es viernes.
0: Sí, es que es viernes, estamos echando el coto. Oigan, y tuvimos una gran idea. Y es que queremos encontrar nuestra canción de cierre, la Imprescen Song, para cerrar este programa.
2: Ajá.
0: Entonces, les estamos pidiendo a ustedes, nuestros queridos indestructibles, así se llaman en Instagram, en YouTube. Que nos envíen sus opciones para declarar una canción que sea ya la estandarizada, que todos los días sea con la que acabamos programa.
2: Va, me late.
0: Para que nos envíen sus ideas. ¿Con qué canción debería terminar Impresentables cada día?
2: ¿Tú tienes una idea o no?
0: Yo no sé por qué sigo muy fuerte con Paradiso y bailando. Y sí, bailando.
2: Bien, yo creo que Caloncho sigue siendo mi gallo.
0: ¿Sí? ¿Para cerrar programa?
2: Sí, ¿no? Para terminar como bien optimista.
0: Pero bueno, está bonito.
1: Ya si quieres pon color esperanza, chavo.
0: Gracias, opino lo mismo que ojitos.
2: ¿Tú qué quieres poner?
0: Ojitos.
1: Yo quiero poner algo así como Oro de los Auténticos Decadentes y Lupe Esparza, un gran featuring.
2: Ah, claro, Oro, sí, este oro. Nuevo featuring.
0: Pero no vamos a decidir nosotros, van a decidir los impresentables que se conectan con nosotros en YouTube en Los 40 México, así que envíen sus ideas de canciones, ahí los vamos a estar leyendo. Y es que puede ser cualquier cosa, y piensen que tiene que ser una canción con la que ya ustedes sepan que se acaba Impresentables y vamos a tener un gran día. Así de simple.
2: Así de sencillo, ¿sí? ¿Así? Pero márquenos y díganos, ¿no?
0: Sí, también que nos marquen y nos digan, me encanta. Sí.
1: Ahora también puedo cambiar Oro por Kilómetros de los Caligaris, ¿eh? También
0: yo pensé que Kilómetros de Sin Bandera.
1: No, eso sí nos manda, pero a dormir.
0: Sí, no, los amo, pero no, es para despertarnos.
2: No, tiene que quedar acá bien hypeada la banda.
0: Sí, me gusta eso, así que márquenle 55-51-668-101. Tenemos una canción de estreno. Amo que los viernes son de música nueva y adoro porque Camilo se dedicó a escribir un álbum especial para sus criaturas. Canciones para cuando sean mayores. Para cuando sean mayores se llama este álbum. De ahí sale esto nuevo que se llama El Árbol, que incluso tiene las voces de sus hijas. Entonces, escuchemos lo nuevo de Camilo, El Árbol, viernes de estreno en Impresentables.
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10: La temperatura 29 grados.
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2: We are back.
3: Y efectivamente aquí. La mañana ya no va a ser respetable desde que llegamos nosotros.
1: No, prometimos llegar de entrada. O sea, si acaso con esta madrugada llegamos, hermanos.
2: Oigan, sí, desde temprano estamos aquí todos los días de 6 a 10, de lunes a viernes, no todos los días, de lunes a viernes, de 6 a 10. Porque de sábado y domingo de 6 a 10 estaría criminal, ¿no?
1: No, no podríamos tener material para luego venir a contar en la
2: sí,
1: semana.
2: Sí, tenemos que ir a vivir. Yo me voy a ir al monte a ver qué hago el sábado.
1: Al monte. Eso sonó muy entre esotérico, psicodélico.
3: Bien acá, eres Jodorowsky, ¿o qué, güey? Sí,
2: no, wow, es cierto, ¿no? Yo voy a ir a ver bandas de punk rock este sábado y domingo, así que todo chido. Pero vamos a presentar una rolita hoy, ¿no? ¿O qué va a pasar ahorita?
1: Me gusta que vamos a presentar, no cualquier rolita, amigos, la canción más importante de esta H estación, la número uno de los 40, una canción que esperaríamos que quedara número uno la siguiente semana. Todo puede pasar.
2: No queda de nosotros, banda.
1: No queda de nosotros, pero vamos a escucharla. Se trata de Bebe Rexha junto a David Guetta, que ya dicen que el George se parece a David Guetta.
2: Sí, mucha gente me ha escrito que me parezco a David Guetta. Si creen, escríbanos y díganoslo ahí en el YouTube. Si usted cree que me parezco a David Guetta, si no, pues dígame, no.
1: No, pues sí, es que siempre no. Pero vamos a escuchar esto, es la número uno en los 40. Sad Girls, Bebe Rexha con David Guetta. Ya regresamos, impresentables en los 40.
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0: las 9:01 minutos, mis queridos impresentables, y de pronto tenían que llegar a las 9 y están en medio del tráfico en la Ciudad de México, o en Monterrey, o en San Luis Potosí, o en Veracruz, pues acá los estamos acompañando para que no se me angustien tanto.
1: Oigan,
0: porque
1: sí,
0: nada más feo que esa sensación.
1: Es horrible, ¿no? Está bien feo eso, la neta es que estamos, pero nosotros estamos contentos porque seguimos con el dilema, ¿no?
0: Sí,
1: seguimos
0: el con el dilema. Sí.
1: Que la neta, que si bien ha abierto mucha conversación, estamos por primera vez todos de acuerdo, ¿no? Como que hemos llegado a una... La gente que nos escucha está muy trabajada,
0: sí,
1: y hemos estado de acuerdo con ustedes. Así que márquenos al 55-5166-8101. Y si están fuera de la Ciudad de México, al
2: 800-00-610-00.
1: École.
2: Y si usted está llegando tarde, acuérdese lo que dijo George, llegue miada o miado.
1: Sí, recuerden, sí, usted puede utilizar ese pretexto. Y la verdad es que la humillación es el mejor pretexto para salirse con la suya, ¿eh?
0: Uy, sí. No, no te van a decir nada si llegas miado. Entonces,
1: llorando y miado.
0: No, qué tristeza, qué fuerte. No. Oigan, pero estamos totalmente en vivo también en nuestro canal de YouTube de Los 40 México. Y me encanta que ya la gente de la banda se está rifando con las canciones para escoger nuestra rolita de la Impressing Song, la canción que sea instaurada, la canción de cierre. Por ahí estaban diciendo que Closing Time de Semisonic.
1: Esta rola. Esa rola es cañona, ¿no? Es la con la que te corren en los bares gringos.
0: Sí.
1: Había escuchado alguna vez.
0: ¿Con qué corren aquí en los bares?
2: Cristian Castro.
1: A balazos, yo creo.
2: A balazos.
0: Jorge
2: y su humor polvoresco.
0: En Colombia nos corren de los bares, de las discos con Mis ojos lloran por ti de Big Boy. Tú escuchas esa canción y ya sabes.
2: Pero aquí no te corre, ¿o sí?
0: Sí.
2: Te da más pila.
1: Sí,
0: pues que igual nosotros salimos bailando, salimos así de sí, sí.
1: ¿A dónde vamos después?
0: Exactamente.
1: Oye, güey, pero aquí en México, ¿tú crees que hay una rola como que sea la que te corre?
2: Sí, te empiezan a poner como que Cristian Castro, Luis Miguel, cosas más lentas para que ya le vayas.
1: Lentas, pero no hay una específica como Semisonic que es como de específica en el bar gringo. A tú dices que en Colombia es esta. Aquí creo que no. Pero
2: te ponen tal vez te olvides de mí. Tal vez me olvide de ti.
1: Pero ¿a poco eso te hace querer irte?
2: Claro, güey, si de repente estás bien prendido y de repente cada pues ya dices ya.
1: No, güey, de hecho, esa específicamente siento que la gente la canta con mucha pasión, güey.
0: Oiga, tengo que leer un mensaje que nos escribe Luis Sandoval. Dice, yo ya tomé agua desde temprano para llegar miado.
2: Muy bien, Luis.
0: Muy bien. Dice Arturo Saldana que en México te corren con música ligera.
1: Pero música ligera, la rola de Soda Stereo.
2: Ah, la rola también puede ser, güey.
1: Ah, ¿crees?
2: Sí.
1: Puede ser, buena opción.
0: Sí.
1: Buena opción.
0: Sí, nuestro, sí. Nos dicen que en Instagram ustedes pueden escribir cuál es la rola que quieren de cierre. En Instagram, si no nos siguen aún, que están esperando, @los40mx, ahí pueden poner su rola para escoger cuál va a ser la rola con la que cerramos nuestro bello programa. Y ahora que estamos totalmente en vivo en YouTube, vamos a mostrar un video con el que Jorge nos tiene. Jorge, le dije Jorge.
1: Soy Jorge. Pues
0: el Jorge.
1: No, bien,
0: el George.
1: Bien. Sí, estoy bien.
0: Nos tiene azotados. Ayer me lo puso y quiere hoy compartirlo con todos ustedes.
1: No, pero espérate, pon el contexto. No puedes decir cómo vas a aventarlo nada más.
0: No.
1: Estábamos hablando de la belleza de la dama y ella.
0: ¿Cuál dama?
1: En general, la dama.
0: Ah, sí, la dama.
1: Y tú decías que, porque te vas a ir a entrevistar también a quién? A una guapísima.
0: A Daisy Edgar Jones, sí.
1: Es que justo acabo de verla por primera vez en mi vida. O sea, como que la conocía,
0: sí.
1: Pero hay un podcast que se llama Dish que me fascina, donde está ella, bueno, fue ella, y digo, Riva, próximamente para que la sigan, en todo lo que hace Riva, porque está en absolutamente todos lados, y lo hace súper bien, va a entrevistarla, y yo decía, es que a mí me encanta, ya lo he dicho muchas veces, Sydney Sweeney, pero subió un video de deportes, deportivo, yo le llamaría un video deportivo.
0: Ok.
1: ¿No? En donde ella está en diferentes, no sé cómo llamarle, porque ni siquiera está jugando nada. Estamos viéndolo en YouTube ahorita. Miren, ella está en una silueta total, en una cancha y dice, ¿te gustan los deportes? Pues mira, aquí hay dos balones de fútbol americano.
0: En sus dos poderosas razones.
1: Te lo juro, güey.
2: No,
1: y está ella ahorita desnuda en una canasta de básquetbol, luego trae como un chalequito de, bueno, las sombreras de americano. Y y yo siento que ella ya encontró
0: jugando hockey
1: su nicho, güey, que soy yo, ¿no? Güeyes como yo, son güeyes como yo, en donde le encanta, o sea, pues haga lo que haga.
2: Desde americano.
1: Exactamente, haga lo que haga, nada más tiene que posar así.
2: Okay.
1: Y ahí estamos todos. Importante decir, no tengo ni idea de qué se trata el video.
0: Es algo de deportes.
1: No sé de qué se trata, es algo deportivo, bueno, nada más.
0: Pero bueno, la verdad, tengo que decirlo, o sea, primero que todo, es una mujer espectacular.
1: Sí es.
0: Segundo que todo, el video está precioso, o sea, la iluminación está súper bien manejado. Se ve muy, no, en serio, se ve muy elegante, o sea, no sí, se ve vulgar.
1: Sí, yo pensé lo mismo, yo pensé lo mismo.
0: En serio, no se ve vulgar, que no, eso hay que decirlo, porque manejar un desnudo con elegancia, no cualquiera, amigos.
1: Pero, a ver, duda, ¿cómo es un desnudo elegante? O sea,
2: no, justificado, ¿no?
1: Ajá, justificado nada más.
2: Pues sí, o sea, que no sea como la cosa nada más vulgar de, o sea, no sé, no, de taller mecánico, no.
1: Híjole.
2: No,
0: Okay.
1: No, pero a ver, en el día a día, ¿no? ¿Puedes hacer un desnudo elegante?
0: En el día a día.
1: Ajá, en tu vida real, en la vida real, no se
0: pues,
1: puede.
0: Pues yo ¿sí? digo que sí, claro que sí. Okay. Cuando sales de bañarte y te cruzas del baño al closet a escoger qué te vas a poner y tu pareja te está viendo.
1: Desnudos,
0: ese es un desnudo
1: elegante.
2: ¿Sabes cuál puede ser un desnudo elegante también?
0: ¿Cuál?
2: Estar desnudo, pero con corbata.
1: Ah. Tenemos llamada. Vamos a escuchar quién está del otro lado de la línea.
3: Hola, buenos días.
0: Impresentable querido, ¿cómo estás? ¿Cómo te llamas?
3: Bien, gracias. Aquí Arthur de Monterrey.
0: ¡Ea!
2: ¡Eso, compadre!
0: ¡Arre!
3: ¿Qué ha habido, qué?
2: ¿Qué rollo, compadre, qué? Sácate los chicharrones de la...
0: ¡Qué rico!
2: De la R, porque no nos está pagando mención.
0: ¡Ay, qué rico!
3: Pues vámonos riendo antes de que salga el payaso.
0: ¡Me encanta!
2: Y ahí hay un chorro de payasos en la macro, ¿verdad, compadre? Es que él y yo somos paisanos regios, hombre.
0: Sí, se siente. Bueno, mi querido Arthur, ¿quieres aportar tu granito de azúcar sobre el dilema?
3: Bueno, es que les tengo que contar precisamente lo que estaban platicando ahorita de llegar con las necesidades fisiológicas ya atrás y ya escurrida.
2: ¿Estás orinado, Arturo?
3: No, pero precisamente eso me pasó ayer porque antes de salir de la casa, pues un cafecito, un vaso con agua y en el transcurso y el tráfico de aquí de Monterrey, pues, ¿qué les puedo decir? Y pues tuve que pasar a un baño y dejar el carro mal estacionado porque o era mi vejiga o era no llega.
1: No llegar, güey. ¿Pero lo lograste o no lo lograste entonces?
3: Ah, sí, se logró. Sí. Me cobraron las perlas de la Virgen por un. Creo que fue la entrada al baño más cara.
1: ¿Cuánto
3: que pagaron
1: te cobraron por miada, güey?
0: Sí.
1: ¿Cuánto
3: como
1: fue?
3: 35 pesos.
2: No, 35 varos. Fíjense, México es uno de los es de los países que te cobran los baños cuando el baño es un derecho.
1: Es un derecho, tienes toda la razón.
2: Es uno de los países en el mundo que cobran por mear.
1: Oye, compa, pero también los regios se quejan mucho del tráfico en la ciudad y el tráfico regio ya está malvadísimo, ¿no?
0: Sí.
3: Está muy volátil y luego con las obras que están realizando precisamente sí como que aumenta el no sé, se sale de control, no sé cómo explicártelo.
1: Ay, no, te creo.
2: Todo oye, gracias a mi gemelo sí. Samuelillo, ¿no?
1: Oye, ¿y aprendiste algo o hoy también estás a punto de explotar?
3: No, aprendí que tienes que ubicar ciertos lugares en donde puedas cumplir con esa necesidad. O sea, o tener a la mano un bote vacío, no sé.
1: No, pero mira, no te preocupes, te lo recuerdo. Siempre que quieras llegar tarde, tú nada más afloja, llega nada más un poco sambo al lugar y te juro te van a perdonar porque todos van a estar tristes, sí. Tú también incluido. Es lo único malo, pero hay que sacrificarse.
2: Y además te vas a ahorrar 35 pesos.
1: Y te ahorras 35 varitos, güey.
0: Por tu economía, ya lo sabes, Arthur. Óyeme, y sobre el dilema del día, ¿qué quieres decir? Te lo recuerdo. Tu pareja te confiesa que te ama profundamente, pero que ya no siente deseo carnal, atracción física por ti, pero que igual se quiere quedar contigo. ¿Tú qué haces? ¿Te quedas o te vas?
3: Pues, como dice Raúl Ornelas, poner las cartas en la mesa. ¿Dónde? Y pues vamos viendo, o sea, porque no tiene sentido seguir con algo que ya, o sea, ¿para qué sigues lastimando a una persona que espera mucho de ti y tú ya realmente ya no estás dispuesta a darlo? Pues sí, como que mejor... Pues ahí nos vimos, tan amigos como siempre, y que te vaya bonito y pues aquí andamos por cualquier
1: pero
3: cosa.
1: Pero tú lo estás viendo desde la perspectiva de que tú eres el feo o tú eres el guapo.
3: Lo estoy viendo desde la perspectiva ambigua.
1: Ambigua.
0: Ay, qué bien.
1: Ahora te pongo.
2: Ah, como Alejandro Sanz, ambigua mía. Ah, ¿viste lo que hice ahí?
0: Me encantó. ¿Qué dices, Arturo?
3: Pero sí, muchachos, no sé, pues sí, en algún momento sí estuve en esa posición y pues se tuvo que hablar y pues ni modo, ahí nos vimos.
0: Sí.
3: Ahí nos vemos en el espejo, mija, que te vaya bonito y pues así.
0: Obvio, es que sin sexo el tema está muy fuerte. O sea, si no ya son roomies.
1: Oye, nada más antes de que te vayas, ¿qué rola te gustaría que pusiéramos para cerrar el show?
3: Woods de Alice in Chains.
1: Ah, bien, está buena, compa, está chido. Pues la ponemos en la lista para que Mebs nos la bate. Y y seguimos adelante, vamos con nuestra canción que sería. ¿Qué canción es esta? Vamos.
0: Es viernes.
3: Oigan,
0: de estreno,
3: antes que
1: dinos.
3: Les deseo mucho éxito, traen buen potencial, traen buena madera y pues alegran los días acá de la gente que los escuchamos y que ya seguimos este patrón de programación de los 40 y pues todo el éxito del mundo y hacen buena triada.
1: Muchachos. Eres un chido, compa. Muchas gracias por decirnos, mi carnal.
2: Qué chido.
1: Un abrazote.
0: Lo que significan esos mensajes para nosotros.
2: Besos de carne asada, mamalona.
0: Uy, qué rico. Besos de chicharrón.
1: Besos en el chicharrón. Vámonos con
0: música nueva.
1: Toda la vida, el sinfónico con Emanuel.
0: Me encanta.

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0: no, iba a seguir cantando otra cosa que no era. Me encanta, es Bruno Mars con, esto se llama Uptown Funk. Buena canción, el momento en el que Bruno Mars está más acá creyéndose el todas mías, y me encanta esa actitud de creerse uno que sí puede con todo en la vida. Así hay que estar el día de hoy, así luego que se acabe presentando.
1: Y ahora también ya es full, que hasta como que se, ven que se puso de moda estar, ser latino.
0: Ay, sí.
1: Se puso de moda ser latino. Y ahora ya Bruno Mars quiere ser mexicano, ¿no? Va a venir y todo el próximo año y demás. Está haciendo rolitas en español, sí. Está cantando, metiéndole a varios géneros. Pero está chido. El Bruno Mars, la neta, se me hace que está se puede chido. Salir con la suya siempre.
2: Me cae bien,
1: ¿no?
2: Me cae
0: yo
2: bien.
0: Digo que le está también tirando la onda a Karol G. Recordemos que tienen una canción junto para el álbum de ella, la primera canción que ella canta en inglés, y pues él está como un loco, o sea, él dice, una vez que conoces a una latina y sube reels y le pone en ex, antes conocido como Twitter, como Carolina, no me parece que estés actuando, en el video en el que salen juntos medio coqueteando.
1: Sí, es cierto,
0: se le está,
1: ¿verdad?
0: Yendo,
1: claro,
0: con toda.
1: Sí, es cierto, habían dicho justo que ese video fue medio polemiquillo, pero pues está chido, está bueno que pasen esas cosas, ¿sí o no, ojito?
2: Está bueno que pasen esas cosas, la verdad no me importa mucho, pero vamos con el dilema, ¿no? Continuamos con nuestro dilema. A lo mejor, sí, si alguien quiere hacer una llamada y cotorrear, recuerden los teléfonos en cabina. Si usted está en la Ciudad de México, puede llamar al 55-51-66-8101. O bien, si está en alguna otra parte de nuestra hermosa República Mexicana, al 800-00-610-00.
1: Aquí 9:25 de la mañana, les recuerdo cuál es el dilema. Tu pareja te confiesa que te ama profundamente, pero ya no siente atracción física por ti, aunque quiera seguir contigo, ¿ok? Uh-huh. Importante, ¿te quedas, no te quedas? Márquenos, díganos. Mucha banda ya nos dijo lo que piensa y estamos de acuerdo con la mayoría, gente muy trabajada, pero si usted cree que no vale la pena, díganoslo también, que no le dé miedito, ¿no?
0: Sí, sí, la mesa. Sí. Acá en la mesa, digamos que el George y yo sí dijimos que nosotros nos íbamos, pero el ojito dijo que sí se queda.
2: Me quedo.
1: Sí se queda.
0: Ahí está, pues muy
1: venga,
0: bien.
1: Venga, ya tenemos llamada. ¿Cómo estás?
3: Hola.
2: Oli, ¿quién habla?
3: Tania de Guadalajara.
1: ¿Qué onda?
2: Ya también es una gran cliente impresentable. ¿Qué nos quieres contar?
1: Impresentable oficial,
3: ay,
1: ¿no?
3: Yo los amo, de verdad. Muchísimas gracias por volver al formato de decir las cosas como son.
1: ¡Eso!
3: Porque yo desde chiquita escucho los 40, entonces ahora que soy de plataforma, pues no inventen. Qué gran idea.
1: Oye, muchas gracias, la neta, y no lo digo de coto, lo apreciamos machín. Sí. Muchísimas gracias. Pero dicho esto, ahora sí, welcome. Ponte seria y dinos. Tu pareja te confiesa que te ama profundamente, pero ya no siente atracción física por ti. ¿Te quedas o no te quedas?
3: Pues, no me quedo.
1: ¿No te quedas? ¿Ves?
0: Te vas.
3: Sí, justamente esta semana es el tema a tratar con mi pareja.
0: Ay.
1: ¿Cómo? No, ¿cómo?
2: ¿Qué está pasando
0: pero
2: en tu
0: tú
2: vida?
0: Ya tienes la decisión tomada.
3: Sí, o sea, justo ya veníamos con problemillas antes y puede que la gota que derramó el vaso.
2: O sea, ¿se acabó tu relación hace cuánto?
3: No, justo se va, o sea, justo...
2: Se va a acabar. Se va a acabar.
3: Justo se va a acabar. Él,
0: todo México se
3: va del departamento, por así decirlo, esta semana.
0: Ay.
3: Ya, el fin.
2: Pero dinos, yo quiero... el nombre, ya, quémalo.
0: Sí, quémalo.
2: Es más, le ponemos las golondrinas a tu relación. Mems ya las tiene preparadas.
1: Sí, ponemos...
2: vamos a despedir tu relación como Dios manda, de una manera impresentable. Y hoy vamos a mandar a un tipo desconocido al carajo.
1: Sí, queremos que sepas que de nuestro lado te vamos a ayudar a mandarlo a la Shise. Así que muchísimas gracias, carnal.
2: Ahí está, carnal.
1: Muchas gracias.
2: Te nos vas a LB.
1: Lo que hayas durado, la neta, ¿pa' qué te dejaste ir, güey?
0: Sí. Pero...
2: la regaste, fuiste un impotente.
0: Algo que tú le quieras decir.
3: No, pues ya le dije muchas cosas, ¿no? Pero eso fue lo que decía Melissa, la chava anterior. Es importantísimo el deseo para una pareja y mantener la llama viva, ¿no?
0: Sí.
3: Y si va a cometer un desliz, pues obviamente, ¿por qué dañar a la otra persona, sabes?
0: Obvio. Sí, es que exacto, o sea... ¿Qué
2: esto se está poniendo?
1: Ahí estamos muy tristes, estamos muy
0: confesional. Con 28
2: minutos.
0: 28, mi ojitos.
2: Despidiendo una relación, mandando a una persona que al parecer no respetó los sentimientos de su pareja y simplemente le valió un sorbete.
1: Y aquí en los 40 vamos a hacernos responsables de que tu relación se termine.
2: Se termine. Los 40, si usted quiere divorciarse, ¿usted? Esto es los impresentables en nuestra sección, los 40 divorciados.
1: Exactamente.
2: Y tú eres la primera jajajania. ¿Y tu pareja que se llama o se llamaba o en paz desayune?
3: No, no lo quiero nombrar.
2: No, ya, ya, bueno, ya, Voldemort.
1: Ya, ya fue suficiente. Ya pero fue. Mira, Gania, quiero que sepas algo. Acabas de inaugurar una sección de los viernes en donde si usted quiere cortar con su pareja, nada más márquenos y díganoslo. Y aquí los mandamos a volar. Muchísimas gracias, Gania.
0: Mira,
1: no,
0: qué bonito.
3: De verdad, es un gusto escucharlos todos los días. De verdad que me han hecho reír con los usuarios que llevo todo el tiempo y un poquito más llevadero.
0: Qué lindo.
2: Muchas gracias.
0: Nos encanta acompañarte, de verdad. Gracias por permitirnos entrar en tu coche, en tu radio. Y pues que ya sabes que impresentable es para rato. Aquí estamos con
2: te queremos.
0: ¿Cómo?
2: Y por cierto, jajajania está soltera. Si usted nos está escuchando, ay, está disponible.
1: ¡Ah! Pues
0: ella ya está soltera. Tenemos otra llamada. Claro que sí, impresentables aquí. ¿Hay a quién? Escuchemos solamente por tu teléfono. Bájale a tu radio, querido impresentable, porque queremos escucharte.
3: Ya.
0: ¿Con quién hablamos?
3: Laura,
0: toca que le bajes un poco más a tu radio. Es más, apaga tu radio, escúchanos solamente por el teléfono, ¿va?
3: Ok.
1: Ahí está. Muchas gracias, Laura.
0: Sí, Laura, ¿cómo estás? Buenos días.
3: Hola, buen día. Bien, bien, gracias.
0: ¿De dónde nos estás marcando, Lau?
3: Ciudad de México.
1: ¡Ecole! ¡Cuá! Oye, Laura, platícanos. Ya sabes cuál es el dilema del día. ¿Tú qué opinas? ¿Tú qué harías?
3: Bueno, es que es bien importante saber en qué etapa o en qué edad estás preguntando eso, ¿no?
1: Ah, claro, para es buen punto, ¿eh?
0: Sí.
3: La lealtad, el amor siempre se transforma, sobre todo cuando tienes una pareja de varios años. Exacto. Nunca es todo pasión.
2: Eso es verdad.
3: Cuando estás ya con en una relación avanzada y demás, también es bueno poner sobre la mesa qué tanto esa persona es importante para ti, con pasión o sin pasión.
2: Eso es una gran verdad, Laura. Por eso yo decía, yo me quedo, porque digo, claro que obviamente todos tenemos necesidad sexual, ya lo dijo Freud. ¡Ah! Oye, el otro, ¿no?
0: Pero sí,
2: creo que mucho depende de por dónde esté transitando la relación, de las edades. Eso que dijiste es muy importante. La edad es un gran factor. Los hijos, hay como muchas cosas que determinan esto, ¿no, querida Laura?
0: Sí.
3: Claro,
1: tienes toda la razón.
0: ¿Te ha pasado a ti personalmente tener esa situación?
3: No, ya tengo mucho tiempo de separada.
1: Ah,
3: pero,
1: mira, qué bueno.
3: Bueno, fueron otras situaciones muy diferentes.
0: Ok.
3: Donde realmente el amor no existía, no tanto la pasión, sino el amor ya no.
2: Ok.
3: Y creo que eso es más importante porque, digo, la pasión tarde o temprano se va a acabar.
1: Claro.
3: No es eterna.
1: Claro.
3: Pero sí tienes que valorar mucho, mucho el tipo de personas con las que estás, la lealtad, todo lo que vivieron juntos, sobre todo, como dices, si hay hijos, si haya, no sé, algo más intenso que la pasión.
1: Imagínate que, Laura, estás en tu casa, llevas una relación de muchos años, sale de bañarse. ¿Cómo le llamabas? El desnudo inteligente.
0: Desnudo elegante.
1: Un desnudo elegante. Te aplica tu varón un desnudo elegante en donde camina del baño.
2: Con corbata encuerado.
1: Con corbata encuerado hacia el closet y tú lo ves y le haces. Ahí, claro, ahí sería.
0: Uy, no.
2: Pero a lo mejor le hizo porque le dio una grura, porque se había hecho unos tacos de suadero antes.
0: Esa sería la única excusa, la verdad.
1: La única excusa, ¿eh?
3: No, eso ya.
1: Eso ya no, pues es lo que decimos. Si no te gusta, insisto, mantengan la flama prendida lo más que se pueda para que ese anafre siga calentando.
0: Perfecto, Lau. Muchas gracias por llamar a Impresentables. Te mandamos besos.
1: Eres una chida, gracias por llamar.
0: Vámonos con música de Aitana, que hoy dimos boletos para Aitana, que estará en la Ciudad de México, en el Auditorio Nacional, en noviembre. Vamos a escuchar una canción de su más reciente álbum, Cuarto Azul. Esto es Conexión Psíquica. Aitana en Impresentables de los 40.

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0: impresentables.
1: Eso somos nosotros.
2: Estamos de regreso. Oigan, tenemos las canciones que van a terminar nuestro show de manera eterna. Queda, hoy se decide nuestro futuro.
1: La impresensión que
2: oigan,
1: decide.
2: Sí, la impresensión, que son tres opciones. Estuvimos poniéndolo en YouTube. Para sí. Los que nos están siguiendo también allá, se puso a votación tres opciones, que son...
1: A ver, ¿tú con cuál te fuiste, George?
2: La chona, la carencia y el sonidito. Yo sí. Me puse la... El sonidito, perdónenme, yo me puse sonidito.
1: Mi querido Ojitos, ¿con cuál se fue?
3: Yo con la carencia.

0: Nada menos que
1: la
2: se pone más mexicana que nunca la rima.
0: No, bueno. ¿Con qué canción vamos a terminar? Miren cómo pone arriba la chiona.
1: Y arriba los indestructibles.
0: Y arriba indestructibles. Los impresentables y toda la gente que nos está escuchando, muchas gracias. ¿En ustedes quedó? ¿En qué va a acabar nuestro programa siempre?
1: Tenemos una bella encuesta en nuestra transmisión de YouTube. Pueden votar, ya saben, por la chona, que va ganando con el 60% de los votos.
0: 50.
1: La carencia con el 40% de los votos. Y el sonidito en este momento tiene 0%. Así que voten, ayúdenle al George.
2: Ayúdenle al George.
0: Ayúdenme a mí porque nadie me peló, oigan. Bueno, está, pero ya había ganado una vez, entonces no me ardo. Hola, ¿cómo estás? ¿Quién está del otro lado?
1: Oliwi. Oliwi, impresentable. Hola. Impresentable.
3: Hola, hola, buen día.
0: ¿Qué trampota, compa? ¿Cómo estás?
3: Hola,
0: ¿cómo
3: te llamas? Hola, Víctor.
0: Víctor, oye, Víctor, ¿qué rola te gustaría que terminara nuestro show?
1: Va a ser para siempre.
3: Yo creo que vamos con Panteón Rococó.
0: ¡Eso, mi ojitos!
1: ¡La
0: cara
1: de un
0: voto
1: para ojitos! Muy bien.
2: Ahí está.
1: Se la carencia. Es
2: que sí, se ve el barrio, todos mis amigos escatos, todos aquellos que disfrutaban de patinar y de darse en la madre con su caguama, voten por la carencia, doctor Shenka y compañía.
0: Venga, amigos, muchas gracias, compa.
1: Vamos a recibir otra llamada en Impresentables. Impresentables aquí, ¿allá quién?
4: Hola.
2: Hola, ¿cómo estás?
1: ¿Cómo te llamas?
4: Bien, ¿ustedes?
1: Muy bien. Muy bien.
4: Soy la Ricaleta.
0: Hola.
1: ¡Ay, la Ricaleta!
2: ¿Por cuál votas, Ricaleta?
4: Por el sonidito. ¡Vámonos! ¡Un, dos, tres!
0: ¡Como arigato! ¡Mister Robato!

0: con la que ya van ustedes a identificar que se acaba Impresentables y que están listos para tener un gran día. Así que, pues voten, voten. Vamos a recibir otra llamada.
1: Bueno, bien. Bueno, ¿quién habla?
2: Vamos empatados, ojitos.
3: ¿Sí? Hola, hola, buenos días.
2: ¿Qué trampa, loco? ¿Cómo estás?
3: Bien, bien, aquí saludando a toda la bandita y agradeciendo su programa que nos hace despertar con mucha alegría.
2: ¡École, compa! ¡Qué chido! ¿Qué rola te gustaría que cerrara justo este programa?
3: Híjole, la última está buena, pero la verdad es que la de Ojitos es el himno nacional.
1: ¡Eso, papito!
2: ¡Sí es cierto!
1: ¡Ahí está!
2: ¡Venga,
1: el
2: compa!
1: ¡El barrio se hace presente, carajo!
2: ¡Venga, tira, que se arme! Los caguamazos, Ojitos, vamos con otra. Llevas dos votos, carnal.
0: Dos votos, Ojitos, uno el George, la Chona lleva cero. En YouTube sí le está yendo bien a la Chona, exacto, hay que decirlo.
2: Pero la gente ha hablado.
0: La gente también.
2: Sigamos.
0: Pero recibamos otra llamada. Listo, impresentables aquí, ¿allá quién?
4: Jair.
0: Órale,
2: ¿no estás tú en un show?
0: ¿No estás en un
1: show? ¿Estás en la casa de los famosos y dejaste de estar ahí?
4: Claro, porque tengo que hablar, porque tengo que apoyar a una persona que amo con todo mi corazón y que quiero muchísimo desde que vi su película en Netflix y es el Ojitos de Huevo.
1: ¡Eso!
4: Porque el ojito sí se la sabe. El ojito sí se la sabe.
1: ¡Eso!
0: Muy bien.
4: Así que eso
0: quiere
4: hacer.
0: Nos están diciendo
2: sí,
0: nuestro, está fuerte esto, porque en YouTube nos cuentan que está ganando la Chona. No,
2: ah, no, ya,
0: miren,
2: ah, no.
0: La carencia.
2: Perdón,
0: no.
2: Lo que pasa es que están haciendo un conteo.
0: Nos hablan, nos dicen muchas cosas.
2: Pero les tengo una noticia. Tenemos ganador oficial porque se contaron también los votos de YouTube. Para toda la gente que no sepa, estábamos en YouTube, también hubo votaciones y la gente que marcó decidió que la rola que va a terminar Impresentables de manera eterna para siempre y sin fin.
0: Sin fin. Y aquí es
2: nada más que
1: La carencia.
2: ¡Venga! Banda, okay, muchísimas gracias por escucharnos.
0: Cuando
2: esta va a ser la rola que
0: suena
2: escuche.
0: Suena esto, ya sabes que se acaba Impresentables. Qué lindo, qué lindo, qué lindo. Oigan, ¿y ya nos despedimos o qué? Yo sí me tengo que despedir, muchachos. Yo me voy,
2: sí,
0: me voy a ver una película.
2: Riva, recuerden que Riva está también
0: en
2: estreno. Y la neta es que es una pro y Riva pro. Riva pro. Entonces Riva se tiene que ir a hacer entrevistas ahorita, pero nos quedamos para terminar Ojitos de Huevo y yo. Porque, güey, sí te prende un chorro la carencia, ¿verdad?
1: Prendidísimo.
2: ¿Ya nos vamos? ¡Ya nos vamos!
1: ¡Ya nos vamos!

pedazo de rolón. Gracias también, obviamente, a nuestra hermosa producción en cabeza del Mens, a la Danita, al Lion en los controles, al Alan que acaba de llegar.

Y presentarles.

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13: Tenemos tus accesos sencillos para que disfrutes de Umbe, Dueño del Cielo. Por acá pusimos algunas canciones de Umbe y con esas canciones tú tenías que armar una frase echando a volar tu creatividad, echando a volar tu amor por Umbe. No lo sé, tal vez si tenías una historia personal. ¿Cuáles eran las canciones primero, Anaí? Cuéntanos.
14: Era Tú Me Hiciste Volar.
13: Ok, sí, muy
14: amor
13: bien.
14: Amor de Cine y ¿sí? Astro.
13: Yo te voy a pedir que tú nos leas la frase que nos enviaste a través de WhatsApp.
14: Gracias por hacer que ese amor de cine haya trascendido las pantallas. Tú me hiciste volar con el primer beso y aunque intentamos separarnos, los nuestros han decidido que tú y yo estemos aquí.
13: Te tengo que dar una noticia en este momento.
14: Ok.
13: ¡Te ganaste un pase sencillo para ver a Umbe! ¡Muchas felicidades, Anaí!
14: ¡Ay, muchas gracias! Estoy muy feliz, de verdad. Tenía muchas ganas de ir a ese concierto.
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9: ¿Qué día es hoy nuevo?
10: Today's the 1st of September.
11: September. No hagas a la mamá.
9: No le hizo a la mamá, pero pues así hablan allá, güey.
11: September. Pero es que la ER es larguísima, güey. Creo que es demasiado larga.
9: September.
11: Es muy larga. A ver otra vez. Es que de veras.
10: Today's the 1st of September and it's an important day.
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5: La temperatura, 31 grados.
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0: Señores, bienvenidos sean. Ya es viernes oficialmente.
1: Ay, primera semana del brunch renovado.
0: Primera semana juntitas, arroba Úrsula Herrera y arroba Ana Maite M. Oigan, andamos bien felices, la verdad. Yo creo que es esto, ¿no? Como la celebración de ya una semana. Que siento que ya, como si estuviéramos años.
1: Pues sí, es que a ver, ya desde hace bastante por acá en la oficina, el chismecito después del brunch, antes de la tarde. Uh-huh. Entonces, pues solamente es poniéndonos unos micrófonos enfrente.
0: Así es, básicamente, y como nos encanta justo compartir con ustedes, así que vamos a darle la bienvenida a Leo Ortiz, quien este viernes nos acompaña 2 horas y nos presenta.
2: Este es el menú del brunch.
0: Sí, 2 horas, ¿verdad? Porque me hiciste una que dije, ¿cómo? ¿Te me vas a ir? Ah, dice, no, tristemente.
1: Yo creo que no se acordaba o no estaba enterado que hoy le tocaba. Dice, ¿qué? ¿Cómo que 2?
0: No se acordaba el Leo, pero bueno, chulo, vámonos entonces a conocer un poquito del menú de este día, que viene cargado.
1: Sí, oye, tenemos en un ratito una mimosa con, pues, la actualización de lo que ha sucedido estos días en los realities. Este enfrentamiento que ya sabemos que llegaba de cuál está mejor, cuál tiene más rating, tal vez, uh-huh, los nominados, quiénes van a salir.
0: ¿Quiénes salieron
1: sobre todo?
0: Ha estado interesante la cosa. Y también en nuestro plato fuerte, pues fíjense, ayer justo, igual tuvimos un día conmemorativo, prevención, uh-huh, ante pues los suicidios, ¿no? Uh-huh. Entonces vamos a hablar un poquito más que todo, ¿cómo podemos nosotros? Porque a veces no sabemos de qué manera acercarnos, de qué manera poder ayudar y si debemos ayudar, ¿no?
1: Exacto, más como desde la parte de prevención igual.
0: Así es.
1: ¿Qué hacer cuando pues sientes a una persona bajoneada? ¿Hasta qué punto sabes que ese bajón deja de ser una racha cuando empiezas a preocuparte? Y pues tendremos por aquí a una invitadaza que pues nos va a aclarar muchas dudas.
0: Totalmente. Oigan, y por ahí si vieron las redes sociales arroba los 40 Veracruz, les dejamos un videito hace unos momentos porque, a ver, es que ¿cuánta demanda tuvimos con Umbe?
1: Muchísima, muchísima. Hubo gente ayer que hasta se quedó triste porque dijo, no,
0: otros mi última oportunidad.
1: Me odian.
0: No los odiamos y tan no los odiamos que vamos a tener una sorpresa aquí en el brunch. Así que si son fans de Umbe, si todavía no tienen su boleto, pues quédense con, uh-huh, nosotros hasta la 1 de la tarde para conocer cuál es esta sorpresa. Y obvio, tenemos los imperdibles con Pececito.
1: ¡Ay, qué emoción! Oye, para saber qué puedes hacer este fin de semana si no tienes plan, si quieres hacer algo, pues ahí en un ratito vamos a saber cuáles son tus opciones.
0: Así es, lo vamos a conocer, así que vámonos con música porque esto apenas empieza. Esto es de Mike Towers, Carito Feliz, aquí en el brunch de los 40.
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1: Comenzamos con la mimosa en este viernes 11 de septiembre, son las 11:18 y vámonos con, pues, a conocer los nominados de estos realities que tenemos justo ahorita, La Granja VIP y La Casa de los Famosos. Oigan, miren, vamos a comenzar con La Casa de los Famosos porque aparte pues, tuvimos la salida de gala. Ajá. Que primero dijeron que fue voluntaria. Pero ya después, luego, así sí. Salió Gala a decir, no es cierto, es que yo pedí esto y no me lo quisieron dar. Y entonces me sacaron, ahora sí que no me fui, me fueron.
2: Sí. Casi, casi. Y también hay mucha expectativa sobre qué va a pasar porque a Gala la metieron luego de que saliera Aldo. Entonces,
1: ajá, o sea, fue en la semana de que salió Flor, pero tuvimos la baja de Aldo y querían recuperar.
2: Pues. Exactamente, entonces, pues sigue quedando ese espacio y no se sabe si van a meter a alguien más, si se va a quedar así, si va a haber un movimiento y qué va a pasar con esta nominación de esta semana.
1: Yo creo que ya no van a meter a nadie, o sea, no les ha salido como que tan chido eso.
2: No creo que se arriesguen a que suceda algo otra vez. E incluso los mismos habitantes creen que todo el tema de Gala fue nada más para desestabilizarlos.
1: Pues sí, y yo creo que les salió todo lo contrario.
2: Pues sí, no, porque pues dieron de qué hablar. Ajá. Hubo ahí revuelo, hubo caos, hubo caos y pues al final sí dieron de qué hablar.
1: Eso sí, pero a ver, vamos a ver a los nominados en esta semana de La Casa de los Famosos. Son Mariano Ochoa, Karina Torres, Massad, Gema, Brianda y Yair. Ese Pérez fue el que tenía inmunidad, así que no podía ser nominado. ¿Tú quién crees de esta placa que salga este sábado? Yo la verdad estoy entre Mariana y Massad.
2: Yo creo que puede ser Gema o Massad.
1: Es que sí, también Gema como que ya está cayendo de la gracia del público.
2: Y es que, a ver, Brianda sí tiene mucho apoyo en redes.
1: Sí.
2: También, bueno, no queda completamente descartada Karina.
1: No, obvio no, ella no va a salir.
2: Yair, igual.
1: Sí, tiene mucho apoyo, siento yo.
2: Es que tiene apoyo a pesar de que dicen que llegó a ser considerado mueble también. Ajá. Pero pues el apoyo no tiene.
1: Yo voy a votar por Yair, me vale.
2: Está muy bien cada quien. Y Mariana también poco a poco, a pesar de que tuvo un poquito de hate, se ha estado recibiendo, ya se está creando un fandom incluso de personas que antes no la apoyaban.
1: Sí, es cierto. Es que siento que de todos podría ser Gema la que menos votos reciba.
2: Sí. No porque tienes no razón. Caiga bien, sino analizando como este grupo. No,
1: pues
2: no.
1: Sí, los fandoms. Ajá. Y el apoyo como
2: exacto,
1: tal.
2: Exacto, exactamente.
1: Sí, es cierto. ¡Ay, qué fuerte!
2: Massad puede
1: es
2: ser.
1: Es que Massad tiene a muchas personas, o sea, muchas mujeres atrás de él.
2: Ay, pero ha sacado otro rostro que antes no se estaba viendo.
1: Eso sí es cierto, pero en La Granja VIP, fíjense, la placa quedó integrada por María Caruna, Kevin Contreras, que le dicen Bicolor, Rafa Mercadante y Mónica Escobedo. María Caruna, pues la conocemos por Caló. Kevin Contreras, Bicolor, la verdad es que yo no tenía el gusto de conocerlo. Rafa Mercadante, pues sé que es conductor. Ajá. Y Mónica Escobedo, pues según yo es comediante, ¿no? Es estandopera, sí. Algo así.
2: Y pues al inicio hubo mucha expectativa por La Granja VIP, pero sin duda yo creo que vinieron a desbancarlos con todo lo que sucedió en La Casa de los Famosos, entonces...
1: Sí, supieron, porque sí dieron de qué hablar, ¿eh? Sí. Pero en redes sociales, fíjate que yo estoy leyendo mucho de que... No, pues es que fíjense que en La Granja VIP nos está dando mucho más contenido en una semana que La Casa de los Famosos. ¿Quién sabe? Yo creo que está como muy dividida la opinión.
2: Sí se han estado moviendo. O sea, siento que fueron más rápidos en hacer clic, en armar sus alianzas, en hacer polémica incluso. Pero pues como que ya se... No podría decir que se estancaron, es la primera semana. Pero están poquito a poco, o sea, dando pasos pequeñitos.
1: Yo entre estos diría que se va o María o Rafa Mercadante.
2: Sí, yo creo que Rafa.
1: Sí, yo también creo que podría ser Rafa Mercadante el primer eliminado, pero ya lo veremos este domingo. El lunes lo vamos a platicar seguramente. Tenemos que irnos a música porque regresando nos vamos con nuestro plato fuerte aquí en el brunch de los 40.

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1: Así es momento de comenzar este plato fuerte. Y bueno, obviamente todo lo que vamos a platicar es con mucho respeto, o sea, desde lo más profundo de nuestra alma, sí. para saber qué hacer, ¿no? Porque como les decíamos, pues ayer tuvimos esta conmemoración, es más como el día de la prevención.
2: Exacto.
1: Contra el suicidio, pero nos gustaría abordarlo más desde un tema de cómo podemos hacerle nosotros cuando vemos que a alguien tal vez no le está pasando tan bien, qué tanto involucrarnos, y que básicamente es esto, ¿qué hacer?
2: Sí, aparte porque todo es a veces desde el miedo de si lo que hago es correcto o no, le puede afectar, tal vez lo hago con toda la intención de ayudar, pero le estoy afectando o si es bueno lo que estoy intentando hacer.
1: Así es, y por eso tenemos con nosotros, pues ya saben, a una de nuestras invitadas ya recurrentes aquí en el brunch, a Natalia Ortiz, quien es psicóloga. ¿Cómo estás, Nat?
3: Hola, muy bien, buenos días a todos. Y pues sí, me ha gustado estar aquí y sobre todo, bueno, este tema que es bastante relevante y que no tiene tanto tiempo que se ha podido hablar abiertamente de ello.
1: Así es.
3: Que bueno, bien sabemos que los temas de salud mental han sido tabú por muchos años, claro. Y no tiene tanto en realidad que se empiezan a hablar de manera como con más apertura. Entonces, bueno, creo que cada espacio en el que se tenga la oportunidad de hablar de esto y que la gente pueda estar más informada, poder identificar mejor este tipo de situaciones, pues yo creo que son de gran ayuda y precisamente ya es parte de la prevención,
1: ¿no? Total, pero es que justamente cuando vemos a alguien que está pasando por una crisis, pues rápidamente lo asociamos a, oye, no, tranquilo, no te vayas como a hacer algo. Sí. Y es como de, a ver, ¿no? O sea, a veces una crisis no es que a fuerza te lleve para allá, ¿no? Entonces, ¿cómo podemos justo identificar? Incluso también puede ser para nosotros, ¿no?
2: Sí.
1: ¿Cómo podemos identificar cuando ya una crisis está pasando algo más?
3: Sí, justo estaba pensando en ello, ¿no? Porque creo que muchas veces hablamos de si al otro le pasa, pero creo que también, y va para nuestros radioescuchas, es el hecho de que esto también puede estar pasándole a uno. Y bueno, el tema de cuando uno no se encuentra del todo bien, pues sí es difícil, dependiendo también de quién se trate, ¿no? No es lo mismo que esta situación le esté pasando a tu hijo, que le esté pasando a tu amigo, que le esté pasando a algún familiar cercano. Por supuesto que nos va a agarrar de manera distinta la forma en la que podamos como interpretarlo o vivirlo y por lo tanto la forma de responder ante ello. Por ejemplo, hay padres que se llegan a asustar muchísimo, ¿no? Y entonces les gana como la ansiedad y empiezan a tener como una reacción de hipervigilancia, de que no puedes cerrar la puerta de tu cuarto, ¿no? Pues entonces muchas veces incluso esas situaciones hacen que la misma persona no quiera hablar de lo que le pasa, porque precisamente no quiere preocupar, no quiere ser una carga, no quiere que además las cosas cambien a un nivel que, lejos de sentirse ayudado o apoyado, le haga sentir como más presionado o como que precisamente hay algo malo con él o ella, ¿no?
1: Claro. O sea, de hecho creo que por eso, o sea, creo que hay mucha información sobre no, pues pide ayuda, o sea, a quienes se sientan así. Pero por eso tratamos de nosotros saber qué podemos hacer.
2: Claro, ¿sí? Sí, exactamente. Hay ciertas señales también que a veces solemos minimizar, creyendo que pues es parte del carácter de la persona, ¿no? Pero pero sí hay estos como factores o señales pequeñitas que pueden ser como una alerta.
3: Sí, a ver, es difícil porque precisamente no todos, no quiere decir que una persona que puede llegar a tener este tipo de tendencia va a mostrarse siempre triste, ¿no? Creemos que la depresión es estar todo el tiempo triste, llorando, o hablar en general de sentirse triste, ¿no? Y en realidad, pues muchas veces la depresión o un momento de crisis o tristeza en una persona no necesariamente se manifiesta de manera literal con tristeza, ¿no? Puede ser una persona que incluso se aísle mucho, se enfoque mucho en el trabajo, que ponga como toda esa energía en una situación que no se le obsesione, precisamente como para sobrecargarse y no pensar demasiado. Puede ser una persona que en realidad se sienta bajo muchísima presión, porque tiene muchas responsabilidades o carga con muchas cosas. Entonces, bueno, si no hay como señales así que puedan aplicar en todos los casos, claro. Pero bueno, lo que yo sí he observado es precisamente como quizás una persona que no tiende a no hablar mucho de lo que le pasa, que si le preguntas como que da la vuelta y trata de no hablar de ello, o que sí se aísla, o que ha dejado de hacer cosas que antes quizás le gustaban o le traían como alegría, que empieza a tener tal vez menos frecuencia de de ver pues ciertas personas que antes tal vez veía. Uh-huh. Sí hay como ciertos cambios, también puede ser, no sé, algo muy, muy particular, el hecho de alteración en el estado de ánimo.
1: Okay.
3: Aunque hay personas que más bien al contrario, como que se cierran mucho, mucho, mucho, sí, y hacen todo lo posible por no mostrar lo que les pasa. Entonces, bueno, por eso es como un poco complejo poder identificar señales, y por eso más bien la prevención más ideal sería como en general que todos tuviéramos mayor apertura en realmente interesarnos por los otros cuando les preguntamos cómo estás.
1: Uh-huh. Claro.
3: Y que el otro pueda sentirse con la comodidad también de poder hablar al respecto, porque creo que uno de los temas que más influyen en este tipo de situaciones es que la persona no tenga con quién hablar.
2: Pero es que, okay, perdón, es que sí, justo luego cuando queremos acercarnos, lo decíamos, no sabemos, uh-huh, de qué manera, sí, hacerlo. Y está, y quiero recuperar esto que dijiste de, que nos interesemos realmente cómo está la pareja, porque nosotros estamos automatizados a que nos pregunten cómo estás, bien, o sí, bueno, igual, pero sí, como que no profundizamos, y luego cuando empieza alguien a profundizar cómo está, uh-huh, no sabemos de qué manera reaccionar. Sí, entonces, correcto, regresando, ¿qué te parece si seguimos como justo ahondando en cuando ya alguien nos está contando las cosas realmente? Uh-huh. ¿Qué podemos hacer? O sea, ¿cómo podemos tomarlo en serio y no solo, sí, dejarlo en, ah, ok, ¿sabes?
1: Sí, te escucho y listo.
2: Así es. Oigan, pues así vamos iniciando nuestro plato fuerte con la psicóloga Natalia Ortiz aquí en el Brunch de los 40.
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0: con nuestro plato fuerte, hablando con la psicoterapeuta Natalia Ortiz sobre todo este tema de prevención, de cómo acercarnos cuando vemos que una persona de verdad la está pasando muy mal, pues para evitar varias cosas, ¿no? Sí. Justo lo estábamos hablando también fuera del aire, de que pues nos paraliza o no sabemos de qué manera actuar cuando alguien no nos responde el típico estoy bien.
1: Ajá.
0: ¿Cómo estás? Bien, ¿y tú?
1: Sí.
0: O sea, cuando ya te empiezan a contar, no, pues fíjate que la verdad me he sentido así, uh-huh, bla, bla, bla. Ahí es cuando uno se queda de, ¿y de qué manera,
1: claro,
0: te puedo ayudar? O sea, uh-huh, también cómo saber si solo necesita que lo escuche o si, uh-huh, necesita mi apoyo y mi consejo.
1: Uh-huh. Sí, como el que le digo, justamente hablábamos fuera del aire que pues puede confrontar de muchas maneras que una persona realmente se abra contigo, ¿no? Uh-huh. Una, pues que puede ser que también uno se siente identificado, ¿no? Uh-huh. Que también le mueva a uno lo que el otro te está contando, que incluso por lo mismo no sepas cómo qué responder, porque dices, bueno, esta persona me está contando esto y yo me siento peor, ¿no? ¿Cómo le voy,
0: sí,
1: a ayudar?
0: Exacto.
1: Uh-huh. O por otro lado, pues justo también hablaba de que tal vez no estamos acostumbrados a que precisamente, no sé, dónde crecimos, nos escucharan o hubiera una apertura a hablar como de estos temas. Entonces también no tenemos referencias de cómo abordarlos. Uh-huh. Y bueno, en general como que sí es difícil, ¿no? También se hablaba de cómo, qué decirle para no empeorarlo o poder encontrar las palabras justas para ayudarlo. Uh-huh. Y bueno, tampoco se trata de que nos convirtamos en salvadores. O sea, de entrada, el hecho de que la persona se esté abriendo contigo, uh-huh, una es porque tiene la suficiente confianza y eso ya, ya es de ganar, ¿no?
0: Sí,
1: ya,
0: claro,
1: es de ganar que se esté abriendo y que haya decidido que puede hacerlo contigo. Y muchas veces la persona no es que necesite las palabras exactas, no tenemos que tenerlas, tampoco nos las tenemos que inventar o sacar de la manga. O sea, también podemos solo escuchar, hacer más preguntas, ¿no? ¿Desde cuándo te sientes así? ¿Oye, has hablado con alguien más de esto? ¿Desde cuándo te pasa esto? ¿A qué nivel te ha afectado? ¿Qué has intentado para estar mejor? Como, pues, no necesariamente decir algo exacto para hacerla sentir mejor, sino preguntar. Porque muchas veces no lo entendemos o asumimos que lo entendemos y respondemos desde nuestra ansiedad por ayudarlo o desde nuestra propia experiencia, que tal vez no tiene nada que ver con la de la otra persona. O sea, uh-huh, pero sí, por ejemplo, hoy ya se habla de ciertas frases que debemos evitar, ¿no? Que es como el échale ganas,
0: uh-huh,
1: o tienes muchas cosas buenas, ¿por qué agradecer? Porque eso también puede hacer que se minimice el dolor de lo que la persona está sintiendo y la haga sentir como, ah, pues sí, no tendría por qué sentirme mal,
0: claro,
1: si tengo tantas cosas buenas, ¿no? Entonces la hace sentir peor porque es como un, entonces sí hay algo mal conmigo,
0: sí,
1: ¿no?
0: O por hasta
1: no
0: poder se cierran, salir, ¿no? Uh-huh. O sea, y muchas veces también dentro de todo eso que dicen, no uh-huh, se lo digas porque se va a cerrar y sí, el que se haya abierto contigo va a hacer que retroceda todavía más. También dicen que no les digamos directamente a las personas que vayan a terapia. Y esto es un poquito como ponerte entre la espalda y la pared, porque si yo soy como el lugar seguro de alguien que se está, claro, desahogando, pero sé que no soy un experto, sí, ¿de qué manera puedo orientarlo, uh-huh, a que se dé cuenta que lo ideal o lo más sano es que se acerque, uh-huh, con un profesional?
1: Sí, bueno, de entrada que no sea la primera respuesta, porque sí sería como un ay, no,
0: sí,
1: a mí no me metas, ¿no?
0: Claro.
1: Y pues en realidad te está pidiendo ese apoyo, bueno, tiene al menos la confianza para contarte ese tipo de cosas, ¿no? Digo, también se vale decir, o sea, de verdad, no tengo las palabras para poder ayudarte, pero quiero que sepas que realmente me importa lo que te está pasando y lo tomo con mucho respeto y te agradezco la confianza que me estés platicando todo esto y te escucho aunque no sepa qué decirte. Te escucho, incluso, por ejemplo, luego hay madres de adolescentes que me dicen, es que le pregunto y no me quiere decir. Y les digo, pues, lo más que puedes hacer es, ok, si no quieres hablar conmigo, está bien, pero que sepas que en el momento que realmente lo necesites, aquí estoy y te escucho. O sea, insistir en que, o sea, no enojarse, no, ay, es que no me quieres decir, no, sino, uh-huh, ok, pero que sepas que cuentas conmigo y que voy a intentar tener la apertura para escucharte y si no sé qué decirte, entonces poder ir con un profesional. Y también es cierto que uno no tiene por qué cargar con la responsabilidad única, o sea, ser la única persona que, uh-huh, que sabe al respecto. Y pues sí intentar hablar con la persona de que es importante tener una red de apoyo.
0: Claro.
1: Que no sea una única persona la que lo sepa. En algunos casos, pues quizás en extremos, pues sí vale la pena poder contactar a un familiar. En ese sentido, aunque la persona te haya dicho que no se lo digas a nadie, sobre todo si ya tiene un plan, si ya lo está como elaborando, uh-huh. si ya ha tenido intentos previos, sobre todo y principalmente cuando ya es así. En ese sentido, sí vale la pena decir, bueno, necesitamos decirle a alguien más por si yo no estoy disponible, por si en ese momento no te puedo responder. Hoy afortunadamente tenemos la respuesta inmediata, ¿no? Uh-huh, o sea, tenemos uh-huh. celulares, podemos llamar, podemos mandar mensaje. Entonces, eso pues es un plus y aunque estemos lejos, podemos estar. Y decirle cualquier cosa, me puedes llamar o escribir si no te puedo responder, desahógate en nuestro chat.
0: Claro. Es pero que también sí es complicado, sí es bien complicado. Justo esto que dices de no necesitamos nosotros cargar con todo esto porque obvio es un... O sea, también para quien recibe todo esto o quiere apoyar, sí también sientes esta carga, como toda esta uh-huh. ansiedad de Diosito. O sea, es que ¿de qué manera sí. tú o yo, no? Pero también hay personas que las estás escuchando. A veces, si te lo piden, les das un consejo uh-huh. Y sabes que ya tienen como que tal vez este apoyo, pero son un poquito también necios en... Es que lo que me dicen no es cierto. O sea, como sí. que minimizan uh-huh. también lo que les dice el experto, ¿no? El sí. especialista. Entonces, también, ¿de qué manera ahí nosotros podemos actuar? Porque de repente... Híjole, también llega a ser muy, muy sí, complicado. Es sí. que no es como decirle a alguien, sí. es que estás mal, es que me estás echando claro. una carga. Claro que uh-huh. no, pero pues claro que es algo bastante delicado y complicado.
1: Uh-huh. Sí, bueno, cada caso es distinto uh-huh. también. Y también es cierto que hay personas que les cuesta muchísimo más uh-huh. y que se envuelven en eso, ¿no? Y que les es muy difícil poder ver las cosas con mayor esperanza. Pero... Yo en los casos que he visto, por más que uno tenga que ser insistente, es no quitar el dedo del renglón y decir aquí estoy y pues hasta donde yo pueda ayudarte y si al final tomas esa decisión, pues esto es todo lo que puedo hacer, ¿no?
0: Okay.
1: Digo, a ver, tampoco se trata de que tomamos toda esa responsabilidad, al final de cuentas, pues también hay lugares a los que no podemos llegar.
0: Claro.
1: Pero, y puede ser triste decirlo así, pero es una realidad. Eso no quiere decir que nos rindamos y que nos alejemos y quitemos el dedo del renglón o que entremos en desesperación, porque eso también puede hacer sentir a la persona que justamente es una carga.
0: Claro.
1: Aunque es cierto que sí hay casos que les es muy difícil poder salir del pensamiento, ¿no? O de la burbuja en la que están, o de la nube, ¿no? En la que están sumergidos, que... Pues sí, en muchos casos han vivido realidades que les han sido muy difíciles.
0: Bastante. Híjole, oigan, pues seguimos platicando sobre este tema, la prevención, cómo podemos acercarnos. Y este es nuestro plato fuerte. Si ustedes tienen alguna duda, ya lo saben que para eso está con nosotros Natalia Ortiz, psicóloga, para resolver

0: Estamos de regreso con nuestro plato fuerte, platicando con la psicoterapeuta Ana Ortiz sobre pues toda esta prevención. Y es que obvio hay mucha, o creo que casi siempre se localiza o se manda este mensaje como a quienes están pasando por el episodio depresivo, ajá, etcétera, pero también es complicado para quien acompaña, ¿no? Uh-huh. Y entonces nos quedábamos justo en esto, ya platicando de, bueno, hay personas que ya están como yendo con algún especialista, pero tal vez incluso minimizan como lo que les dice el especialista, pero también tenemos estas personas que por más que ya los escuchamos, etcétera, no quieren recibir esa ayuda. Uh-huh. Y nos decías, es que no hay que quitar el dedo del renglón, uh-huh, pero tampoco es como, también hay un límite.
1: Sí.
0: ¿Cómo saber diferenciar hasta dónde es el límite de lo que yo puedo hacer?
1: Uh-huh. A ver, sí es cierto que hay gente, por eso decía que cada caso es distinto. Esto no quiere decir que sean todos los casos. Uh-huh. Y por eso es que digo que no hay que quitar el dedo del renglón, porque muchas veces sí puede la persona llegar a salir como de esa nube. En otras ocasiones sí es cierto que hay gente que les es muy, muy, muy difícil y que incluso, digo, es difícil como decirlo ahora y sobre todo porque es un tema delicado e importante, pero sí es cierto que hay gente que se quieren quedar en esa posición. Uh-huh. Y que es difícil poder sacarlos de ahí. Y que sí es cierto que hay un cierto punto en el que por más que podamos decirle lo que podría ayudarle, que otra cosa es que decía también, hablábamos un poco de eso fuera del aire, es que más allá de imponerle o de decirle algo a la persona, por eso es que se propone hacerle más preguntas e intentar comprender, porque al final su realidad y su perspectiva es su realidad y su perspectiva, que quizás no es la nosotros, no es la forma en la que nosotros lo veríamos y lo pensaríamos, que a veces también puede ser frustrante porque la persona puede tener una percepción pues también como muy pues muy fea de sí misma. Uh-huh. Y nosotros no vemos a la persona para nada de esa manera. Uh-huh. Y puede llegar a ser frustrante, como es que yo quisiera que te pudieras ver con mis ojos, ¿no? O que pudieras salir como de esa idea que tienes de ti mismo. Pero al final, bueno, de ahí no pasa de poder seguir haciendo preguntas para intentar entender por qué la persona se siente así.

0: Muchas veces ni la misma persona puede entenderlo. Uh-huh. De hecho, pues ahí un poco entra el profesional y también todos los consejos que les estoy dando, pues al final también son, yo les estoy diciendo lo que yo haría en consulta, ¿no?
1: Claro,
0: o sea, no
1: sí.
0: Se trata de que uno, pues fuera de ser profesional, se convierta en el terapeuta,
1: exacto,
0: ¿no? De pues de su amistad o su familiar o de su persona cercana. Pero bueno, sí, en ese sentido reconocer que es cierto que uno no debe ser el salvador, que es cierto que hay un cierto punto hasta donde uno puede llegar, y eso aplica en todo en realidad, tampoco necesariamente estamos hablando de en casos de una posibilidad de suicidio, ¿no? O sea, estamos hablando en general de pues de lo que en general de las personas con las que nos rodeamos, uh-huh, hay un cierto límite al que podemos,
1: sí,
0: llegar, ajá. Y que también es respetable en cierto punto como esa individualidad del otro. Y bueno, ahí es donde entra, pues sí, ofrecer que hoy es importante que tengas una red de apoyo, o sea, intenta hablar, okay, de esto con alguien más, mira, yo conozco a alguien, o mira, yo mismo he ido con un psicólogo, a mí me ayudó mucho en esto, deberías de intentarlo, o sea, si realmente quieres intentarlo y hacer algo por ti, pues, o sea, es como, no sé, cuando uno quiere empezar a tener mejor salud física y, ay, qué flojera hacer ejercicio, qué flojera. Uh-huh. Y pues bueno, ni modo, uno va a ver si es difícil ir con un terapeuta. No crean que es como que, ay, ya, simplemente ve y ya. O sea,
1: claro,
0: no es fácil,
1: sí,
0: pues sentarte frente a un desconocido que no sabe si le va a realmente importar lo que te está
1: sí,
0: lo que le estás contando. Que en la mayoría de los casos sí nos importa,
1: sí,
0: no hablo por todos, pero sí. Y eso, y aparte contar de cosas que te duelen, que es revivirlas, ¿no?
1: Uh-huh.
0: O que ni siquiera sabes por dónde empezar, que son tantas cosas las que te pasan que ni siquiera sabes por dónde empezar. Que en teoría, bueno, esa es la idea que se tiene y por eso es difícil llegar, pero pues el profesional sabe cómo,
1: sí,
0: cómo irlo llevando.
1: Pero fíjate que muchas veces cuando pues ya no sobrepasa, ¿no? Conociendo el límite, uh-huh, que tenemos como la persona con la que alguien se desahoga, ¿hasta qué punto pues encuentras como esta forma de tal vez hacerle saber que lo ideal es que vaya con un profesional, uh-huh, sin decírselo directamente? O sea, uh-huh, porque lo puede tomar como un consejo, uh-huh, y pues muchas veces no somos los indicados profesionalmente, uh-huh, para dar consejos.
0: Bueno, primero decirle, oye, yo te quiero mucho, en como insistí, ¿no?, antes, y agradezco mucho que tengas esta confianza. Y preguntarle, oye, ¿has pensado en cómo hablar de esto con alguien más? O sea, ¿has pensado en llegar a buscar ayuda? Digo, hoy se habla más como de la psicoterapia y de lo mucho que ayuda. No sé si lo has considerado, has leído al respecto. ¿Has leído algo sobre lo que te está pasando? ¿Tienes información? ¿O por qué crees que te esté pasando esto? Y bueno, también, oye, pues hay mucha gente que pasa también por esto. ¿No crees que o sea, porque a veces también uno siente que no, o sea, soy el único que se siente mal, que sufre.
1: Uh-huh.
0: Tampoco es para decirle, oye, todos sufrimos de una,
1: pues,
0: manera
1: sí,
0: así,
1: ¿no?,
0: burda, ¿no? Pero sí decirle como, oye, o sea, pues sí entiendo que puedes sentirte muy mal, porque yo a veces también me he sentido así. Y pues a mí me ayuda esto, me ha ayudado a hablar con alguien.
1: Ok.
0: Y si en tu casa sientes que no puedes abrirte, una, pues sí cuentas conmigo, pero también puedes,
1: sí,
0: hablar con un profesional.
1: O hay veces que hasta acompañar a la persona a hacer otras actividades,
0: sí,
1: como
0: sí,
1: más
0: también
1: cotidianas.
0: Sí, también.
1: Igual y el simple hecho de ser,
0: sí,
1: estar, sentirse acompañado, ¿no?
0: Estar, sí. Es, incluso si no quieres hablar de esto, no hablemos, pero ¿qué puedo hacer por ti? ¿Quieres que esté? ¿Vemos una película?
1: Claro.
0: ¿O solamente escuchar música? ¿O solamente, pues, quieres llorar? Pues ahí llora junto a mí, ¿no? Y
1: okay,
0: ya, estoy contigo. Tan solo eso, o sea, ayuda muchísimo más que tener las palabras adecuadas o insistirte a la otra persona, háblame, cuéntame, dime. A veces no, preguntar incluso, oye, ¿qué necesitas?
1: Claro.
0: O sea, ¿en qué te puedo ayudar?
1: Muy bien. Oye, Nat, pues gracias. Todavía nos quedan minutitos contigo, uh-huh, y de hecho nos están llegando por acá comentarios, así que regresando les damos lectura y sobre todo pues vamos cerrando este tema de prevención. ¿Cómo nosotros podemos acercarnos a alguien que estamos viendo está pasando por un cuadro tal vez de depresión ya muy severa, que podría ir a algo más, desencadenar,
0: claro,
1: algo más, pero por eso también nosotros necesitamos informarnos cómo sí y cómo no acercarnos? Así que no se despeguen del brunch de los 40.
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0: minutitos de nuestro plato fuerte en este día aquí en el Brunch de los 40. Estamos platicando con la psicoterapeuta Nota Ortiz sobre la prevención. ¿Cómo podemos acercarnos a quienes están pasando por algo bastante complicado, una depresión, para evitar, ¿no? Por eso es la prevención del suicidio. Y por acá nos escriben: muchas veces no sabemos cómo reaccionar a este tipo de problemas y peor, no saber cómo poder ayudar y apoyar. De verdad que es muy interesante el tema que tocaron el día de hoy. Gracias justo por escuchar, para informarnos y saber de qué manera pues podemos nosotros apoyar. También por acá, hay personas que estamos tan metidos en la rutina que no identificamos las señales, y cuando revienta la situación, a veces ya es tarde. Que también fuerte. Eso es interesante, sí. ¿No? No solo irnos con nuestro día a día, si hay algo que nos brinca, poner la atención por ahí.
1: Sí, que a veces estamos muy ensimismados y no nos damos cuenta por lo que pudieran estar pasando los demás, o creemos que ellos están bien y que solo nosotros, tenemos que resolvernos a nosotros mismos, ¿no? Igual eso, ¿no? Como que creo que falta mucho más esta cultura de ser considerado con el otro, de poder tener en cuenta que al otro también le pasan cosas. Y creo que la prevención, más que estar identificando estas señales, viene incluso desde mucho antes, cuando tenemos la apertura para contarle al otro cómo nos sentimos realmente, cuando tenemos la apertura para escuchar al otro cuando nos dice cómo se siente realmente, y no intentar cambiar de tema cuando la respuesta nos puede poner incómodos. Identificar que nos pone incómodos y escuchar, hacer preguntas, y ese tipo de cosas pueden ayudar mucho más que pues ya al momento de tener que identificar las cosas. Y si sí identificamos, acercarnos y decirle: oye, ¿estás bien? Si es que sí te noto como un poco así, ¿sabes que puedes hablar conmigo? Si la persona no se siente lista para hablar de ello, decir: en cualquier momento que lo necesites, aquí estoy. O si no lo quieres hablar, si necesitas estar acompañado, aquí estoy, cuentas conmigo. Y también uno poder pedir ayuda,
2: claro,
1: uno saber poder reconocer que okay, no sé cómo hablar de esto con mis amigos, no sé cómo hablar de esto con mis familiares, pero voy a acudir con un profesional. Y bueno, de hecho también está la línea de la vida, ¿no? Que está el teléfono para poder acercarte a profesionales, está el teléfono, y puedes hablar con una persona directamente. Si en ese momento no cuentas con los recursos o herramientas para poder buscar a un terapeuta, ¿no?
2: Total.
1: Y preguntar a la gente, insisto, pedir ayuda: oye, necesito que me acompañes, no me siento bien. Y preguntarle al otro qué necesitas, ¿no? ¿Cómo te puedo ayudar? Y bueno, oye, te escucho, aunque no sé qué pudiera decirte, pero te escucho. Total.
2: Sobre todo eso, ¿no? Hace ratito lo platicábamos fuera del aire, la importancia de hablar, de decir lo que sientes, tal vez incluso desde antes de llegar a ese extremo, pudiéramos decirle así, donde la persona con la que te descargas no sabe ya qué decirte y lo único que te queda, pues sí, es acercarte con un profesional. Pero el simple hecho de decir cómo te sientes cuando minimizas esas cosas, no sabes, a veces no sabemos lo valioso que es también para quien nos escucha.
1: Sí, hablábamos de la cotidianidad, no solamente de la cotidianidad de uno que no se da cuenta de los que están a su alrededor, sino también que uno mismo no se da cuenta de que uno no se siente bien.
2: Claro.
1: Que uno mismo minimiza las cosas que le pasan, que le afectan, que tal vez busca distraerse con otras cosas. Hay gente que, justo decíamos, ¿no? Parece que esté mal, pero está todo el tiempo queriendo hacer algo, está todo el tiempo como en modo maníaco, ¿no? Buscar ir a salir, tomar. Hay gente que se refugia en las drogas, que se refugia en el ejercicio excesivo, ¿no? Entonces, tal vez no estoy hablando de que esto necesariamente los lleve al suicidio, no quiere decir que en todos los casos, que también es válido de preguntar: ¿o ya has pensado en suicidarte en algún momento o hacerte daño? Porque creemos que no, porque si le preguntamos es meterle idea y no sé qué, pero esa es la persona, no se atreve a decirlo y realmente sí lo ha pensado. Entonces, poder tener la apertura de hablar de esto sin tabús, pues también es una carga menos, es una ayuda. Y bueno, pues eso también, también las personas que nos están escuchando y se han llegado a sentir así, pues que no tienen por qué pasar por esto solos.
0: Así es. Y por acá agrego este comentario que nos mandan, me pusieron: gracias por tocar estos temas, a mí me trae muchos recuerdos hablar sobre esto. Este año fui una de las personas que deseaba ya no seguir, pero con el tiempo y ayuda aquí sigo, por mi mamá y hermanos. Y qué bueno que sigues aquí con nosotros. Y como pues ya dijimos, pues estamos literal a un mensajito de distancia, y lo importante es hablarlo.
2: Y también la línea de la vida por acá tengo es 800-911-2000. Por cualquier cosa, ya saben que es importante pues pedirla, pedir ayuda, porque nadie te va a decir que no. Siempre habrá alguien cercano a ti, claro. Y yo creo que más de una persona que te quiere ayudar y quiere que estés aquí, porque pues, todos lo, siempre se dice, todos somos valiosos, así al final es. De cuentas. Así pues es. Muchas gracias, Nat, por compartir con nosotros todo esto y hacernos también ver de qué manera podemos acercarnos. Ya decíamos, de qué manera sí, de qué manera sí. No. Sí. ¿Algo más que quieras dejar para todos los brunchers que nos están escuchando?
1: Bueno, no creo que todo ha quedado pues bastante claro, creo. Obviamente es un tema difícil, no podemos abarcarlo absolutamente todo, pero bueno, yo pienso y espero que lo que se ha hablado aquí sea de ayuda para alguien, ya sea para quien lo esté atravesando o para quien tenga alguien cercano que quizás le preocupe y que no tienen por qué también saber cómo responder. Insisto, tanto buscar ayuda para poder ayudar, o incluso si no le quieres decir directamente a la persona, ve a terapia, si es alguien muy cercano a ti, por ejemplo tu hijo, ir con un profesional para saber cómo abordarlo también es válido. Y bueno, eso, que se acerquen a profesionales, y en ese sentido también les ofrezco mi contacto. Mi teléfono es el 2299-1587-35. Y en mis redes me encuentran en Instagram como Psique Nat y en Facebook como psicóloga Natalia Ortiz.
2: Muchas gracias. Ay, muchísimas gracias, Nat. Este fue el plato fuerte, muy, muy importante, muy así enriquecedor, es. Oigan. Así que ahí tienen su contacto y seguimos aquí con ustedes en el brunch de los 40.

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1: Tenemos postrecito de regreso aquí contigo en el brunch de los 40. Y oye, muchos se quedaron ayer con las ganas. Y antes de decirte qué onda, te dejo de una vez los teléfonos para que ya los tengas ahí a la mano. 2293-753323 y 2291-792269. Porque este es tu momento.
2: Así
1: si
2: es.
1: Tú quieres.
2: Si eres fan de Umbe.
1: Ajá, sí. Principalmente si eres fan, porque de plano, si no te conoces las canciones, la letra, por ahí, pues tal vez no tengas tanta suerte, ¿verdad?
2: Así es, pero es momento entonces de que marquen. Les dijimos, vamos a tener una sorpresa, y la sorpresa es que tenemos otro pase sencillo para que pues disfruten de Umbe en este día. Va a estar increíble. Por ahí nos decían, no, es que ya me quedé sin ver a Umbe.
1: Cálmense.
2: Aquí siempre hacemos lo que podemos para que varios se vayan a disfrutar de estos conciertos que tenemos aquí en Veracruz. No nos marquen en WhatsApp, márquenos justo a través de la línea. Y bueno, por ahí estamos recibiendo una llamada. A ver, ¿quién anda por ahí? Hola.
3: Hola.
2: ¿Quién habla?
3: Es Majo.
2: Majo, ok, Majo. Oye, pues mira, la dinámica va a ser la siguiente, va a estar interesante. Ya saben que no nos marquen a través de WhatsApp, por eso les dimos los números de cabina. Pero bueno, a ver, Majo, atención, te vamos a poner un pedacito de alguna rola de Umbe y tú le tienes que seguir la letra cantando o, pues, si quieres, nada más recitando, pero tiene que ser de manera correcta, ¿ok?
3: Ok.
2: Vale, entonces presta mucha atención y escucha bien. Ahí va.
4: En esta casa no existen fantasmas, son puro recuerdo.
2: Ok, síguele.
3: De tiempo que...
2: Ay, nada más, espérame tantito. Desactiva tu altavoz primero, porque si no...
3: Sí, está desactivado.
2: ¿Está desactivado? Ok, o sí. Si tienes la radio o algo así, bájale, porque acá se nos está viciando mucho, sí. Y le damos otra vez a que nos cantes, ¿vale?
3: Ok.
2: Listo, pues cuando estés lista, dale.
3: ¿Me puedo poner otra vez la canción?
2: A ver, ok, va, para retomarte.
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2: Síguele.
3: De bueno,
2: ¿qué?
3: Perdón, es que estoy nerviosa.
2: Ok, te quedaste ahí, son puros recuerdos. Ibas bien en la primera.
1: Muy bien.
2: Ajá, ¿cómo va? Cinco. ¿Estás ahí? ¿Te desmayaste? Majo. Okay, entonces. Cinco. Cuatro. Tres.
3: De buenos momentos.
2: Uh-huh. ¿Qué más? Si quieres,
3: Majo,
2: recítala. Sí, nada más recítala, no la cantes. Majo. Híjole, Majo, te está pasando como la chica de ayer, Majo. ¿Será que...? A ver, te voy a dar 5 segundos. Si en 5 segundos no me dices la letra correcta, voy a tener que darle chance a otra persona, ¿ok?
3: Ok.
2: Ok, va. Entonces, en esta casa no existen fantasmas, son puros recuerdos. Síguele. 5, 4.
3: De tiempos ajenos, de buenos momentos.
2: ¿Qué más?
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2: Ajá.
3: Que orgullan de serlo.
2: Ok.
1: ¡Ay! ¡Qué emoción!
2: ¡Majo!
1: Oye, pero te estaban ganando la pena.
2: ¿Por qué les da pena cantar si ni los estamos viendo, chicos?
1: ¿Cómo vas a cantar al rato en el concierto, oye?
2: ¿Qué tal si al rato te sube Umbe y dices, ay, es que tengo pena?
1: Sí, no, caray. Imagínate.
2: Sí, con pena la niña. Bueno, pues, ¿qué les dieron en estos?
1: Híjole, mira. ¿Se fue?
2: Hasta se nos cortó la llamada. Oye, pero no entiendo.
1: ¿Majo, sigues ahí? ¿No se fue?
2: Se nos fue. Majo, ¿qué hacemos entonces?
1: Caray.
2: ¡Híjole!
1: ¿Qué hace? ¿Producción?
2: Ok, yo creo que... A ver. Es que... A ver, vamos a música y regresando.
1: Ay, estuvo muy raro.
2: Tomamos la decisión porque estuvo muy raro, ¿ok? Así que no se despeguen del brunch de los 40.

0: regreso contigo en el brunch de los 40. Y oigan, ¿qué creen?
1: Hoy no es que la cosa se puso cañona porque se nos cortó la llamada, le intentamos marcar a Majo, nos manda buzón, pero sí, pues no podemos nosotros ver por acá si nos está marcando, dice que sí, pero necesitamos poner otra rola para saber si neta es fan, fan, fan, porque se nos hizo mega extraña la cosa. Pero a ver, pues, ¿qué hacemos? Nos están saturando las líneas, vamos a contestar y vamos a ver quién entonces está por ahí en la línea para saber si se gana este boleto o no. A ver, ¿quién anda por ahí? Hola.
2: Bueno.
1: Hola, hola. ¿Quién habla?
2: Ana.
1: Hola, tocaya. Oye,
0: eso.
1: Pues ya escuchaste cómo es la dinámica, pero te vamos a cambiar de canción, ¿ok?
2: Sí, sí.
1: Ok, mira, desactiva nuestro altavoz. Si tienes la radio puesta, bájale, por favor, porque si no, se nos escucha muy feo, pero presta también.
2: No,
1: ¿qué?
2: Dime.
1: Ay, Diosito.
0: Estás muy emocionada, ¿eh?
1: A todas están que se nos van a desmayar. Pero a ver, vamos a escuchar cuál canción te toca a ti y cuando termine tú le sigues, ¿ok?
2: Ok.
1: Vale, entonces, adelante.
3: El nervio me puse a temblar.
2: No esperaba, es difícil olvidar. No me quejo de que males a las tres. Yo encantado de poderte atender.
1: ¡Bien! ¡Bravo! ¡Muchas felicidades, Ana!
0: ¡Qué emoción! ¡Ay, los gritos, Dios mío! ¡Ay, qué bonito!
1: ¿Cuánto lo intentaste, Ana? ¿Cuánto intentaste llevarte este boleto?
2: ¿Qué?
0: Ay, se ni se le entiende, oye.
1: Se nos va a desmayar esta chamaca.
0: Oye, Ana, ¿estás sola o estás con alguien?
2: Es que fui del trabajo y dije, me saqué conmigo.
1: ¿Y el jefe te dio chance de participar entonces?
2: Sí, desde una semana me está viendo participar.
1: Ay, qué buena onda. Oye, pues muchas felicidades, Ana.
0: Era para ti entonces.
1: Oye, quédate con nosotros en la línea porque tenemos que tomarte unos datos, ¿ok?
2: Ok, yo
1: quiero. Uy, es que está Ana, se nos va a desmayar, nos va a explotar de la emoción. Gracias por participar y saludos a la jefa, el jefe, que qué buena onda, ¿eh?
2: Sí, aquí yo les mando sus saludos.
1: Oye, eso. Le hubieses dicho, te hubieses mochado, jefe.
0: Claro. que te hubiera llevado también a ver a Umbe. Pero bueno, ya es tuyo. Muchas felicidades, Ana.
2: Gracias.
1: Perfecto. No me cuelgues, por favor, no nos cuelgues, ¿ok? Porque si no, valiste también.
2: Bueno.
1: Ok, perfecto. Pues muchas gracias a todos por participar, de verdad. Oigan, ¿y qué complicado estuvo este de los boletos de Aum?
0: Estuvo cardíaco. Pero se sintió como toda la vibra así,
1: fuerte.
0: Pesada.
1: Pero para la próxima tenemos, recuerden, boletos para Destino 2X. No se lo pueden perder. Atentos a la dinámica que vamos a lanzar la próxima semana. Es momento de irnos con más aquí en el brunch de los 40.
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1: Continuamos contigo aquí en el brunch de los 40 y tenemos los imperdibles para que aproveches este fin de semana. Uh-huh. Si no tienes ningún plan todavía, pero no te quieres quedar encerrado en tu casa, y es por eso que el día de hoy tenemos aquí con nosotros a Vane. Bienvenida al brunch.
2: Hola, muchas gracias, Úrsula. Muy feliz de estar compartiendo aquí con ustedes dos. Igual Ana, muy buenas tardes. Hola. Y gracias por la invitación.
3: No, hombre, gracias a ti. Oye, pues entonces vamos a arrancarnos para conocer cuáles son esos eventos que tenemos en Veracruz, Boca del Río, ya sea culturales, espectaculares, de música, de teatro, de todo un poquito. A ver, entonces, ¿desde cuándo empezamos con esos planes?
2: Aquí saben que empezamos desde ya merito. Hoy, entonces, hoy viernes 11 de septiembre ya empezamos con las festividades, porque a las 6 de la tarde vas a poder encontrar Colores de México. La compañía de danza folclórica Cristóbal Colón, uh-huh, va a dar esta presentación en el Centro Cultural Leyes de Reforma, ahí en el Centro Histórico de Veracruz, y es completamente gratis.
3: Increíble. Uh-huh. Oye, pues sí, ya septiembre, como siempre decimos, huele a pozole, huele a...
1: Ya nos ponemos patrióticos.
3: Así es. ¿Y ahora qué vamos a tener entonces? ¿Hay algo más este viernes o ya nos vamos para el sábado? Tú cuéntanos.
2: Así es. Ya mañana, sábado 12, uh-huh, de septiembre, a las 5 de la tarde, vamos a tener un bonito evento con causa, Explora la Maternidad. Este va a ser en la Casona del Teatro, donde las mamás y los padres de familia van a poder, pues, compartir un poquito de, pues, estos objetivos y los retos, ¿no?, de la maternidad. Es completamente gratis.
3: Ay, saludos, okay, a mis amiguitos de la Casona. Me encanta.
1: Ay, oye, ¿y el domingo qué tendremos por ahí?
2: El domingo 13 de septiembre, ya hacia las 8 de la tarde, uh-huh, vamos a tener lo que es la presentación de la Academia Seamos Danza. Uh-huh. Este va a ser en el Zócalo, ahí en el Merito Puerto, ahora sí que totalmente gratis también. Y pues bueno, se va a armar la música y todo el bailongo ahí.
3: Increíble, okay, pero es que, a ver, andamos también hablando de como de más eventos culturales, pero la pancita también necesita. Necesitas,
2: claro, sí.
3: ¿De casualidad en estos días o ya para la próxima semana tendremos algo ya relacionado como a la comida?
2: Así es, pues nos vamos a la próxima semana, okay, ya ahora sí que después de haber también dado doble el martes 15 y el 16 de septiembre, pues con la mera festividad, uh-huh, el sábado 19 de septiembre a las 10 de la mañana vamos a tener lo que es el taller de grabando gastronomía mexicana, uh-huh, donde pues vas a aprender de la mano de los maestros. Este va a ser en Casa Raíz. Es un lugar que vende también fermentos y, okay, cosas muy típicas. Ahora sí que pensamos que no, pero sí. Y vemos cosas como el cacao, okay, y pues vamos a hacer esa parte de la gastronomía artesanal, realmente las raíces mexicanas. Este está en el Centro Histórico y este es un taller en recaudación de fondos para el Festival de Arte Independiente La Fayuca.
3: Perfecto, o sea, más como hacia el lado de gastronomía prehispánica y todo ese rollo.
2: Así es, correcto, más como, ay, los ingredientes ancestrales.
3: Okay, qué interesante, sí, y qué rico, ¿eh?
1: Sí, también bastante.
3: Sí. Algo más que tengamos el sábado, ¿verdad? Era sábado 19.
2: Ajá. Así es, el sábado 19 a mediodía, a las, uh-huh, 12 de la tarde, tenemos la puesta en escena Dorothy y el Mago de Oz. Uh-huh. Esta es una obra inclusiva, donde presentan actores con discapacidad.
3: Okay.
2: Va a estar muy bonito, es en el exconvento Betlemita, antes conocido como en el IBEC.
3: Ajá,
2: y es, okay, completamente gratis.
3: ¡Wow! Maravilloso. Oigan, pues ya que ahora sí, ahí dice gratis y todavía es una obra inclusiva, vamos a apoyar a esos actores para ver Dorothy y el Mago de Oz. Muy buena historia aparte.
2: Sí, sí, así es, va a estar muy lindo. Y pues ya, así que para finalizar, el domingo 20 de septiembre a las 9 de la mañana tendremos el Encuentro de Mujeres con Propósito. Este también es un muy bonito encuentro donde pues muchas mujeres se reúnen para hablar sobre nutrición, finanzas, entre otras cosas, en el Gran Hotel Fiesta Americana.
3: Ok, uh-huh, excelente.
1: Ah, es de todo, así un poco, ¿no? Uh-huh, hay de todo un, sí, poco. Oye, Vane, ¿y cómo podemos encontrarte para seguir pendiente de todas estas actividades?
2: claro que sí. Pues me encuentran a mí y a estos eventos y muchos más eventos recreativos, artísticos y culturales en todas nuestras redes sociales, Facebook, TikTok, Instagram, como @pececitos.veracruz. Ahí siempre compartimos pues la cartelera de eventos para que puedan también ver más información si es que a alguno les interesa.
3: Perfecto, oigan, pues como siempre le agradecemos a Vane porque aparte nos trata de traer los eventos que no solo son interesantes, sino también gratuitos.
1: Ay, sí.
3: Para
1: sí.
3: que no nos quejemos.
1: Exacto, para que no haya ningún impedimento, sí. para que si tienes ahí un pero, no hay ningún pero. Ahí tienes que estar para disfrutar tu tardecita, tu fin de semana y no te quedes encerradito en tu casa.
3: Y recuerden sí. que si quieren recordar, ahora sí, recuerden que si quieren recordar, si quieren repasar lo que hablamos, cuáles son esos eventos, los van a encontrar en @los40veracruz o @pececitos.ver, si mal no estoy, para que por ahí los chequen en un ratito, ¿vale?
2: Así es. Muchas gracias a ustedes. Siempre traer estos eventos, pues, para que la gente vaya.
3: Así es. Gracias, Vane, como siempre, por tu labor. Oigan, pues, vámonos con más música. Las últimas de CD. Regresamos con la despedida ya.
1: Ay, qué rapidísimo.
3: Súper rápido, pero no se despeguen del brunch de los 40.
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1: Momento de despedirnos. Gracias por dejarnos pasar esta semana con ustedes. Como les dijimos, primera semana juntas, juntos, juntes.
2: Ay, me encantó. Me está encantando esto.
1: Ay, qué bueno, porque nos quedan muchas semanas por compartir. Oigan, saludos por acá para Lucía, para el vecino Isra, para Gabo, para María Antonia. También tenemos acá a Carla, el vecino Tlalixcoyan, Alex, a Hugo, a Celi, Sabás. Muchas gracias a todos los que participaron, escucharon, y siempre están acá.
2: Sí, siempre están comentando, siempre están atentos, muy participativos.
1: Oigan. Así es. Oigan, pero acuérdense que ustedes y yo, @AnamaiteM, tenemos una cita los sábados, ¿ok? A partir de las 4 hasta las 6 para compartir música y mucho chisme. También las gracias a Leo, nuestro querido, que hoy los viernes, pobrecito, le tocan 2 horas. Pero
2: yo no lo vi sufriendo tanto.
1: No, yo tampoco. Andaba platique y platique también.
2: Sí, lo gozó.
1: Y si supieran cuánto participa en el plato fuerte, mi querido Leo, ya lo vamos a meter también al brunch.
2: Sí, claro,
1: por el locutor. Ya no solo operador, sino también locutor. Oigan, acuérdense de seguirnos en redes sociales @los40veracruz, porque la próxima semana se vienen más boletos, pero ahora para Destino 2X. Y bueno,
2: ahora sí, encuéntranos en redes @UrsulaHerrera.
1: Yo soy @AnamaiteM y como todos los días les dejamos ¡mua! Besotes, cuídense mucho, bonito fin de semana. Esto fue todo aquí en el brunch de los 40.

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1: mundo,
2: realidad, este la programa política, sobre todo me parece...
1: Este programa es bonito, no te hagas, te gusta.
2: Sí, sí, pero también me parece nauseabundo, güey.
1: Sí, pero solo finges que te da asco, porque en realidad te refocilas como un cerdo en una pocilga dentro del chiquero que tenemos en este programa.
2: Yo me tengo cariño a mí mismo, pero también me doy asco, esa es la realidad.
1: ¿Pero mucho? No, porque eso no es bueno, eso no es bueno. O sea, a mí sí me das asco, pero yo no me doy asco a mí.
2: Yo sí, no sé cómo, güey. No, eso me parece inexplicable, eso es perder el contacto con la realidad.
1: Qué grosero, güey, de veras.
2: Tú fuiste el que me dijiste a mí primero que te doy asco, güey. Me lo dijiste al aire. Que
1: estoy tratando de solidarizarme contigo. Tú dijiste que te dabas asco, solamente quiero que te sientas menos mal a mí también. Pero a si quieres, también. Pues sí. Estoy siendo solidario, nada más, güey. Para eso son los amigos, ¿no?
2: No
1: entiendo tu queja.
2: Ignancia, en ocasiones la realidad. Pero bueno, sean ustedes bienvenidos.
1: Oye, no vamos a conectar las cámaras hoy, ¿no va?
2: Yo ya estoy, güey.
1: ¿Yo no estoy conectado?
2: Solamente faltas tú. Yo ahí estoy ya. Donde nos pueden ver, que no sé dónde es en el Facebook de los 40, creo, ¿no?
1: ¿Te conectas al Zoom? ¿En dónde estamos?
2: No, es en el YouTube de los 40.
1: ¿Qué día es hoy?
3: Hoy es viernes, señor. Viernes 11 de septiembre. Usted es José Ramón San Cristóbal, el Estaquita.
2: Estaquita,
3: y Eduardo
2: precioso.
3: Videgaray.
1: Oye, pues
2: gracias, gracias. Mi querido productor. Y bueno, estamos muy contentos porque tenemos ante nosotros un delicioso platillo informativo que compartirles el día de hoy. Y vamos a empezar con lo que... Esto es lo que me parece. Me parece deleznable.
1: A ver.
2: Fíjate que hay una mujer llamada Anabel Hernández, que es una escritora, periodista, ajá, que pues siempre ha estado enfocada mucho a la política mexicana, ha publicado una serie de libros acerca de narcotráfico, uh-huh, Andrés Manuel López Obrador.
1: Sí, sí, sí, sí, sí.
2: Y ahora se avienta una declaración sumamente incendiaria que ha dado vueltas por todo internet.
1: ¿Qué dice?
2: No sé, ¿no la has escuchado? Lo que dijo Anabel Hernández de la presidenta de México.
1: ¡Ah! Pero a ver, me pareció que tiene de malo.
2: De la doctora Sheinbaum.
1: Bueno, dice esta señora, asegura.
2: Así empezó el tema ese del alcoholismo de Calderón, ¿eh?
1: Pues está diciendo que la presidenta fuma mota, eso es lo que dice.
2: Dice que Claudia Sheinbaum es grifa, así... Con esas palabras. Bueno, esas palabras, pero en resumen, eso es lo que dice. Que le jala la cola al diablo.
1: ¿Qué tendría de malo? Pues hay muchas otras cosas.
2: La suave pechuga de la mariposa.
1: Hay tantas otras cosas que criticar a la presidencia de Claudia Sheinbaum. Si quiere fumar mota la señora, que fume mota. A mí, la verdad, me viene guango si fuma o no mota Claudia Sheinbaum. No me importa. Me da igual.
2: Bueno, pues adelante. Vamos entonces con esta incendiaria declaración de Anabel Hernández sobre nuestra presidenta. Venga de ahí.
4: Miembros de su gobierno aseguran que Claudia Sheinbaum sí está consumiendo en este momento marihuana.
1: ¿Ahorita?
4: Y que la usa como una especie de paliativo para poder resistir las fuertes presiones a las que está sometida, a las que ha estado sometida estos 2 años de gobierno, y también para combatir una especie de depresión en la que ha caído. Incluso se asegura que ya algunos médicos le han recetado algún tipo de ansiolíticos o antidepresivos a la mandataria mexicana.
1: Bueno, ansiolíticos y antidepresivos no es malo.
2: Es importante.
1: ¿Qué dice?
4: Para que nadie se escandalice por la temática de este episodio, quiero recalcar y señalar que el tema de la salud de un presidente de la República, de un mandatario, ha sido tema de debate mundial históricamente.
2: Ay, no, madre. A ver, cuando era presidente Vicente Fox, también salieron con que estaba deprimido. No, en esa época no le decían marihuano. Decían que tomaba ansiolíticos y antidepresivos.
1: Pero eso no tiene nada de
2: estaba
1: malo.
2: Estaba muy mal viajado.
1: Tomar ansiolíticos y antidepresivos, si es un tratamiento médico, psiquiátrico, pues no tiene nada de malo. Hay muchas personas que los utilizan cuando tienen tus problemas psiquiátricos.
2: Lo que tiene de malo es que una persona que se dice periodista diga, se dice que le recetaron, que está tomando ansiolíticos porque está atravesando una muy fuerte depresión. ¿Cómo que se dice? ¿De dónde sacas la información?
1: Yo hablaba nada más. Seriedad. De si sí o si no toma ansiolíticos la presidenta, yo creo, digo, a menos de que tenga brotes psicóticos, no veo en realidad el problema. Habrá quien querrá intrigar, ¿no? Como lo hicieron con Calderón, que la verdad es que el alcoholismo de Calderón, pues, es un básicamente
2: fue
1: un infundio.
2: Un invento que en su momento dijo Federico Arreola, quien posteriormente reculó, ofreció disculpas, dijo, así sí, es. Eso no me constaba.
1: Pero
2: yo
1: se
2: lo
1: le quedó. Se le quedó.
2: Y sí, la fama de alcohólico se le quedó a Felipe Calderón, pese a que a lo largo de todo el sexenio, pues yo nunca lo vi fallar a sus obligaciones.
1: Por ciertos personajes, por ejemplo, conductores de radio que se la pasan haciendo chistes del alcoholismo de Felipe Calderón, que me parece que no, nosotros, ¿verdad?
2: Somos nosotros, ¿verdad?
1: Son nosotros, bueno, entre otros. Pero a ver, pongan ustedes que la presidenta fuma mota.
2: Pongan ustedes que la verdad, se llama fuma marihuana.
1: Imagínense.
2: Estudió en la UNAM.
1: El brete que debe de ser para Claudia Sheinbaum esta presidencia es una presidencia heredada de un hombre que, dicen muchos, aún incide en las decisiones de Claudia Sheinbaum. Es una presidencia en la cual heredó ya una serie de problemas, de escándalos, de malos manejos, francamente, de muchas cosas que hicieron pues con las nalgas en el sexenio de Andrés Manuel López Obrador. Y ella viene a pagar muchos patos, ¿no? Ahorita es la educación y la seguridad y otras cosas. Entonces, yo creo que debe de ser un trabajo altamente estresante, sin duda. Y la marihuana, la verdad es que es una sustancia muy benigna. O sea, no tiene problema. Un toquecito para relajarte no te vuelve loco, ni tomas decisiones extrañas. O sea, si habláramos de un alcoholismo, por ejemplo, real, pues eso sí causa más problemas. Pero la marihuana en realidad no tiene tanto problema. No veo dónde está el escándalo. Si es que fuera cierto que la presidenta fuma mota, ¿no? Si es que fuera. No.
2: Doña Claudia, marihuana.
1: Como presidenta. Ya.
2: Los cerdos no fuman mota, además. Esa canción está pésimo, Don Quijote marihuana, por cierto. Se lo voy a decir con toda honestidad. Yo he fumado a lo largo de mi vida en innumerables ocasiones. El señor San Cristóbal también, aunque nunca le cae bien, siempre insiste en volver a probar a ver si hoy sí le cae bien, ¿no? A ver si en esta ocasión.
1: Hace mucho que no lo hago, que no lo intento. La verdad es que yo creo que ya me di por vencido. No me cae bien la marihuana.
2: No es una sustancia con la que te lleves bien, no es lo tuyo, definitivamente. Pero tanto el señor San Cristóbal como yo reconocemos a kilómetros a un marihuano.
1: Sí.
2: Y perdón, yo he visto muchísimas mañaneras, he visto a la presidenta en giras, la he visto en muchísimas ocasiones y no veo un solo elemento que me haga pensar
1: que está grifa.
2: Que está pacheca.
1: Ahora, yo lo que sí le he
2: que
1: visto.
2: No te, en mi opinión, no tendría nada de malo.
1: Yo sí le he visto en algunas ocasiones y lo entiendo. Una vez más, lo quiero dejar muy en claro, lo entiendo porque no se me ocurre un trabajo de mayor presión que el que tiene hoy por hoy específicamente Claudia Sheinbaum, porque les digo, heredó una presidencia con un montón de problemas y seguramente con muchas deudas políticas con un
2: sí, güey, pero también ya fue jefa de gobierno de la Ciudad de México, que sí, es el segundo cargo en importancia
1: no es lo
2: después
1: mismo,
2: de la presidenta.
1: Wey, no es lo mismo.
2: No es lo mismo, wey. Ya estuvo en campaña, que es un estrés furibundo y
1: en
2: brutal.
1: Realidad, yo creo que en esta campaña...
2: No es nueva la política.
1: La campaña de Claudia Sheinbaum iba en caballo de Hacienda y era un hecho que a quien señalara... O sea, lo que sí es un hecho es que daba igual si era Claudia Sheinbaum o cualquiera de los elegidos por el viejo gaseoso. Pero aquí el asunto es que Claudia Sheinbaum, yo sí la he visto de repente con expresiones faciales un poco extrañas que deben de venir del cansancio. O sea, del cansancio y que además de todo, pues tiene que defender cosas que son prácticamente indefendibles y decir muchas veces cosas que son incluso mentira para tratar de simular que la cosa va de poca madre. Y no va de poca madre, lo sabemos todos, pero los presidentes tienen que hacer lo que tienen que hacer, que es poner la mejor cara. Y de repente pues, sí se le hacen muñecos, digo, ojos acá como de muñeco loco, güey, porque pues, debe de estar bajo mucha presión. Pues sí, güey. O sea, es un trabajo muy difícil y la verdad es que no creo que se pueda hacer ese trabajo sin de pronto sufrir los estragos del estrés.
2: Pues el día de ayer salió esta declaración de Anabel Hernández diciendo que Claudia Sheinbaum fuma marihuana. En mi opinión, la marihuana debería de ser legal, todo el mundo. Yo conozco gente marihuana funcional Hace muchísimo menos daño que el alcohol. En muchos lugares del planeta ya está legalizada.
1: Mira,
2: allá en Chicago, donde tú vives, huele a mota por cada esquina.
1: Sí, es legal. ¿No será esto un excelente momento para que esta presidenta de izquierda, y lo entrecomillo cuando lo digo, dé un paso progresista y legalice, por ejemplo, el uso de la marihuana? O sea, ella no lo puede hacer por decreto,
2: pero mi hermano,
1: o sea, se hizo la propuesta. Se hizo la propuesta y nunca se llevó a cabo.
2: El día de ayer, la Suprema Corte, curiosamente ayer, cuando salió esta declaración de
1: que
2: se fumaba marihuana, la Suprema Corte de Justicia de la Nación estableció que hay el permiso para el autoconsumo recreativo abarque alimentos preparados o semi-preparados como galletas, brownies, pasteles y gomitas. La Suprema Corte de Justicia especificó que esta decisión no autoriza que estos alimentos se vendan, se distribuyan o se suministren a terceros. Pero tú ya puedes acudir por tu permiso y legalmente puedes prepararte tus brownies de mota, tus hot cakes.
1: Pero a ver, esto ya existía, ¿no? O sea, tú, por ejemplo, puedes tener marihuana, pero te tiene que caer del cielo porque no la puedes comprar ni la puedes plantar.
2: Pero
1: entonces te tiene que caer del cielo.
2: Tu permiso también.
1: Sí, pero te tiene que caer del cielo, porque ¿dónde la compras?
2: No,
1: si la compras un dealer.
2: Si consigues tu permiso, la puedes tú cultivar en tu casa.
1: La puedes cultivar en tu casa, pero no la puedes comprar.
2: ¿De dónde sacas la semilla?
1: ¿De dónde sacas la semilla? O sea, es una mamada. Es siempre.
2: No, son pasos importantes.
1: Yo no sé, güey. Y ahora, entonces, si la presidenta, por ejemplo, también de repente se echara una cervecita o un tequila.
2: ¿Cuál es el problema con que se eche un tequilita en la noche si quiere la presidenta o a la hora que quiera?
1: Vamos a acabar con la estupidez esta de la ley seca en días electorales y demás, porque es una estupidez, ¿no? Entonces, vámonos dejando de idioteces, ¿no? Si la presidenta quiere fumar mota, si es que es cierto que fuma mota, pues a mí me da igual que fume mota o no. Más me preocupa que no reciba a las madres buscadoras, más me preocupa que solape a personajes señalados como Rochamoya de un montón de cosas horrorosas, con el cual, por ejemplo, no ha pasado absolutamente nada ya, ni, y al parecer no va a pasar, porque ya sabes que
2: sabe,
1: es el país
2: está
1: de no
2: integrando
1: pasa nada.
2: La carpeta, o sea, tampoco se pueden hacer las cosas al vapor.
1: Me encanta lo de integrando la carpeta, que puede tomar años, a ver si nos olvida, pasa un perro verde o unas chichotas, y a conveniencia de los gobiernos en turno, se aplica o no justicia.
2: Se le puede olvidar a la población mexicana el asunto Rochamoya, pero al que no se le va a olvidar es a la Corte de Nueva York, que lo tiene en la
1: correcto,
2: mira,
1: correcto.
2: Y esa presión no va a dejar de llegar de allá de Estados Unidos, entonces quién sabe qué va a pasar con esto.
1: La presión es generalizada. Ya vieron, Rocío Nale ahora ya también está ahí, la gobernadora de Baja California ya está ahí también señalada, indiciada, les congelan cuentas. O sea, hay una serie de cosas que están sucediendo y que no van a dejar de suceder, que tienen lamentablemente que llegar de fuera. Tienen que llegar de fuera.
2: ¿Sabes qué me gustaría de verdad?
1: Eso es lo que me cae mal. ¿Qué?
2: Fumarme un toque con Claudia Sheinbaum.
1: ¿Fumarte un toque con Claudia
2: Sheinbaum? Sí, y echar una buena plática y hablar de socialismo y de izquierdas y del país.
1: ¿Y le dará risa a la mota? ¿Nuevo? ¿Tú crees que le dé risa a la mota a Claudia Sheinbaum? Como algunas personas.
2: Yo creo que sí, ¿no? Pues que te dé la risueña de repente, pues es muy normal.
1: Pero todavía le dará la risueña, porque si es marihuana ya no da la risueña, nomás da huevita y así.
2: Sí, sí da, sí da.
1: Ya la risueña sí, acá.
2: Así de que te ríes descontroladamente, que no sabes ni por qué, eso se quita con.
1: Esas son como las primeras veces.
2: Frecuentes, solo son las primeras veces. Y qué maravilla es, ¿no? Cuando dices, no sé ni de qué me estoy riendo, pero no, o sea, lagrimeo.
1: Me está gustando.
2: Pero bueno, dos notas relacionadas con la marihuana, una que supuestamente fuma mota la presidenta y otra que la corte avala preparar galletas, brownies y gomitas con mota.
1: A ver dónde sacan su mota, pero bueno, está bien, está bien.
2: Qué sorpresa. Y bueno, recientemente.
1: ¿Qué es esto de que? A ver, ¿ya fumó mota la doctora? A ver.
5: La risa, la mucha risa.
1: Okay.
2: Por eso fuma mota. ¿Por qué fuma mota, presidenta?
5: La risa,
1: un charrisa. Ah, ok. Pues imagínatela ahí en Palacio, frente a los cuadros de los expresidentes, fumándose un toque, güey, acá.
2: Viendo el mural de Diego Rivera ahí en la escalera de Carlota.
1: Patinando, ¿no? En el parquet, güey. Ay. Soy presidenta, yupi.
2: ¿Qué habrá sido lo más inmaduro que ha hecho Claudia Sheinbaum con el tema de que es presidenta? Así en la intimidad, ¿no? Cuando esté ella sola o con el señor Tarriba, nada
1: no me
2: más.
1: Hagas no me hagas pensar.
2: Porque a fuerzas echan chistes. A fuerza lo hizo Andrés Manuel, a fuerza lo hizo Peña, Calderón,
1: somos humanos,
2: Fox. Somos humanos y de repente pues nos gana la risa, ¿no? Y bueno. Recientemente se dieron a conocer los resultados de la prueba PISA, que evaluó el resultado educativo de más de 40 naciones, entre ellas México, que salió sumamente mal parado.
1: pero sumamente mal parado. Los resultados son terribles para los estudiantes mexicanos, pero claro, pues el gobierno y el representante de la Secretaría de Educación Pública, Mario Delgado, pues ya desestimó los resultados. No es que la prueba es muy pequeña y es un muestreo muy, muy cortito, y la prueba está mal. Nosotros tenemos una prueba más chingona donde salimos re bien. Ya saben, sí, ¿no? Al estilo 4T. Yo tengo otros datos.
2: En una cosa sí hubo un incremento en confianza de los alumnos hacia sus maestros. En eso sí repuntó. Bueno,
1: eso es importantísimo.
2: Sí es importante.
1: Confianza en estos maestros que les dan una educación piterísima, con la cual hacen un examen y salen en los últimos lugares de matemáticas y comprensión de lectura.
2: En matemáticas, comprensión de lectura y esa ciencia.
1: Es la educación que usted y yo pagamos con nuestros impuestos y que el Estado provee a los mexicanos más necesitados, a los mexicanos que no pueden pagar escuelas privadas, y esos mismos mexicanos no van a tener movilidad social ni posibilidad de mejorar sus vidas, porque lo que se les entrega como educación es en realidad pues una cuestión de ideológica y de indoctrinamiento. O sea, realmente me parece lamentable este asunto de la educación en México.
2: Y fíjate nada más lo que acaba de resurgir en redes, está candente esta declaración de hace algunos años del expresidente Andrés Manuel López Obrador, que no tienen ninguna relación con los resultados de la prueba PISA 2026. Sin embargo, pues ya sabe, gente como él estaca y así, pues les gusta revivir esto pasado. Que no
1: las
2: tiene
1: palabras
2: que
1: del señor que fue el artífice precisamente de esa reforma educativa que nos da estos resultados.
2: Sí, pero se está tergiversando, güey. Se está utilizando de una manera incorrecta la declaración de López Obrador.
1: ¿Por qué tienes que guiar la opinión de la gente antes de que oigan el audio? Ahí les doy el viejo pedorro hablando de educación.
2: Porque ya te conozco, ya sé cómo tergiversas, manipulas, sacas de contexto
1: ahí
2: las cosas.
1: Les va el viejo pedorro hablando de educación. Adelante.
6: Morena obtiene sus votos con la gente más ignorante. Okay, entre más analfabetismo, más apoyo a Morena.
1: Pues ahí está. Pues sí, güey.
2: ¿Ahí está qué? ¿Qué es lo que está?
1: A los gobiernos en México, históricamente, se les ha olvidado o han pasado por alto el asunto de la educación, porque un pueblo educado es un pueblo que exige, un pueblo que comprende la lectura.
2: No, estás leyendo lo que dijo el presidente.
1: ¿Qué dijo?
2: Lo que el presidente está diciendo es claramente pusimos por delante a los pobres, por el bien de todos, primero los pobres, y por eso los más pobres, los más olvidados, parias de esta sociedad, son quienes votan por Morena.
1: Una vez más tenemos que recurrir a lo que quiso decir el viejo. No, no es lo que
2: está
1: usted
2: sacada
1: entendió
2: de contexto la declaración.
1: Es lo que
2: hay que
1: no
2: explicar
1: entendió
2: el contexto en el que lo está diciendo.
1: Lo que está diciendo es la verdad entre líneas de los gobiernos mexicanos, que han realmente, o sea, dejado la educación para el último, porque no nos interesa que la gente esté bien educada, porque la gente bien educada exige. Les da por criticar al gobierno, les da por leer libros,
2: sí,
1: informarse.
2: Sí,
1: es una lo
2: a
1: que
2: mayor
1: acabamos de oír, perdón, es
2: mayor
1: una más de sus pendejadas. O sea, así.
2: Eso podría hacer pensar, bueno, pues entonces vamos a mantenerlos lo más analfabetos
1: correcto
2: posible para que sigan votando.
1: Correctísimo. Tú sabes,
2: pero
1: que Trump dijo
2: que
1: lo mismo, ¿no?
2: No se refería a eso.
1: Tú sabes que Donald Trump dijo lo mismo. I love the uneducated. Pues claro, por supuesto, porque esos son los güeyes que te compran mentiras como que vas a regalar $5,000 si ganas la elección intermedia, que les voy a bajar el precio de la gasolina. Misma promesa de López Obrador, los precios de la gasolina, y pues no los veo, ¿eh? Y así, o sea, la gente se traga mentiras cuando no tiene manera de comparar, ni de leer, ni de buscar información. Entonces, pues, ¿para qué chingos los educamos bien? Me parece un atropello de los gobiernos mexicanos, y no es del sexenio de López Obrador, viene de muchos sexenios atrás.
2: Vaya.
1: López Obrador habló de la reforma educativa.
2: Al fin reconoces que todo es culpa de Calderón.
1: Sí, justo eso es lo que estoy diciendo.
2: No, este rezago educativo viene
1: de años.
2: Hombre, desde la Revolución Mexicana.
1: Pero ¿cómo se llenó la boca López Obrador? Ahora sí vamos a hacer las cosas bien y ahora viene una reforma educativa. Lo único que hicieron fue meterle cuestiones ideológicas a los libros de texto.
2: Echaron atrás la reforma educativa que había aprobado Peña Nieto.
1: Correcto.
2: Peña Nieto en un consenso partidario, ¿eh?
1: Así es.
2: Plural. Y bueno, el gobierno actual está padeciendo un poco por falta de recursos. Están un poco vacías las arcas. La recaudación
1: fiscal se endeudaron durísimo. gastaron no, el dinero no en programas problema. Sociales.
2: El problema es que la recaudación fiscal no ha sido eficiente.
1: Ajá.
2: Hay un gran tema con los factureros en México, estas empresas, entre comillas, que generan facturas para deducir impuestos a cambio de ningún bien y ningún servicio.
1: Pero también el endeudamiento de México se incrementó muchísimo en el sexenio pasado y en este sigue al alza. O sea, nos estamos endeudando cada vez más. Eso es un hecho. Se le está acabando la lana porque la tiran en elefantes blancos que acaban siendo pues, un robadero asqueroso, en obras que no funcionan, en programas inoperantes y también nos salen con que ahora hay que cobrarles más impuestos.
2: La deuda del gobierno sigue todavía en márgenes manejables comparado con el PIB.
1: Ves las gráficas de cómo ha crecido el endeudamiento y López Obrador una vez más prometió no vamos a endeudar al país y sus graznidos estos que fueron mentiras. Mentiras podridas, güey.
2: Al final, cuando venía la elección, ahí fue donde duplicó y demás.
1: Mentiras, un montón de mentiras.
2: Pero hay un huequito por ahí donde Hacienda podría surtirse, podría obtener grandes beneficios. Algo que ha estado olvidado. Las iglesias en México no pagan impuestos.
1: Correcto. Todas las iglesias, no nada más la católica.
2: No, nada más la católica.
1: La Luz del Mundo, los templos judíos, todos, ninguna institución religiosa paga impuestos. La Luz del Mundo,
2: por ejemplo, que tiene unas propiedades.
1: Los amiguitos de Andy.
2: Una gran cantidad de lana. Sí. Y siguen recaudando.
1: De Martí Batres.
2: A pesar de que su líder está en la cárcel, ¿no?
1: Sí. Los amiguitos de Batres y demás.
2: Bueno, no me consta que sean amigos ni de Andy, ni de Batres, ni a ti.
1: Bueno, pues ahí estaban, ¿no?
2: Pero ahí vas.
1: En primera línea. Ahí estaban, en las, vamos a hacerle un homenaje al güey de la Luz del Mundo que acabó siendo preso por cuestiones horrorosas.
2: Si,
1: que
2: si hay alguien muy
1: mencionar.
2: Inteligente en nuestra audiencia que me pueda decir cuál es el argumento, cuál es el razonamiento detrás de que las iglesias no paguen impuestos. Pues no, al César lo que es del César, adiós.
1: No lo hay.
2: No, lo debe de haber. ¿Cuál es el sustento jurídico? O por lo menos, ¿cuál es el criterio que se aplica para darles esta exención al pago de impuestos a los padrecitos?
1: Lo que te digo
2: eso
1: es que
2: sí,
1: cualquiera
2: van y se lo gastan
1: sea,
2: en las de Milky, los padrecitos.
1: Bueno, te voy a decir una cosa. Cualquiera que sea ese asunto legal por el cual no pagan, estoy seguro que no tiene ningún sentido. Porque ¿por qué carajos no van a pagar impuestos? Sobre propiedades, sobre un montón de cosas que
2: no, hombre, pues sobre lo que tienen. De entrada, imagínate, lo que tú pones en la canasta.
1: Sí.
2: Cuando vas a la iglesia, que es diario, pues lo pones en efectivo, ¿no?
1: Así es.
2: Y él llega el padrecito al final y se lo embolsa o la parroquia, correcto, lo que quieras. Y ahí, ¿cómo van a declarar impuestos? ¿No? Porque ellos fácilmente pueden decir, no, pues solamente llegaron 20 pesitos en estas limosnas.
1: Pero es en efectivo, ¿no?
2: Es lo que estoy diciendo, exactamente.
1: O ya van a pasar una terminal de tarjeta de crédito para que des el diezmo.
2: Pero esos no son todos los gastos que se lleva a la iglesia. Cada vez que hay un bautizo, una primera comunión, una confirmación, una boda, una extrema unción, todo se paga, todo se tiene que pagar. Yo hace algunos años fui padrino de bautizo de una desdichada señorita, que no tocó tenerme de padrino, y me dijeron, no, al padre lo que hay que darle es efectivo en un sobrecito. Entonces, incluso si se pudiera hacer que la iglesia católica o cualquier otra, ¿cómo le van a hacer si prácticamente todo lo que reciben es en efectivo? Muy poco es.
1: Bueno, pero por ejemplo, ¿las propiedades de la iglesia pagan predial? Porque hay muchas iglesias por todos lados y yo tengo que pagar el predial de mi propiedad.
2: Es muy buena tu pregunta.
1: Cada mes, ¿no?
2: No lo sé.
1: Digo, cada trimestre. No creo que paguen predial, no creo que paguen impuestos de ninguna especie.
2: Mira,
1: o sea, no se me hace. Y así hay muchos lugares donde sí se les podría cobrar un impuesto.
2: Pero a lo mejor ya pagan predial, no creo que sea.
1: No lo sé. Pues no sé si la ley los exime de pagar todos los impuestos. Porque hasta donde sé, sí, hasta donde sé, no pagan impuestos. ¿Qué te dice?
2: En México, los templos y bienes destinados a cultos religiosos no pagan impuesto predial.
1: Ahí está.
2: Siempre que sean propiedad de la nación o formen parte del patrimonio de asociaciones religiosas debidamente registradas.
1: Pues
2: o sea,
1: ahí está.
2: Todas las iglesias, catedrales de nuestro país, las capillas, nada.
1: Y tienen muchas propiedades en todo
2: exención
1: el país.
2: Exención del impuesto predial, wow, ahora sí me fui de nalgas.
1: ¿Ves? Entonces ahí ese tipo de cosas pues no tienen una lógica. Aunque legalmente esté estipulado, no veo por qué, ¿no? No sería mala idea, la verdad.
2: Bueno, pues le preguntaron a la presidenta de México y esto fue lo que no contestó. Adelante.
7: Es decir, entiendo que el diezmo está exento del pago de impuestos, Pero pues todos pagamos impuestos, presidenta, en el Estado mexicano, y entiendo que el clero no contribuye a las arcas del gobierno.
8: Ya te estás metiendo en más problemas. Tony, o en efecto no se cobra, ¿verdad? Impuesto. Nada más que describas cómo.
9: Bueno, tenemos una lista de donatarias autorizadas. Entre ellas siempre están organizaciones no gubernamentales sin fines de lucro, y en este caso las iglesias de diversos tipos van al SAT, entregan su información y con eso ya no serían sujetas del pago de impuestos.
7: Consideraría...
2: ¿Por qué?
8: Me voy a meter en eso ya.
1: Mira, ¿sabes qué? A ver, Claudia Sheinbaum, acuérdate que es una persona que se ha declarado pues no religiosa, ¿no?
10: Agnóstica, sí.
1: Ella dice que no es religiosa, que no tiene un credo y demás. Además de todo, es de ascendencia de la fe judía. Imagínate las críticas que se llevaría si dice, pues ahora la iglesia va a pagar impuestos. Imagínate el costo político de algo así. Entiendo que se haga güey con la pregunta, total y absolutamente. Porque si de por sí, y eso sí me parece una crítica asquerosa, acerca de si es religiosa o no, si es de ascendencia judía o no, me parece repugnante que la critiquen por esas cosas.
10: A mí también.
1: Pero imagínate el costo político que tendría que Claudia Sheinbaum dijera, sí deberíamos de cobrarle impuestos a la iglesia.
2: ¿Qué va a pasar que en las homilías de todas las miles de iglesias, en cada misa, correcto, en la República Mexicana, van a empezar, correcto, a atacar al gobierno? Así van a empezar, es, a quejarse los padrecitos. ¡Paguen cosa impuestos, que padrecitos!
1: Se supone que no debe de suceder, ¿no? Se supone que desde el púlpito no se debe de estar metiendo el clero en la política, pero lo hacen.
2: Lo hacen, y además yo creo que están en su derecho. Yo creo que todos tenemos derecho a opinar sobre cómo se manejan las riendas del país.
1: Entonces estamos hablando de una extorsión por parte de las iglesias diciendo, pues si me cobras impuestos.
2: No tanto. Pero sí un cierto resquemor a que vaya a haber una reacción muy negativa que acabe impactando.
1: Yo creo que deberían de pagar impuestos.
2: Yo también.
1: ¿Por qué no?
2: Claro que las iglesias deberían de pagar impuestos.
1: Acuérdate que la iglesia satánica en los Estados Unidos se fundó precisamente por eso. Para obtener los mismos derechos, claro que las...
2: Los mismos beneficios fiscales de las demás iglesias.
1: Así es. Y yo voy a adorar, no sé...
2: Y los pastafarianos también. Que creen,
1: Flying Spaghetti Monster, ¿no? Que hay un monstruo de pasta en el espacio.
2: En un espagueti y en un... ¿Cómo se llama de estos donde echan la pasta? Un colador. Uh-huh. En eso creen, uh-huh, supuestamente. Y lograron reunir suficiente gente para registrar oficialmente la iglesia en Estados Unidos para pitorrearse y pues para burlar el...
1: Tener la exención fiscal, pues sí. Está bueno. Pues
2: esto me parece terrible.
1: Pero no va a cambiar, ya te dije por qué.
2: No va a cambiar. Y eso que ahorita el SAT necesita recaudar. Sí, otro que necesita recaudar.
1: Se acabaron la lana en pura pena. Pero bueno.
2: Otro que necesita recursos y está muy olvidado, muy triste. Ya van dos veces que este comunicador del bienestar, llamémosle, porque es solidario con la Cuarta Transformación.
1: Ajá.
2: Siempre está defendiéndolo.
1: No es solidario, es un aplaudidor, es un güey que se
2: pero
1: la
2: no
1: pasa
2: le pagan
1: nada más. Pues, ¿por qué le habrían de pagar? No se supone que es un periodista independiente.
2: Bueno, entonces no puedes decir que es un periodista a sueldo.
1: Bueno,
2: o no le pagan suficiente. Porque escuchen lo que este güey, por segunda vez, porque ya lo hizo antes, hablando, uh-huh, creo que de Radio Fórmula, no sé qué, lo que volvió a hacer en la mañanera, le dan el micrófono y aprovecha para migajear.
1: Disfruten, por favor, el rugido de tripas.
2: No, es
1: de
2: terrible,
1: este
2: de verdad es lamentable. O sea, adelante.
1: Das lastimita, compadre.
11: Sabiendo que Televisa sigue recibiendo cientos de millones de pesos en publicidad oficial. Uh-huh. Presidenta, ¿no amerita una reflexión, un análisis de cómo se está ejerciendo la publicidad oficial, que no termine siendo un premio para quienes mienten? Y no exagero, porque usted misma ha dicho aquí que es un periodista de ficción, Raimundo Riva Palacio, ¿y dónde aparece en Televisa? Usted aquí ha incluso refutado lo que dice Leo Zuckerman. Y no se trata de un debate de crítica o de no estar de acuerdo con su gobierno, cuando se habla abiertamente de mentiras, presidenta.
1: Este güey, o sea, denme chayote.
2: Es no entender nada.
1: ¿Por qué le dan chayote a ellos y a mí no?
2: Es que no está entendiendo
1: y
2: nada.
1: Y no es chayote, verdad, porque están vendiendo la publicidad oficial y demás. O sea, son tiempos oficiales.
2: El medio más visto en televisión abierta en nuestro país. Eso es incuestionable. Es. Y Televisa tiene varios espacios plurales en donde lo mismo aparece Viri Ríos, que aparece Riva Palacios y se critica al gobierno.
1: Y Televisa pone publicidad de todos los partidos, del PRI, del PAN, de Morena, de todos.
2: Y al gobierno
1: mexicano esos presupuestos.
2: Le interesa comunicar ciertos logros y ciertos alcances a través del vehículo que le significa Televisa.
1: Y bueno, entonces, también veamos con qué tiento y cuidado en muchos de estos programas se habla de los gobiernos en turno. O sea, también sucede, hay crítica, no, pero...
2: Sí, atacan duro.
1: Sí.
2: O sea, pero son tamizan. Plurales. Hay quienes atacan durísimo y hay quienes defienden también.
1: Es muy divertido el ejercicio, porque entonces tienes un programa con varios personajes, ¿no? Tienes a Viri Ríos y a X y a Y. Y entonces unos hablan de pro y otros en contra. Ándale, Leo Zuckerman y demás. Y entonces unos hablan en pro, otros en contra, y entonces ya somos un medio plural con eso. Pero bueno, Vicente, que es el gordito que está hablando aquí, que tiene mucha hambre, no está comprendiendo, no está entendiendo que no le van a pagar por estar aplaudiendo. Es lo que está pidiendo prácticamente. Me parece horrible, que un hombre adulto debería de entender la realidad. O sea, debería de comprender cómo funcionan las cosas. Y la verdad, a mí esto me parece, pues, indigno, pero yo a lo mejor tengo otra idea de la dignidad personal que la que tiene este señor. No lo sé. Yo no quiero que me pague nada, ningún gobierno, por hablar bien o mal de él.
2: No, ni ningún partido, o sea, ni
1: no,
2: nada.
1: Yo no quiero dinero de nadie, y este
2: ni
1: señor
2: me quiero
1: está
2: sentar
1: pidiendo
2: a cenar con
1: paguen.
2: Un político, ni a comer, ni a desayunar, no, ni en nada.
1: Ni vamos a participar en pláticas de este o el otro partido, porque nos han invitado muchas veces y reiteramos desde estos micrófonos que no queremos hacer nada con ningún partido. Súper bien. ¿No viste la que le pagaron al influencer ahí en Veracruz? 800 mil varos por una platiquita de una hora, güey.
2: Sí, por ir a hablar de lo malo que es el capitalismo.
1: Padrísimo.
2: Sabroso.
1: Padrísimo.
2: Pero bueno, dejemos esos temas. Vamos al top 10 del día de hoy. Se va a llamar Momentos de la Vida Sonorizados con la canción de Misión Imposible.
1: ¡Wow! Momentos
2: a ver,
1: de la vida.
2: ¿Tienes lista la canción, mi querido nuevo?
1: No la tienes.
2: Deja que la tenga lista para dar el primer ejemplo, pero si quieren participar es a través de @lacornetafm. Momentos de la Vida Sonorizados con la canción de Misión Imposible. Mamá, ¿quién es mi papá?
1: súbele. ¿O qué te parece esta? Córtale. Amor, ¿me veo gorda con este vestido nuevo? ¡Rota! ¿Qué contestas? Okay.
2: Ay, me encantó el ejercicio. Muchísimas gracias a todos los que envíen sus gracias de antemano.
1: Presidenta, ¿le traigo un encendedor para su porro?
2: Oye, esa es buena pregunta. Si Claudia Sheinbaum fumara, porque yo no me consta en lo más mínimo, ¿cómo fumará?
1: ¿Pipa?
2: ¿En carrujo? Ajá. ¿En pipa?
1: ¿En bong?
2: ¿En bong gigante?
1: Con un garrafón de plástico de agua y un casco acá. Se lo quita y... y le da risa al final de eso. Está bien. No sé, güey.
2: Contestaste mi pregunta.
1: Con el casco, ¿no? Yo digo que así con el...
2: La próxima vez que la ve en la tele o en las redes, lo que voy a imaginar es eso. Ella dentro de un garrafón.
1: Con un bong.
2: Que acá no se le ven ni los ojos de la cantidad de humo.
1: Y algún ayudante ahí soplándole, echándole más con un fuelle. Tráiganse unas pizzas, ¿no? ¿Qué? Hablándole acá al servicio.
2: Bueno, vamos a un corte y regresamos en breve a su pobre corneta de todos los días.
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27: Una 37. 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
4: Comenzamos.
5: ¿Qué vergas, Napiros? Es lo que les vamos a decir el día de hoy.
6: Pero sin Gaby Cam, güey. O sea, es que a ti no te puedo preguntar nada así, salaz, ni lascivo, ni sugerente. O sea,
5: ¿no quieres saber qué traigo puesto? ¿Cómo estoy vestido?
6: Te estoy viendo, güey. Y nos está viendo la gente. Por cierto, si nos quieren ver las horribles caras que tenemos, ya nos forzaron a poner cámaras durante el programa de radio. Y bueno, pues ahí nos tienen hablando, además volteando hacia otro lado, porque estamos viendo la pantalla de nuestras computadoras. No sé por qué quieren ver esto, pero bueno, ahí lo tienen.
5: Te saca de onda, te pones nervioso, te perturba tener.
6: ¿Sabes lo que pasa? Que yo durante el programa me rasco las orejas, me pico la nariz, güey, me rasco los huevos. O sea, en realidad, la cámara no me deja estar, porque la tengo aquí enfrente, aquí. Entonces, pues, no sé. Pero bueno, me voy a tener que acostumbrar porque así es la modernidad.
5: La toma cerrada. Ya no te puedes picar la nariz, pero te puedes picar.
6: Eso sí.
5: Todo bueno, el programa.
6: No saben si estoy sentado en una silla o en un tripié de cámara.
5: No, porque estarías rebotando así.
6: Es correcto. Así como estás rebotando tú ahorita. Ok. Bueno, ¿dónde nos pueden ver, nuevo? Si nos quieren ver, ¿en dónde se puede ver?
7: En el YouTube de Los 40 México y en el Facebook de Los 40 México también.
5: Así es. No en el Facebook de lo de la corneta.
6: Eso lo voy a abrir para verme yo mismo. A ver.
5: O sea, ya, una cámara más viéndote. Que,
6: una
5: que
6: más.
5: Qué megalomanía, qué golatría, bueno, la tuya.
6: No está Gaby Cam, pero tienes recomendaciones, ¿no? Hay una película que acaba de salir, que está buena.
5: No acaba de salir, pero mi amigo el Cojo Feliz. El Cojo Feliz me hizo favor de invitarme a la premier de la película mexicana A Toda Madre. Estelarizada por quién más, sino el Cojo Feliz. Okay. Pero tiene un gran elenco. Se estrena, déjenme ver cuándo, el próximo fin de semana, me parece. Bueno, sepa Dios cuándo.
6: Ok.
5: Porque tengo la invitación de la premier, que fue el martes pasado. Y la película.
6: ¿Fuiste a la premier?
5: No pude ir porque tenía que grabar, güey, contigo, el programa de televisión.
6: ¿Tenías que separar la ropa blanca de la de color?
5: No, tenía que trabajar, güey. Fue el martes y el martes, como recordarás, en la noche.
6: No es cierto, Cojo Feliz, no trabajamos ese día. Estaba pregrabado. Que no te engañen, no quiso
5: ir.
6: Le dio hueva y no quiso ir.
5: A Toda Madre se estrena el próximo 17 de septiembre, el próximo jueves. Porque hoy inicia un puente larguísimo. ¿Cuánta gente se irá a tomar toda la semana que entra? Así de,
6: ¿quién
5: de
6: sabe?
5: Bolas, de yemas.
6: Hay gente muy huevona, güey, que se podría tomar la semana entera. O sea, bueno, sí hay gente así, ¿eh?
5: Creo que la gobernadora de Campeche les dio el puente completo a todos. Pero ahorita vamos con esta información. Pero antes déjenme decirles que esta película A Toda Madre se estrena precisamente el próximo viernes 17 o jueves 17. Bueno, el 17. Jueves 17.
6: O sea, no sabes nada, güey.
5: Nada.
6: No sabes dónde, cuándo.
5: No la he visto.
6: De milagro sabes cómo se llama, güey. ¿Qué recomendación es esta? ¿Dónde está Gaby Cam?
5: Ya sé, güey. Pero sé más acerca de la película
6: ¿sí? Toda
5: Madre del Cojo Feliz.
6: A ver.
5: No nada más sale el Cojo Feliz, tiene un elenco sensacional. ¿Sabes quién sale?
6: Y sale Ricardo de la Cotorrisa, ¿no?
5: Ricardo Pérez de la Cotorrisa.
6: Sí.
5: Sale en la película, sale también Lourdes Echevarría, Adal Ramones.
6: ¿Adal Ramones? Es un güey, ¿no? Que tenía unos programas de tele.
5: Sí, la figura más emblemática de la televisión del siglo pasado.
6: Sí.
5: Pero emblemática. No, y ahorita sigue triunfando por todo lo alto, mi querido.
6: Está ahí con el tío Gamboín y con
5: Javier López Chabelo y Cachirulo.
6: Pepita Gomis.
5: Que ya nadie sabe quiénes son esas personas que estamos mencionando.
6: Exacto.
5: Rogelio Moreno.
6: Adal, todo el mundo sabe quién es y ahí está en la película. No sé qué papel hace. ¿Sabes de qué va la película?
5: Hace un papelón, como siempre.
6: ¿De qué es la onda la película o qué? O sea, no sabes ni de qué es, güey. Güey, eres el pésimo Gaby Cam, güey. No sirves de nada. No sabes de qué es. No sabes cuándo sale. No sabes nada, güey.
5: Sí, se llama A Toda Madre. Sale el Cojo Feliz, es el protagonista. Sale Ricardo Pérez. Y ya con esas dos cosas para mí es suficiente para irlas a ver. Pero además sale Adal Ramones. Y sale mi queridísimo Jesús Ochoa, güey. Que luego se enoja Jesús Ochoa conmigo y me escribe y me dice, oye, el pinche está acá, dijo esto mal, güey, no sé qué.
6: ¿Qué dije mal, Jesús Ochoa? ¿De qué?
5: Pues ya ves que él sí simpatiza con la 4T.
6: Mira, Jesús Ochoa, que vaya la 4T y todos sus simpatizantes de puntitas a un cerro, güey. Jesús. ¿Algún problema? Te mando un saludo.
5: Jesús es a todo dar, está medio demente.
6: Lo sé,
5: como
6: lo
5: tú
6: sé.
5: Y como yo.
6: A mí me cae muy bien.
5: Pero
6: y me
5: yo
6: parece,
5: lo estimo y lo admiro mucho como
6: me parece
5: actor.
6: Un gran actor y me cae, la neta, muy bien.
5: No, está tremendo.
6: Tiene sus errores, ¿no? Apoya la pinche urrienta 4T, pero bueno, pues cada quien está en
5: eso
6: su
5: no
6: derecho.
5: Es un error, eso es su libertad, está ejerciendo un derecho.
6: No por eso, me parece un error de su parte siendo un hombre tan inteligente, pero si lo quiere hacer, pues que lo haga, ¿no? Está bien.
5: Ay, si los hombres inteligentes somos anti-4T.
6: No, no, yo equivocado. Nada más digo que él es una persona que pues sí les compró el cuento a estos güeyes y pues ni modo. O sea, ¿qué le hacemos?
5: Le acabas de decir tonta al 70% de la población que respeta.

0: No sé por qué sospecho que el bully es Ricardo Pérez, güey.
1: Puede ser, puede ser. Porque además ese se casa con señoras, ¿no?
2: Con la guapísima Susana Zabaleta. No, no se han casado, hasta donde tengo entendido.
1: No, pero son muy felices.
2: Juntos, son muy felices, eso me encanta.
1: Así es. Les mandamos un saludo.
2: Así que la recomendación de un servidor, así sin haberla visto, es esta película que se llama A Toda Madre, con el Cojo Feliz, Ricardo Pérez, el gran Jesús Ochoa, el gran Adalberto Ramones y muchos más.
1: Muy bien, me gustó cómo te informaste en vivo.
2: Cómo preparé la sección, ¿verdad?
1: Llegué, en tiempo real, o sea, una sección profesional, todo. De verdad, güey, eres grande. Así, sacándote de la manga de qué se trata la peli, güey, quién sale. Muy bien,
2: no me lo saqué de la manga, me lo mandó el nuevo Adiós, gracias.
1: Además, te lo tuvo que mandar la nana.
2: Productorazo de este programa.
1: ¿Qué se siente ser nuestra nana nuevo?
3: Pues ya después de tantos años ya es como... Ya es mi responsabilidad. Sí, ya es mi responsabilidad.
1: O sea, viejos pendejos, ustedes no saben nada, no tienen ni idea de lo que están hablando. Déjales, mando la información porque no saben nada, güey. Se les olvidan las cosas.
2: Pero ¿quién soy nuevo? A ver, ¿dónde está el mail? A ver, espérame, ¿dónde está el mail? No me llegó.
1: ¿Dónde me lo mandaste?
2: No
1: lo tengo.
2: ¿Por dónde me lo mandaste? Ah, no, aquí está, perdón. ¿Quién soy?
3: No me llegó.
2: ¿Quién soy?
1: No me llegó.
2: Pero eso no crean que es una vez de repente, es diario. Diario, bueno, es el mismo ritual.
1: ¿Para qué te tenemos nuevo? ¿Para eso, no?
3: Sí, sin duda, señor.
1: O sea, tu trabajo es cuidar a las acénilas que conducen este programa. Para quien no sepa, una acémila es una bestia de carga, un buey o un burro.
3: Entonces, el nuevo, señor, lo con gusto.
2: Burro, un caballo, una mula.
1: Un burro, un caballo, una mula, una bestia de carga. Y el nuevo, pues, es el arriero, ¿no? Que nos va llevando por el camino tratando de que no se desbalaguen las bestias que trae jalando el carrito este llamado la corneta. Pero bueno, no importa.
2: Oye, espérate, es que ¿qué día es hoy? Hoy es 11.
1: ¿Nuevo? ¿Qué día es hoy?
3: 11 de septiembre.
1: ¡Carajo! ¿Qué día es hoy?
2: Empieza el puente. Y vamos a escuchar lo que dijo la gobernadora de Campeche, disculpen, la bella Laida.
1: La tigresa del oriente.
2: Sansores, la tigresa del oriente de México, de allá del sureste. La campechana se aventó, pues, este bonito regalo para los de ese estado.
4: Entonces, es el miércoles, es el día 16. Entonces, yo estoy proponiendo, porque varios en Sobesh, mis sobrinos, me propusieron que por qué no dábamos el jueves y el viernes de descanso, para que los maestros sí se animaran a ir a marchar, y así se hacía un puente, pues muy bonito, si el 16, pues así ya marchase, ya pues.
1: A ver, ¿checaron esto? Para que los maestros puedan ir a marchar, porque la educación, ¿qué chinga? O sea, ¿qué más da, güey? Los maestros son para ir a marchas, no para que estén dando clases.
2: Las marchas
1: ni los
2: son
1: niños
2: para extorsionar
1: aprendan
2: al gobierno, ¿no?
1: Correcto, decir, entonces.
2: Si me das estos beneficios, o te cierro escuelas,
1: aquí
2: te cierro
1: podemos
2: caminos.
1: Ver cómo con todo descaro y con, o sea, sin ningún empacho, dice, sí, yo lo que necesito es una fuerza de choque, que son mis maestros, y los niños que aprendan, no, hombre, que no aprendan nada, que no vayan a la escuela. Ahí tienen el resumen de nuestra clase política. Bueno, les importa un pito la gente y el pueblo.
2: No diciendo eso, en mi opinión, nada más hubiera dicho así, sí, como reina, ¿no? Como María Antonieta. Sí,
1: yo les di.
2: Yo, por decreto de la princesa, de la reina de Campeche, 2 días de asueto extra. Pero imagínate, es 16, 17, ¿eh? 18, 19 y 20. Megapuente campechano.
1: Yo
2: ¿quién fuese campechano?
1: Solamente quiero que se den cuenta de quiénes son estos personajes y cómo son estos personajes.
2: Envidia, pues, es envidia que te corroe.
1: De
2: ya
1: verdad.
2: Quisieras tú tener el jueves y viernes de asueto.
1: La educación, que los niños, que los maestros son fuerza de choque y me sirven a mí para mis intereses.
2: Tampoco,
1: políticos.
2: Eso ya es buscarle chicha a la culebra, güey. Por
1: es
2: dos
1: cierto.
2: Días que la familia puede estar reunida. Incluso es más educativo eso. Que ir
1: así
2: a
1: ya
2: clases.
1: Pueden ir a marchar los
2: a
1: maestros. Me encantó, güey.
2: ¿Por qué? ¿Por qué pueden ir a marchar los maestros?
1: Pues
2: es una extorsión.
1: Ya, ¿sabes qué? Que ya no se aguantan las ganas de decir, déjenme río en su jeta. Les digo cómo está el pueblo, porque ustedes son unos imbéciles. Pero sigan votando por Morena, ¿eh?
2: ¿Ya acabaste tu perorata?
1: Es que está cabrón. O sea, de veras, qué descaro, güey. Qué descaro.
2: ¿Podemos pasar a la siguiente nota?
1: Vayamos a la siguiente, a ver si está peor que esta.
2: ¿Peor para quién o qué?
1: Dala, vas.
2: ¿Peor para quién? Esa es mi pregunta.
1: Vas.
2: Encuesta Mitofsky. Que me encanta el nombre porque parece que es mito, ¿no? Mitofsky o Pitofsky, como usted le quiera decir.

0: anuncia que crece el rechazo hacia Morena rumbo a las elecciones 2027.
1: Te lo llevo diciendo ya algunos días, pues no, hombre, no ha decrecido nada. ¿Cómo no, güey? ¿Cómo no? Con el embarrón que se han dado con cuestiones ilícitas, el huachicol fiscal, sus contubernios con personajes oscurísimos del crimen organizado, la bola de gobernadores señalados por tranzas por el gobierno de los Estados Unidos, pues claro que está decreciendo la popularidad.
0: El incremento en el rechazo a Morena en los últimos dos semanas es de más del 11%, 11.5. En agosto del año pasado, el 24% de la población rechazaba votar por Morena. Hoy en día se ha incrementado al 36.1.
1: O sea, ahí está. Te digo, te estoy diciendo, güey.
0: El ejercicio del poder desgasta. Esto es natural, esto es normal. Y encima, pues sí ha habido alguno que otro escandalito, ¿no?
1: Alguno que otro. Hay dos que tres por ahí, ¿no? Cosita de nada. O sea, gobernadores que piden licencia y regresan de sus pelotas, güey. Con los cuales, además de todo, ya no ha pasado nada, ¿no? Se está conformando la carpeta. Es como que se está así formando del universo una carpetita de investigación que podríamos o no utilizar dependiendo de qué nos convenga políticamente, ¿no? Porque acuérdense, la justicia en México es a modo. La justicia en México es partidaria.
0: El beneficiario de esta caída en o este incremento en el rechazo a Morena es el PRI. Porque el PRI, que sigue siendo el más rechazado, pasó de un rechazo del 57% de la población en 12 meses a un rechazo del 48% de la población. O sea, sigue siendo el más rechazado, pero ya menos.
1: ¿O sí?
0: Al parecer, algo dentro de todo lo que está haciendo Alito Moreno parece estar funcionando para darle vida al asqueroso Partido Revolucionario Institucional.
1: ¿Sabes lo que pasa? Que una vez más, acuérdense de lo que era Morena en su momento. Era una opción que, digamos, nos podía dar una salida de muchísimos años de mal gobierno del PRI, digo, con un pequeño intermedio del PAN. Pero el PRI pues quedó a deber y no volteó a ver, por ejemplo, a los pobres y demás.
0: Lo mismo.
1: Pues sí. Y entonces Morena fue la opción, pero ¿qué pasó con Morena? Que lejos de ser distintos, diferentes, pues salieron igualitos de rateros, güey. Igualitos de incompetentes, igualitos de tranzas, igualitos de corruptos.
0: Que no había mucho margen para que hicieran algo muy diferente si en realidad eran los mismos
1: perdón,
0: de otros partidos.
1: La corrupción rampante que vimos en el sexenio pasado y que ahorita está saliendo a flote, la verdad es que sí se podía haber prevenido. Si hubiera sido seria la propuesta, digo, las palabras de López Obrador de que aquí se va a acabar la corrupción. Yo la verdad es que tengo la sospecha bastante bien fundada, además, de que él fue el artífice de las mayores corruptelas como el huachicol fiscal.
0: Ah, si tienes pruebas ya la fiscalía, ya aburres con ese choro. De veras. Mira, ¿estás convencido? ¿Por qué estás convencido? ¿Qué te convence?
1: ¿Te acuerdas del marino
0: pues
1: que esta semana
0: preséntalas.
1: Presentó pruebas y hoy
0: sí,
1: ya no está vivo?
0: El vicealmirante.
1: No, un marino, un guardia.
0: Ah, el año pasado, sí.
1: Que presentó pruebas y está muerto. Entonces, ¿de qué tamaño son las corrupciones que de plano, o sea, por abrir la boca te cuesta la vida?
0: Sí,
1: o sea,
0: pero
1: no nos hagamos
0: güeyes. Yo no estoy diciendo que no haya corrupción por el huachicol fiscal. Lo que estoy diciendo es que no tienes evidencia de que fue Andrés Manuel López Obrador, güey.
1: Pero hay tanta evidencia de que su hijo, Andy López Beltrán, está metido hasta las
0: si
1: cachas.
0: La
1: a ver, güey,
0: si
1: es socio de Amílcar Olán. Estuvo en una reunión en un restaurante con unos güeyes que tienen una empresa de importación de combustibles, pero no tiene nada que ver, ¿verdad?
0: El amigo del primo de un sobrino del cuñado.
1: No tiene nada que ver.
0: Le dio la mano a Andy.
1: O sea, no tiene nada que ver, pero ahí está.
0: Así no funciona.
1: Curiosamente aparece en todos lados. ¿Y tú crees que el papá del Nepo Baby no se dio cuenta de lo que estaba haciendo el... ¿Cómo se llama? Nuevo tema. La música, por favor. Estamos en tema de Andy.
0: Pero estás dando por un hecho algo de lo que no tienes evidencia. Así no funciona la aplicación de la ley.
1: Dije cuando empecé el comentario que tengo sospechas bastante bien fundadas, pero sospechas, ¿eh? No dije que asevero, pero tengo sospechas. Así lo dije.
0: Ya moderaste.
1: No moderé ahorita, así lo dije.
0: Porque antes tenías la certeza.
1: Mira, Andy López Beltrán, ¿cómo le dicen?
0: Yo no quiero vivir en un país así.
1: Probablemente tenga las narices metidas en un montón de cuestiones muy raras, porque de pronto pues vive una vida que no corresponde a el nulo trabajo que ha desarrollado a lo largo de su vida. ¿De dónde saca la lana? Pues me imagino que de cuestiones ilícitas. Me imagino, ¿no? Una vez más, es un supositorio de estos que tenemos en la corneta.
0: Una empresa de chocolates.
1: Hombre,
0: chocolates Rocío.
1: ¿Dónde venden esas chingaderas?
0: En la Condesa, ¿no?
1: En una tiendita.
0: Sí, yo no los he probado.
1: Fíjate que...
0: Yo conozco las telas Rocío, nada más.
1: ¿Por qué no? Puse una tiendita de chocolates y podría yo viajar a Japón y comprar obras de arte. y comer en los restaurantes más caros, y mis hermanos podrían tener mansiones en Estados Unidos, y no sé, mi hermanito podría estudiar en Inglaterra, en la escuela más cara de aquel país, y mi mamá podría vivir en uno de los barrios más caros de Madrid, y todo eso de unas tienditas de chocolates y nada más. Padre, ¿no?
0: Estás revolviendo tantas cosas que ya están.
1: Muchos temas juntos. Sí, es toda la familia.
0: Que no tienen conexión.
1: Es toda la familia.
0: Ya armaste la conexión.
1: Es toda la familia, güey.
0: Ahí está todo.
1: A ver,
0: se robó
1: Andy
0: 600 mil millones de pesos del huachicol.
1: ¿Por qué crees que está cayendo la preferencia por Morena? Por este tipo de cosas, güey.
0: Por el desgaste natural del poder.
1: Ha de ser eso.
0: Y si hay el escándalo Rocha Moya, no es bueno.
1: El desgaste natural es de todos los sopleteros del rifle del poder que se lo están terminando, güey, porque ya se les acabaron los argumentos. Ya no se puede más, güey.
0: Entonces, con razón fuma mota la presidenta.
1: Debe de ser eso.
0: Está muy estresada.
1: Está triste y estresada, pues sí.
0: Si usted no lo oyó antes de ir a corte, esta es posiblemente la nota del día. La periodista, si podemos llamarla de esa manera, Anabel Hernández, se avienta esta declaración, pero aventándose de clavado, sin evidencia, sin soporte alguno, a decir que Sheinbaum es pacheca. Adelante.
2: Miembros de
1: perdón, guárdame eso, por favor.
0: Miembros.
3: Te lo guardo.
2: Miembros de su gobierno aseguran que Claudia Sheinbaum sí está consumiendo en este momento marihuana
0: ahorita,
2: y que la usa
0: ahorita
2: como una especie de paliativo para poder resistir las fuertes presiones a las que está sometida, a las que ha estado sometida estos dos años de gobierno, y también para combatir una especie de depresión en la que ha caído. Incluso se asegura que ya algunos médicos le han recetado algún tipo de ansiolíticos o antidepresivos.
1: ¿Se asegura? ¿Quién? ¿Dónde se asegura? ¿Quién
2: para
1: dice?
2: Para que nadie se escandalice por la temática.
1: ¿Ya tenemos separados los miembros?
2: Miembros.
0: ¡Qué declaración! Eso guárdalo. También, por favor.
1: De pronto se oye un frenón en la calle, todo el mundo voltea a la ventana y la secretaria que vio el choque dice:
2: miembros.
1: ¡Chocaron afuera! ¿Qué hay de comer hoy, mamá?
2: Miembros.
1: ¡Qué rico!
0: Dudo mucho que Claudia Sheinbaum esté fumando marihuana en este momento.
1: ¿Qué está fumando Eduardo ahorita?
2: Miembros.
0: Adiós. Toma, culero. Ahorita que hay cámaras, mira.
1: Bonito. Bueno, ¿por qué se flosea los dientes la gente con
2: miembros?
0: Ya, a la depresión no le ayuda a fumar marihuana, la empeora. No creo que esté fumando marihuana en este momento.
1: Sí, pero la depresión, la marihuana.
0: Y además, si a ella le gusta darse un toque de repente, adelante, por mí no hay ningún problema. No creo que estorbe a su trabajo.
1: Mira,
0: yo conozco muchísima gente que fuma marihuana y es muy funcional e incluso muy exitosa.
1: Tantas otras cosas que podrían ser criticables de la presidencia. No que podrían ser, que son.
0: Esto no es criticable. Esto no sería criticable en lo más mínimo.
1: Si fuma mota, pues es cosa de ella, ¿no? Lo dijimos al principio del programa, a mí me viene guango si fuma mota la presidenta. Es más, pues a gusto, si le gusta, fumes un toquezote, doctora. Por mí.
0: Caga cada quien lo que quiera, ¿no?
1: Caga la gente lo que desee, ¿no?
0: ¿Sabes qué es lo que más le gusta a Iniesta? Iniesta le encantan los
2: miembros.
1: Exacto. No tiene uno ahí enterrado, tiene varios
2: miembros
1: atorados ahí.
0: El top 10 del día de hoy se va a llamar
1: miembros.
2: Miembros.
0: Pendejada de programa, perdón.
1: Es un programa estúpido, ¿no?
0: Momentos de la vida sonorizados con la canción de Misión Imposible. No pongas nada todavía, mi querido nuevo. Deja ver qué ha enviado la gente a través de arroba la corneta FM hasta este momento. Porque creo que solamente han enviado.
1: Puros.
0: Es
1: que tiene la música.
0: Gracias. A ver, momentos de la vida sonorizados con la canción de Misión Imposible. Están muy groseros.
1: Ay, echa uno, güey, total. O sea, ¿qué más da? La gente los mandó. No fuiste tú. Échale la culpa al público. Está bien.
0: Mi amor, ¿te puedo pedir algo? Sí, hermano. Espérate. Mi amor, ¿te puedo pedir algo? Sí, princesa, lo que tú quieras. ¿Nos aventamos el tercero? Bien
4: ¡Miembros!
1: ¡Miembros! ¡De hule! No, busca unos en el cajón, porque tú ya no vas a poder, güey. Nos aventamos el tercero.
0: No, hombre, el tercero a esta edad ya es una utopía, güey. Es un sueño guajiro.
1: Llega a casa de su novio y le dice: mi amor, te presento a Hugo, Paco y Liz, mis bendis. Y escapa por la ventana. Vamos a un corte.
0: Sí.
1: Y volvemos, no se muevan.
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6: 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Andaba bien perdida con eso.
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14: La temperatura, 33 grados.
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3: ¡No! ¿Y ahora quién podrá defendernos?
4: ¡Será Moisés
5: Yo.
4: Muñoz!
5: ¡Eso! ¡Ahí está!
6: ¡Ahí está! ¡Eduardo!
3: ¡Aquí está,
6: Ramón.
3: Aquí está Moisés! ¡Aquí está Moisés!
5: ¿Qué pasó, Moy? ¡Bienvenido!
6: ¡Aquí está, aquí está, aquí está!
3: ¿Cómo están?
6: ¿Bien? ¿Todo tranquilo?
5: Muy bien, muy contentos. Estamos muy contentos de recibirte, Moisés.
3: Mi querido Moisés Muñoz, bienvenido bueno, seas a tu bueno. programa. ¿Qué hay en el ámbito deportivo? Hay muchas cosas interesantes el día de hoy.
6: Muchas cosas. Sí, hay un montón de información. Arrancamos, si quieren, con lo que sucedió el día de ayer, porque el día de ayer hubo partido de fútbol, así es, para todos. Eduardo, tú deberías estar muy contento el día de hoy por lo que pasó anoche en el partido entre los Pumas de la Universidad Autónoma de México y el León. Ayer jugaron, ¿no te enteraste, Eduardiño?
3: No, que me enteré. La verdad es que tengo mil cosas ahorita y no tuve chance, güey.
6: Sí,
3: ¿cómo le fue a Pumas? ¿Cómo le fue a Pumas?
6: Importantes. Ganó 3-1, el equipo de Pumas ganó 3 goles.
5: Moisés,
6: a 1.
5: Hay millones de cosas más importantes que un pinche partido de Pumas. Incluso para Eduardo, que se dice fanático de los Gatetes.
3: No, sí lo soy.
6: Todavía si fuera del América, bueno, habría que verlo, pero como es de Pumas realmente no importa. Bueno, ganó 3-1 el equipo de los Pumas, ya se metió en zona de clasificación, zona de liguilla, está ahí, pero faltan todavía el dedo también.
3: No me digas, le ganó a León el equipo que León. Mandó hasta el cuarto lugar de la Leagues Cup a la América, que terminó en cuarto.
6: En un partido que ya no importaba. Acuérdate que León no es como lo pintan, güey. Entonces, por eso Pumas le pudo ganar 3-1. Así es. Pero eso no fue lo más importante en el deporte el día de ayer. Lo más importante fue que los 49 de San Francisco le ganaron 27-7 a los Rams de Los Ángeles en un partido que por primera vez en la historia de la NFL se jugó en Australia. Así es, como bien lo escuchan, hubo un partido, un juego de fútbol americano en Australia y los 49 ganaron anoche, así que estoy muy feliz también por eso, porque mis 49.
3: Imagínate si me valió madre el partido de Pumas de los 49 en Australia.
6: Pues sí, es que a ti no te gusta la NFL, a mí
3: me gusta,
6: encanta,
3: pero no tanto.
6: No tanto. Salud, gracias, esta quita. Gracias, no gracias. Tanto como para que te llame la atención el. ¿A qué equipo le vas? Sí, a los taqueros, ¿no? ¿Dijiste?
3: No, de ninguna manera. Yo le voy. Hoy en día le voy a los Acereros de Pittsburgh.
6: Ah, ok, a los Acereros.
5: ¿De veras? ¿Tienes un equipo de fútbol americano?
3: Sí.
5: Órale.
3: Los Steelers.
6: Estaquita, ¿tú no tienes uno? Bueno, cuando te pregunten, Estaquita, tú hazme caso.
5: Le voy a los Seahawks.
6: A los 49. O sea, ¿sí le vas a los Seahawks?
5: Yo le voy a los Seahawks, nomás porque viví un rato ahí en pero le diría a Chicago, a los Osos.
3: Pues llevas
5: pero los Osos, creo que son malísimos los Osos, ¿no?
6: No son muy buenos. Sí, no son buenos. No han tenido buenas temporadas.
3: No están en su mejor momento.
6: No, y los Seahawks, yo creo que los Seahawks es un buen equipo.
5: Los Seahawks de la China.
6: Jugaron. Jugaron el Super Bowl pasado. Son los actuales campeones. Entonces, pues sí, estarías bien diciendo que le vas a los Seahawks. Son los actuales campeones de la NFL.
3: Oye, pero qué paliza le pusieron a Los Ángeles, güey.
6: Sí, 27-7. Ganó San Francisco muy bien por los 49, haciendo un buen partido. Es que tienen ya todos sus jugadores sanos. El año pasado sufrieron muchísimo porque se les fue George Kittle.
3: ¿Jugadores
6: sanos?
3: Se les fue
6: Trent Williams, se les fueron.
5: ¿No es raro?
6: Sanos.
5: ¿No está raro eso?
6: No, o sea, que físicamente.
5: O sea, entonces apesta el equipo, es una mugre.
3: ¿Puros jugadores sanos?
5: Sí, o sea, porque. Dije, y las piernas y los hombros, ¿y dónde se ponen el casco los jugadores sanos?
6: No, es que no están
3: entendiendo. Se lo guardan
6: bien. Tienen jugadores sanos.
5: Ahora, van a ser buenos para recibir todos los sanos. Cuando manda la hora.
3: Grandes receptores, sí, los sanos.
6: Sí, son.
3: Pues sí, la tabla de goleo en el fútbol, de posiciones en el fútbol mexicano. Pumas, Querétaro está en 10, en 8, perdón. Pumas en 7, Cruz Azul en 6, uh-huh. Atlas 5, en 4 está Tijuana. Sí,
6: Querétaro y Puebla ganando vuelven a superar a Pumas. Entonces,
3: sí, tiene un partido más esperar. Pumas.
6: Es correcto. Pero
3: así está
6: por
3: hoy.
6: Ellos,
3: Y América en primer lugar de la tabla.
6: Sí, con un partido menos. Pero eso es normal. O sea. Bien por los Pumas que hicieron un buen juego el día de ayer y le ganaron al León, que no es como lo pintan, así que.
3: No, bueno, América no puede con el León. ¿Cuándo juegan? ¿Cuándo se enfrentan? Bueno, este fin de semana es el clásico del fútbol mexicano, ¿no? Chivas América.
6: Y no, es Cruz Azul América y es
3: el clásico
6: Chivas
3: joven.
6: Pumas, güey. va a haber dos muy buenos partidos de fútbol. El sábado juega Cruz Azul contra América y el domingo se enfrentan Chivas y Pumas. Así okay. que dos buenos partidos, ¿eh? Ese sí lo vas a tener que ver, Eduardo. Bueno, si es que eres aficionado sí. de Pumas, ¿no?
3: Aficionado balín, me decía el Pulpomo.
5: Te retaron, ¿eh?
6: Sí. Sí, sí, sí, medio valiente. No vio el de anoche, imagínate, güey. Ahora va a haber.
3: Güey, tengo muchísimo trabajo. Tuve programa de televisión con el señor San Cristóbal. Él lo sabe bien, no me dejará mentir.
5: Correcto, no lo dejaría mentir. Bueno, sí lo dejaría si me conviniera.
3: Obviamente. Y por supuesto. Pero bueno, vamos ya.
6: Si lo dejas mentir. Hablemos de Rafa Márquez, ¿les parece? Hablemos de Rafa Márquez porque le pide consejos. Le pide consejos a Cristian Martinoli, pero no necesariamente consejos de fútbol. O consejos de narración, o consejos de
3: ¿cómo esquivar un derechazo del Piojo?
6: No. Le pide consejos. Bueno, mejor escuchemos a Rafa y los consejos que le da, o tips de otra manera. Yo les voy a ofrecer mi tip. ¿Les encantaría un tip mío?
5: Sí, por favor. ¿Quieres mi tip? Danos mi tip? Tus tips, sí. Por favor. Sí.
6: Bueno, escuchemos
5: algunos
6: mejor
5: en,
6: a Rafa.
5: Algunos en inglés de Martinoli. Ok, sí. Va.
4: O sea, sabes que el camino a los 4 años dices, sí está, lo quiero cumplir, pero sabes perfectamente que en México siempre pasan cosas muy raras.
7: Incluso lo que te va a pedir algunas, te veo muy bien de cara, piel.
4: No, más o menos la piel, no tengo panza, tengo panza chichi, estoy un poco ya, un poco.
8: El estrés lo trae, no sabes cómo.
4: Me estoy poniendo ahorita una cremita para la ojera porque sí estaba muy golpeada, Rafa, pero. No,
7: pues sí te va a pedir tips a ver si puedo llegar así en 4 años.
4: Tú vas a llegar, no, ya tengo cana, ya te vi también, ya pasaste. Ya te vi acá atrás también.
7: Sí, sí, sí.
4: Ya, bueno, ¿cuántos años tienes ahorita?
7: 47.
4: No, ya está. Sí, ya está. Sí. ¿Y ya usas lentes para leer y todo?
7: No, todavía no. ¿Qué?
4: Ya te va a tocar. ¿Qué?
3: Ya te vi allá atrás. Ya te vi allá atrás, dice Martinoli. Martinoli, güey.
5: ¿Qué pasa con los señores de cierta edad que empiezan a hablar de estas cosas?
3: ¿Por qué tengo que imaginar las canas que tiene allá atrás?
5: No, las
3: Rafa
5: chichis.
3: Márquez.
5: Las chichis de Martinoli, porque dijo que él ya tiene chichis.
3: Esas no las tengo que imaginar, las he visto.
6: Esas las tiene.
3: No las he palpado, también, pero sí las he visto.
6: También las canas allá atrás, me imagino que en algún momento. Si quieres, las puedes ver, Eduardo.
5: Canas atrás.
3: No, me las vas a enseñar, Moy. Tú tienes canas allá atrás.
6: No. Nada más tienes que.
5: ¿Te has revisado allá atrás a ver si tienes canas?
6: Mira, ponte en cuclillas sobre un espejo y vas a ver las canas allá atrás.
3: No son cuclillas, güey. Son
5: cuclillas, ¿no?
6: ¿Y qué dije yo?
5: Dijiste cuclillas.
6: ¿Cómo es?
5: Cuclillas.
6: Ah, ok.
5: Ponte en cuclillas.
6: Sobre una N.
3: No pasa nada. La regalamos. ¿Por qué no?
6: Exactamente. No pasa nada.
3: Bueno, yo no me he explorado en muchos años allá atrás.
5: No es culo. No es culo. O sea, no tiene N.
3: El culito.
5: El culito, no, ¿ves? No, no tiene N.
3: Oye, okay. ¿Sabes cuál me gustó es este Moy? No sé si se acuerdan que Rafa Márquez, recién nombrado técnico de la Selección Nacional, fue increpado por un periodista. Pero creo que al día siguiente, y Rafa o no lo oyó o se hizo güey y se siguió de frente. Y esto fue una nota que dio mucho de qué hablar en su momento.
6: Conozco muy bien a Rafa, yo creo que no lo oyó, no lo escuchó, pero pues tenemos la disculpa, ¿no? Porque de cualquier otra forma, pues, me imagino que se sintió mal el periodista y pudo resarcir de alguna manera esto Rafa Márquez disculpándose con el reportero. Vamos a escuchar la disculpa de Rafa, que repito, yo creo que no escuchó al reportero queriéndole hacer una pregunta.
5: Ok. Claro,
9: perdón, Chato, es que ahora ya sé quién eres. Discúlpame por no haberte contestado ese día.
10: ¿Qué relajo armaste, Chato?
9: No, también te ofrezco.
10: Ya empecé mal, ¿viste?
9: No, te ofrezco una disculpa porque digo, muchas veces uno pues no está como para hablar o cosas así. También te ofrezco una disculpa, nunca hablé mal de ti.
10: No.
9: Yo sí te conozco desde hace mucho.
5: Ah, dense un beso, un besito.
6: Oye, Rafa. Le di un beso al Chato. ¿Ustedes le darían un beso al Chato? Si se sintieran mal.
5: Le tendrías que tener mucho
3: merecérselo.
5: Le tendrías que tener mucho cariño, la verdad.
6: Así es.
3: Por cierto, es el Chato Ibarrarán, que es compañero nuestro.
6: Exactamente, Juan Carlos Ibarrarán. Así es.
5: El Chato Ibarrarán.
6: Chato.
3: Ajá, el Chato Ibarrarán.
6: El Chato Ibarrarán.
3: Okay. Y la verdad, qué bien reaccionó Rafa Márquez en esta ocasión, en aquella, yo entiendo. Fíjate que no está diciendo en algún momento no te oí. Dijo, yo no tenía ganas de hablar con nadie.
5: Estaba de malas.
3: No era un buen momento. Pero no dice, ay, no se hace güey. Y eso me parece que es aún más grande de Rafa Márquez. Es decir, sí, no quería hablar. Porque, te ofrezco una disculpa.
6: Todos los reporteros, la gente de los medios y la gente en general, también de alguna manera tienen que tratar de entender que todos somos humanos, y si en algún momento Rafa Márquez no tiene ganas por X o Y de hablar, pues también está en todo su derecho.
5: Es correcto.
6: De no hablar con nadie, ¿no? Si se acercan al estaque en el aeropuerto y los manda a la fregada porque no quiere hablar con ustedes, tiene todo su derecho.
5: Miren, por ejemplo, ahorita estoy hablando con ustedes dos porque me pagan por hacerlo. O sea, tengo que hablar con nosotros. Si no, no estaría hablando con ustedes. Claro. Nunca. O sea, es porque así me dan dinero para hacerlo. Si no, no.
6: Sí. Yo lo hago sin que me paguen, pero ya es una pendejada mía. Pero lo de Eduardo y el estaca, pues lo tienen que hacer. Sí, yo me aguanto por güey todo lo que me dicen,
5: güey,
6: y todo.
5: Ya
6: lo
5: deja
6: que,
5: de evidenciarnos, güey. Deja de evidenciarnos ya. O sea, lo hemos intentado mil veces.
3: ¿Sabes lo que nos duele eso, mi querido Moy?
5: Les hemos tenido que.
3: La cantidad de conversaciones que hemos tenido.
5: Llorar a nuestros jefes y no nos hacen caso. No nos voltean a ver. Voltean a ver a todos los demás programas menos a nosotros, güey. Somos los apestados de la estación. Nadie nos quiere.
3: De milagro increíble. Seguimos al aire, yo no me explico cómo.
6: Y siendo el mejor programa y el más escuchado de la.
5: Nadie nos quiere. Imagínate si nos quisieran y nos pagaran bien. ¿A dónde podríamos llegar?
6: No, no.
5: ¿Nos están oyendo, jefes? Si nos pagaran bien, ¿a dónde podríamos llegar?
6: Exacto.
11: ¿Qué clase de rating, pues? ¿Qué le vamos a hacer?
5: Está marihuana.
6: Estaca. Por favor, estaca.
5: No, es que se dice, ¿no? ¿Viste grifa. La nota de
3: sí,
5: hoy?
3: La nota, ¿no? De que
6: sí,
3: la,
6: sí vi la nota,
3: que,
6: pero...
3: Que fuma mota, Sheinbaum.
6: No manches.
5: Y mira, tenemos pruebas de que fuma mota, la tenemos riéndose como loca, güey. Fuma mota, pero, o sea, es...
6: Seguramente se abordó de un chiste.
3: Presidenta, saca. ¿Por qué le gusta fumar marihuana?
11: Perdón. Es que la risa da mucha risa.
5: Pues sí.
3: Sí, a mí también me da mucha risa.
5: Sí, a mí también, la verdad.
3: De repente... Muy bien.
6: Se acordó de un mal chiste y por eso, seguramente. ¿No?
3: Bueno, vamos con más notas del ámbito deportivo, mi querido Moy. ¿Qué más tenemos?
6: Hablemos del Principito. ¿Saben quién es el Principito?
3: Andrés Guardado.
6: Andrés Guardado, es correcto.
5: ¿Andy qué bueno López Beltrán?
6: Nos soltaron una... No. No es Andy, no.
3: Ese sí es el Principito, ¿eh?
6: No.
5: Es el, no? Es el principito del finalito, güeyes. Ok, está bien.
6: Es Andrés Guardado, fue el apodo que le pusieron a este gran jugador mexicano histórico, por supuesto, y que ahora va a ser parte del cuerpo técnico de...
3: Entonces, ¿no? Perdón, ¿es el principito Guardado?
6: Es correcto. Sí,
3: ¿en
6: sí,
3: dónde?
6: Sí. ¿En dónde? Pues no sabemos en dónde. Solamente él sabe. No me interesa saberlo tampoco.
3: Ok, pero
11: miembros.
6: Pero sí.
5: Siempre. Sí, todo el tiempo. Miembro. De algún lado salen. Pero miembros. En este programa solamente se habla de
11: miembros. Sí,
5: todo el tiempo. Sí,
3: santo, ya, por favor. Bueno, ¿qué onda con Andrés Guardado?
6: De Rafa Márquez. Bueno, él va a ser parte de. Va a ser un miembro del cuerpo técnico de Rafa Márquez en la selección mexicana, ¿no? Todos ya sabemos que el técnico nacional. Es Rafa Márquez, pero pues echó mano también de algunos compañeros que tuvo, que también miembros de la selección mexicana, donde fueron compañeros, y ahora se lo llevó a su cuerpo técnico y nos explica cuál va a ser su función ahora como parte de este cuerpo técnico, lo que va a tener que hacer Andrés Guardado, o mejor llamado el Principito, en esta su nueva función. Como miembro de la selección mexicana, del cuerpo técnico. Escuchemos, por favor.
12: No, la verdad que estoy con mucha nostalgia, pero disfrutando y muy, muy feliz de que me han dado la oportunidad de vivir esta experiencia por última vez. Y crecer como cuerpo técnico, o crecer también como a la carrera que yo me quiero dedicar después, que es de entrenador. Yo creo que no hay mejor que estar y trabajar con personajes como ellos. Si puedo servir yo, y agradecido, vuelvo a repetir, como ejemplo de que a partir de ahora, ¿por qué no reconocer a la gente que ha marcado algo, que ha hecho algo importante dentro de su rubro? La verdad que muy agradecido y muy contento y orgulloso de que me haya tocado a mí de vivir esta experiencia. Después ya veremos dentro de la cancha cómo ellos se distribuyen para lo mejor para la sección y el aspecto táctico, el aspecto todo.
3: Porque siento que estoy oyendo un político que acaba de recibir su candidatura.
5: ¿Por qué pasa eso?
6: Honestamente no escuché lo que dijo. Estaba poniendo atención.
5: O sea, nadie le puso atención. Yo tampoco le puse atención. vi, porque tengo a Eduardo enfrente y nos están viendo, además de todo, en las cámaras que pusimos. Sí. Nadie le puso atención.
3: No, yo sí le estaba poniendo atención.
5: ¿Qué dijo?
3: Dije que parece que. No, pues quedaba muy agradecido con esta oportunidad.
5: Sí, es lo único que oí. Muy agradecido, muy agradecido. Muy agradecido.
6: Lo único que capté es que quiere ser entrenador, ¿no? Eso fue lo único que escuché. Ya después de ahí me perdí.
5: Pero, a ver,
3: después va a ir a la política.
5: Tengo que decir la verdad.
3: Clarísimo.
5: Tengo que decir la verdad.
3: Va a ver.
5: Me vale madres. Me valió madres y me valdrá madres. ¿Podemos ir a otra cosa?
3: Algo, éxito y suerte, mi querido Andrés.
6: ¿Hay algo, Estaquita, de este programa que te importe o todo te vale madres?
5: La paga.
6: Ah, es
5: nada más.
3: La miserable paga.
5: La miserable paga que recibimos.
6: Las notas valen madre.
3: A mí me gusta hablar contigo.
6: Importa muy poco.
3: Me hace muy feliz.
6: A mí también. Extraño sus voces cuando no estoy a su lado, cuando no estoy.
5: Si quieres, te puedo mandar mensajes de voz por ahí de las 3 de la mañana. Ya
6: no, o sea, no me van a llegar porque en las noches yo apago, pongo modo sueño y no me llegan.
5: Oye, por cierto,
6: te voy a dar cuenta.
5: Anoche me equivoqué de chat, entonces hoy, eso es horrible, porque la gente ha decidido, este güey que borró, güey, porque me equivoqué de chat, estaba yo mandando mensajes a mi cuñada, con quien estábamos cenando mi esposa y yo. Y pues estaba allí, que estábamos cenando los tres juntos. Y porque así somos, ¿no? Así es esta familia. Pero no. Sí. Pero se fueron a chats que no eran. Entonces yo me imagino que hoy en la mañana dijeron, este güey, ¿qué mandó a las 12:30 de la noche y borró, güey? Se ve terrible eso, güey. Hoy vi esos chats y dije, güey, ¿qué estaban pensando este güey? ¿Qué pedo?
3: Se equivocó de chat, borracho, y mandó unas nudes.
6: Pues sí.
3: Como me has mandado a mí tantas veces.
6: ¿Qué, güey?
5: Lo único que te he mandado a ti, ya sabes lo que son, Eduardo. Y el nuevo también sabe.
3: Canciones,
5: han llegado puras fotos de miembros.
13: Miembros.
5: Exacto.
6: Exactamente.
3: Tus favores, los que más te gustan, esos son los que mandas.
5: Tengo una gran colección de
13: miembros.
5: Para mandar.
3: Mira qué estético este.
6: Dentro de esa colección me imagino que está el de Iniesta, ¿no? Que también ya se lo ha mandado a todos ustedes.
5: Iniesta tiene una colección de
13: miembros.
3: Pero sí, sobre todo en la memoria.
5: En el.
3: Pero tú Moy, no recibiste el de Iniesta cuando se lo acababa de operar, que era una cosa
5: que se puso ácido hialurónico ahí en el, y nos mandó una fotografía del mismo, güey. Y sí, una de las cosas más
3: una lata de refresco.
5: Grotesco. Sí. Realmente grotesco.
3: Ay, le vi el pene a Iniesta.
6: Y le agradezco a Eduardo. Gracias, Iniesta, por no haberme mandado eso.
3: Ahorita te lo reenvío.
6: No,
5: Eduardo lo conserva. Él todavía lo tiene.
3: Lo conserva. Ahí está
6: el chat de la corneta, ¿no? Lo viste y lo vuelves a ver, ¿no? O sea, cada cuánto lo ves, Eduardo. Todas las noches, ok.
5: De hecho, es que cuando se enferma y está inapetente, para que le dé a
6: lo imprimiste y lo colgaste en tu casa, ¿verdad? En la pared de tu casa.
3: Lo imprimí en 3D.
5: Dos.
3: Okay.
6: Maricones.
5: Exacto, ya. Bueno, ¿qué más tenemos?
6: Gracias, Tuca. Bueno, tenemos una última nota para poder dejárselas ir toda. Y quiero preguntarles algo primero. Ustedes, ¿cuál ha sido la Coca-Cola más cara que han comprado ustedes?
5: ¿La Coca-Cola más cara que hemos comprado? No sé, yo no tomo mucho refresco.
6: ¿Dónde habrá sido? ¿Dónde la compran? ¿En Europa? ¿En algún hotel? ¿Qué sé yo?
5: Probablemente en un hotel, en el servibar de algún hotel caro, que dices, la Coca, $12. Va, sácala, tengo
3: 19 euros. Una coquita de 230.
5: Sí, güey.
6: Sí, sí, seguramente. Digo,
5: y que tienes sed y tienes hueva de salir y dices, pues total. Presta.
6: Sí. En Las Vegas también son muy caros las bebidas que están en el cuarto del hotel. Exactamente, servibar. Acabo de estar allá. Pero bueno, hay una Coca-Cola que al travieso Arce le pudo haber costado $100,000. Afortunadamente, pues no le costó eso, pero escuchemos mejor que nos lo cuente el gran boxeador mexicano, el travieso Arce.
14: Pelea más dura en mi vida, que hasta que me acuerdo que no dormí un minuto, fue contra Rosendo el Búfalo Álvarez el 7 de mayo del 2006. Jueves 5 de mayo, el pesaje era el 6. El jueves 5 de mayo a las 5 de la tarde me pesé y traía 121 libras de peso. Tiene que dar 112. Traía 9 libras arriba el jueves, un día antes del pesaje. Me prendí la calefacción de mi cuarto, me puse pomada, me puse el térmico, se empecé a brincar cuerda y empecé a entrenar y me quité 7 libras en una hora 10 minutos. Fui a pesarme en la noche, estaba en 114. Wow. Me dijo, quédate así, me dijo, no sé de nada y vas a amanecer en peso. No, hombre, fue la noche más larga de mi vida. No dormí un minuto dándome vueltas en la cama.
15: O sea, cuando estás lloraba completamente...
14: Estaba deshidratado. Seco.
15: No puedes dormir cuando estás completamente...
14: No, pues estaba deshidratado, pues no puedo dormir, pues. Hasta la madrugada, recuerdo que me paré y abrí una coca y dije, me la voy a tomar. Y fui al celular y agarré una coca helada y me la puse aquí en la cabeza. Y dije, me la voy a tomar, dije, me la voy a tomar. Estaba desesperado, la boca seca. Y cuando la vi reaccioné, dije, esta coca me va a costar $100,000 de multa. Si no doy el peso, me van a quitar $100,000. No, dije, fui al baño y la tiré la taza al baño y le bajé llorando. Te lo juro que estaba llorando de impotencia. No puedo me tomar una coca.
5: ¿A quién le bajó llorando?
6: al baño.
5: Oye, a ver, esto está terrible, güey. O sea, sí. Es que los boxeadores de verdad, cuando tienen que cortar peso, o sea, dar el peso, para, hacen unos malabares espantosos.
3: Porque en 9 libras son como 4 kilos, ¿no?
5: Fíjate que creo que sí, no sé bien la conversión. Sí, yo peso 140 libras, que vienen siendo 60 y tantos kilos.
3: Sí, entonces son como 4 kilos.
5: Sí.
3: Bajar 4 kilos en una hora y cacho, saltando cuerda con el agua térmico.
5: Es que es pura agua, es puro sudor.
6: Te deshidratas. Sí,
5: o sea, te deshidratas absolutamente, güey. Uh-huh. Está terrible. Pues, ¿sabes?
3: Eso no suena.
5: Ya sé cuál es la coca más cara de la historia, Moisés, de hecho. Y tiene
3: la
5: que. No. Pero tiene que ver con el deporte. Porque ¿te acuerdas cuando Ronaldo quitó unas cocas que le pusieron en una conferencia de prensa y dijo a la chica, ya no tomo coca, y las quitó? Y bajaron las acciones de Coca-Cola. Sí. Perdieron un dineral.
6: Porque este güey quitó dólares.
5: Esas fueron las cocas más caras.
3: Esa es la coca más cara de
5: del
3: historia.
5: Mundo.
3: Tienes razón.
5: Las quitó al carajo y bajaron las acciones. O sea, no se vendió Coca-Cola. Les fue del nabo con eso.
6: Correcto.
5: Por pasados de liana, güey. Voy a mi conferencia de prensa y te pongo un producto ahí de mis pelotas, ¿no? Sin pagarte un centavo, pues no, güey.
3: Sí, y la imagen de Cristiano Ronaldo con una marca, una Coca-Cola. La que sea, frente nada más de barbas, pues dijo el güey, pues no. Aparte, ¿sí creo creen? Que él no toma eso, creo que toma pura agua.
6: No.
5: Pero sobre todo si no te pagan, güey. O sea, sobre todo si no te pagan.
6: Pero son patrocinadores del equipo, esta quita. Si son patrocinadores del equipo, le pagan al equipo.
5: Pero
6: Cristiano juega en el equipo.
5: Pero
6: entonces hay veces en las que no puedes mover.
5: Pero él es Cristiano Ronaldo, ¿qué lo van a correr?
6: Ah, obviamente.
5: Ah, ¿verdad?
6: Es lo que se le pega.
5: Ah, ¿verdad, güeyes? O sea, sí, que te van a correr. Sí, no te quitaste las cocas, vete.
3: Pero sí, un abrazo a mi amigo el travieso Arce, de verdad, lo admiro enormemente. Qué disciplina, qué autocontrol. Y qué dura batalla contra el peso, así, llegar todo seco y... Ahora, ya me imagino, después de que dio el peso, lo que se habrá atascado, ¿no?
6: Sí, también, pinche travieso, pudo haberse cuidado unos días antes, güey. O sea, también, si llegaste 8-9 kilos arriba un día antes de la pelea, ¿por qué no te cuidaste muy, muy bien los días anteriores, no?
5: Pues es que está difícil,
6: o las semanas anteriores.
5: Está difícil.
3: Además, ¿cómo que está difícil? Pues este es tu trabajo, entrenar para llegar y dar el peso. Pues
5: sí, pero hace hambre, güey. ¿No has visto el Instagram del travieso Arce? Es pura tragadera, güey. Siempre saca tacos y sushis y vino y se la pasa tragando. Se vive a gusto,
3: sí, el travieso. Le gusta el buen vino al travieso.
5: Así es.
3: Ya se
5: el abogado, se al licenciado.
6: Para mostrarlos ahí, todo está bien, güey. Si son
3: y tacos, está estudiando para ser licenciado. La verdad, muy bien el travieso Arce. Le mando un abrazo. Eso es todo, mi querido Moy. ¿Ya nos dejas?
6: Sí,
3: no
6: sé. Sí, fíjense que ya.
3: No te preocupes.
6: Todo.
3: Muchísimas gracias. Estuvo excelente, increíble, padrísima tu sección, como siempre. Muy, tienes mucho futuro en la radio.
6: Todavía estoy chavo.
5: Pero tengo tiempo. Es que ahorita estás haciendo tus prácticas. En algún momento ya te van a pagar, güey, aquí, güey.
3: ¿Cuáles
5: tú sigue,
3: prácticas?
5: Vas bien.
3: Si no me fallan las cuentas, ya llevas como 6 años con nosotros.
5: Por eso, güey. El periodo de prácticas, güey, es de 12 años, güey.
6: En cualquier otro trabajo ya me hubieran, una de dos, o aumentado el sueldo o elevado el puesto.
5: Mira, en cualquier otro trabajo, ya nos hubieran corrido a todos, güey. Esa es la verdad.
3: Eso es cierto, así que agradecidos con Radiópolis y sobre todo agradecidos en este momento contigo, mi querido Moy. ¿Qué te va a hacer de puente o qué?
6: ¿Qué voy a hacer?
3: ¿De puente?
6: A trabajar, güey. Voy a trabajar.
5: ¿Cómo que a trabajar?
6: Trabajando. Solamente es que vamos tú vives a tener
3: de vacaciones.
6: Un día de descanso acá.
5: Ya deja ese trabajo y ven a la Ciudad de México. Bueno, ve, porque yo no estoy ahí.
3: Vete para acá y
6: pues
3: deja ya tu.
6: Si Dios quiere, y todo sale bien, por allá nos vamos a ver.
5: Primero y si no quiere, ¿no?
3: Amén.
6: Pues si Dios
5: decide. ¿Dios decide a qué ciudad vas?
3: Dios decide.
6: Exactamente.
3: Dios decide. ¿Tú crees que decides, güey?
5: Está Dios diciendo, ay, Moisés, no, Moisés todavía no puede ir a la ciudad.
3: No, se friega, no. Se queda en Tulum.
5: Se jode.
6: Exactamente.
5: Lo bueno es que esté en todos lados y todo el tiempo. Porque imagínate tiempo que perderías viendo el destino de todos los humanos de la Tierra, güey. Nah, este güey ya le toca cáncer, güey.
3: Pero la inteligencia artificial puede hacerlo todo al mismo tiempo.
5: Es omnisciente, omnipresente y omnívoro.
6: Omnipresente,
3: impotente. No, omnipotente.
5: Sí.
3: pluripotente.
6: Bueno, utiliza la tecnología también, hay que echar mano de ella.
3: Pues Moisés lo dice con orgullo, lo que nos cuelga es suyo. Ah, no. Nació Popote.
5: Creció Manguera.
6: Y ya estuvo. Y muchísimas gracias, señores. Como dice mi gran amigo sabio Purépecha Guangos, los dejo.
5: Gracias. Qué bárbaro. Siempre quedamos tan guangos.
3: Lo que queríamos escuchar. Exacto.
6: No, pero es que Guango es un gran sabio y amigo mío.
5: Guango.
3: Bueno, Guango. Gracias, mi querido Moy. Te mandamos un abrazo. El top ten del día de hoy se va a llamar.
6: ¿Cuál es?
3: Momentos de la vida sonorizados con la canción de Misión Imposible. Tengo un.
5: A ver, más.
3: Espérate, quítala tantito nuevo.
6: A ver.
3: Oye, amor. ¿Y tú cómo, con cuántos hombres has estado?
5: Ay, pues nada más con los que realmente he querido, amor. Mira, la verdad es que no llevo la cuenta. Y además de todo, pues a ti te vale madres. Y lo del equipo de fútbol y lo del cuerpo de bomberos no tuvieron nada que ver contigo. Bueno, ¿qué onda? ¿Le ponemos o no? ¡Bye!
16: Lo que no fue en tu año no fue tu daño.
3: Correcto.
5: Así es.
3: Correcto.
5: Así es. Muy ¿y eso qué es? Que huele a caño. Bueno, vamos y venimos. No se muevan. Esto es La Corneta. Ahorita regresamos. Gracias, Moisés, de verdad.
6: Nos vemos. Los quiero. Bye.
3: Dejó este güey. Sí, igual, Moy.
5: Me quedé tonto, güey.
3: Abrazo.
5: Bueno, ya voy a apagar esta pinche cámara, voy a cerrar todo. Ya no quiero que me estén viendo.
3: Regresamos en breve.
5: Okay, bye.
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17: 2:40. 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
3: Ah, que hay que prender las camaritas, güey.
4: Ah, de veras, se me olvidó. A ver, espérate, sí es cierto.
3: A mí también, espérame. Pues estamos aquí platicando, tan a gusto. Es que como platicamos muchísimo en los cortes, porque casi no nos vemos.
4: Nunca.
3: Pero decimos unas salvajadas que nos podrían costar el trabajo y la familia, los matrimonios y demás. Entonces tratamos de desconectarnos, ¿no? Pero en este momento nos vamos a
4: conectar otra vez. Y estamos perdiendo el tiempo para toda la gente que nos oye en radio y le importa
3: que le vale
4: si nos vemos o no. Pues pero bueno.
3: He tratado de comunicar a nuestros jefes, pero ya
4: no. Pero, güey, ya nos dijeron rucos, anacrónicos, se tienen que unir a la modernidad. Ya estoy conectado otra vez.
3: Nada más
4: ya.
3: Porque nos pagan, no creen que nos pueden exigir, es increíble.
4: Se creen que porque nos pagan nos pueden decir qué hacer, ¿no?
3: Pero lo importante en este momento es el top 10 que se llama Momentos de la vida sonorizados. Con la canción de Misión Imposible.
4: Me encanta.
3: Aquí el momento de arrojar la canción es crucial, ¿no?
4: Sí, no la vayas a regar, amiguito. Por favor.
3: Esta es la
4: el
3: número,
4: mejor ¿no? productor en vivo de radio del universo no la va a regar.
3: No la va a regar.
4: Vamos a hacer 10. Vamos a ver si la riega en alguno. Y por cada una que la riegue, ¿qué quieres nuevo? ¿Qué pre?
3: Un besito, un besito.
4: Un besito.
3: Él decide dónde.
4: Vamos a la número. Momentos de la vida sonorizados con la canción de Misión Imposible.
3: Ay, compadre, qué bien la vamos a pasar en estos días que se acaba de ir mi Ramoncito de viaje de trabajo, ¿eh?
4: ¡Amor! ¡Cancelaron el viaje! ¡Vístase, compadre, vístase!
3: Es que Ramoncito se llama la señora.
4: La señora, es Ramoncito.
3: Estuvo todo mal. Estuvo todo mal. La señora Ramoncito.
4: Bueno, ya, te toca un beso nuevo. ¿Dónde lo quieres?
3: Eso fuimos nosotros los azul.
4: Nosotros damos el beso. Ok.
3: Sigue la número. Momentos de la vida sonorizados con la canción de Misión Imposible.
4: Bueno, señor Videgaray, pase a reconocer a su hijo, a los cuneros. Y te dicen, es este, ay, el afrodescendiente.
3: Ya,
4: aquí está. Es este, el asiático.
3: De doping, ese.
4: Bueno. Si te lo dan y es igualito a el nuevo.
3: No,
4: y te dice,
3: no,
4: ¡Oli!
3: No,
4: ¡Oli!
3: ¡Oli!
4: No. ¡Oli, papá!
3: Es que visualicé a mi bebé con el pelo largo del nuevo. Y
4: con cara de lesbiana vieja.
3: ¡Oli!
5: Mi playera del AME.
4: Además, sí, playera de AME.
3: ¡América, no! Vamos
4: momentos.
3: A... Que sí, es horrible. El número
6: 8.
3: Momentos de la vida sonorizados con la canción de Misión Imposible. Tu abuelita con Parkinson tratando de meterse en supositorio.
4: Como cochinilla acá. No veo nada. Ay, ya se
3: ay,
4: me fue.
3: Era en el otro.
4: Espérate, pero si era ahí, no. Si es que ese no era el orificio. Eso nomás era un pliegue. Ok, ya.
3: Sigue la
4: y
3: número.
4: Lo peor es que vamos a estar viejos y todas estas cosas
3: nos va a dar
4: van a
3: Parkinson
4: pasar.
3: Y nos vamos a tener que meter un supositorio con todo el
4: puño. Riendo, exacto, exacto. Pero bueno, ni modo, llegará ese momento.
3: Se acabó la pila de mi celular, güey, ya me desconecté de la transmisión.
4: No me digas.
3: Chin, caray.
4: No, yo sí sigo.
3: Hijo. A la verga. Adiós, Nicaragua.
4: Bueno, momentos de la vida. Yo me quedo para que no vayan, para que puedan poner esto en la tarde. Me da mucha curiosidad qué van a hacer. En el lugar de la cara de Eduardo, pongan una nariz nada más solita, una nariz con lentes o algo. Señores de medios de.

0: Fíjate que hoy en la mañana leí unas cosas que a nuestra edad, nuestros amigos y amigas están viviendo en distintas líneas temporales. Hay unos que se ven súper bien, hacen ejercicio, se ven como de 40, pon tú. Hay unos que parece que pelearon en la Segunda Guerra Mundial de lo jodidos que están. Hay unos que están cambiando pañales mientras otros están dejando a sus hijos en la universidad. Hay otros que hacen las dos cosas a la vez, como
1: eso
0: tú.
1: Soy yo.
0: Entonces hay a los 50 y tantos empiezan, se separan
1: unos
0: las líneas temporales.
1: Unos ya se ven
0: temporales.
1: De 70, otros sí, se ven de súper bien, de 40.
0: Unas sí, señoras ya se ven acá de plano, o sea, impracticables, y otras se están poniendo buenísimas. O sea, es raro la vida después de los 50.
1: Los 50 es una edad extraña.
0: Son extraños, sí.
1: Muy divertida, raros.
0: A mí me están gustando.
1: Yo creo que ha sido la década que más he disfrutado en toda mi vida.
0: Y me pregunto si los 90 los voy a disfrutar tanto.
1: Pues espérate, primero faltan los 60, ¿no?
0: Y los 70.
1: Ya veremos.
0: Y los 80.
1: Vamos a la que sigue, la número
2: 6.
0: Momentos de la vida sonorizados con la canción de Misión Imposible.
1: Bienvenidos a la Expo de Salchichas, solo recuerden degustar con moderación.
0: ¿Cómo me gusta ese ruido que hace Pepillo Origel? ¡Mira, Pepillo, un salchichón gigante! ¿Por qué hace ese ruido?
1: ¿Por qué hace esos sonidos? No lo entiendo, pero lo agradezco y lo disfruto. Vamos a la número
2: 5.
1: Momentos de la vida sonorizados con la canción Imposible. Yo, Joaquín López Dóriga, a continuación, voy a hablar en inglés.
0: Why the Rito.
1: Why the Rito. Why.
0: Why. Qué delicioso momento. Ese.
1: Un día me encontré a Joaquín en un aeropuerto en Acapulco y me dice.
0: ¿Y le dijiste Guay de Rito?
1: No, me decía, mira ese güey, está idéntico al de Guay de Rito.
0: Ese güey está idéntico.
1: Está como a dos meses, Joaquín, qué gusto verte. Es el de Guay de Rito.
0: Le hubieras dicho a Sofía, pregúntale, amor, ¿qué querías saber?
3: Guay de Rito.
0: ¿Por qué no lo hicieron? Era la oportunidad dorada, güey. Yo creo que Joaquín lo tomaría con buen humor.
1: Sí, es a todo.
0: Es un tipo inteligente,
1: sí. Tiene un súper gran sentido del humor, muy buen sentido del humor. Vamos a la número
2: 4.
1: Momentos de la vida sonorizados con la canción de Misión Imposible. Cuando tus poderosos 10 centímetros tienen como rival un cajuelón de 90 centímetros de ancho. Ay, ¿cómo le hago?
0: Tremendo cajuelón. Pues sí pasa luego, ¿eh? O sea, que ya que estás ahí dices, madres, esto es descomunal, güey. Es gigantesco.
1: Es enorme.
0: Es enorme. Sí.
1: ¿Te ha pasado que tienes que dar vueltas o algo así para?
0: No, que como sacacorchos, ¿no? ¡Helicóptero! No, pues no,
1: güey. No. Ok, la que sigue es la número
2: 3.
1: Momentos de la vida musicalizados con Misión Imposible. Vas en el metro. Ajá. El topo da portazo y faltan 4 estaciones.
0: Sudando frío, güey. Sí, llorando, sí. Pegando en la banca.
1: Mordiendo el tubo.
0: Bueno, yo sí he ido gritando solo en mi coche.
1: Yo también.
0: ¡No! ¡Me cago! Pero además que vas solo. ¡Me voy
1: pegándole al volante!
0: ¡Me lleva la! ¡Me voy a
1: cagar! ¡Quítate, imbécil!
0: Ya me cagué.
1: Okay. La número
2: 2.
1: Esa me encantó. A ver qué les parece a ustedes. Momentos de la vida sonorizados con la canción de Misión Imposible. En esta reunión, señora presidenta, vamos a hacer un antidoping.
0: Ponla riéndose, güey.
4: Qué risa me da.
1: Presidenta, ¿por qué fuma usted marihuana?
0: Díganos, ¿por qué es usted tan grifa? ¿Por qué le jala la cola al diablo?
1: ¿Por qué?
4: Perdón. Es que la risa, mucha risa.
0: Ah, ok. Pues sí. Bueno, viene.
1: Qué mal esa declaración de la periodista.
0: Bueno, a ver.
1: Sin citar fuentes, sin tener información fidedigna, nada más.
0: Estamos
1: señala
0: asumiendo,
1: y acusa de grifa a Claudia Sheinbaum.
0: Tú estás asumiendo
1: pelotas.
0: Que no tiene información. Ella dice que sí. Pues tendrá que demostrarlo, ¿no? En todo caso.
1: Yo escuché su declaración, dijo, lo que se dice, no tiene información, no le consta. No ha estado ahí prendiéndole la

0: Hacha la presidenta.
1: Entonces, ¿para qué lo dicen? ¿Nada más para quedar mal?
0: No, pues ya sabes.
1: ¿Para
0: no
1: llamar la atención?
0: Calumnia que no mancha tizna.
1: ¿Pero ella está interesada en calumniar a la presidenta?
0: Pues por lo visto sí, eso es lo que
1: bueno,
0: está.
1: Bueno, pero a ver.
0: Bueno, a lo mejor no le está calumniando.
1: A lo mejor tiene pruebas.
0: Y en mi opinión no tiene nada de malo.
1: Yo también, o sea, lo que dijimos, yo creo que los dos, y de verdad lo pienso, si fuma mota, pues es muy su problema, güey. A mí me da igual. O sea, que gobierne bien sí me preocupa, que fume mota me importa un bledo, güey.
0: Igualmente, vamos a la número
2: uno.
0: Momentos de la vida sonorizados con la canción de Misión Imposible.
1: Te toca transcribir la plática entre el travieso Arce y Julio César Chávez.
0: ¡No!
3: ¡No, que por qué no lo que pasa, güey! ¡Yo soy un pendejo! ¡Te voy a meter un putazo! ¡Vas a tener que tomar!
1: ¿Qué podemos meter a Pepillo? Incluso... ¿Cómo hacen, güey?
0: Ay, muchísimas bueno. Gracias. Oigan, se viene el regreso a clases. Ya todos los chicos de casa lo saben. Este nuevo periodo escolar es de los aplicados.
1: Así es. 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
1: 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Pégate el culo. Bueno, yo creo que ya estuvo bueno.
0: Dos de la noche en Imagen Televisión. Y si quieren más, ahí está la corneta extendida, nuestro querido podcast en Amazon Music esta semana con el tema de vivir de prestado.
1: El crédito.
0: Ventajas y desventajas del crédito. Sí, sí, sí. El crédito. No van a dar crédito, qué episodio.
1: La verdad está bueno, está interesante, está útil. Nos hicimos asesorar de grandes expertos, entre ellos, entre los dos que estuvieron con nosotros, la autora del Pequeño Cerdo Capitalista.
0: Sofía Macías.
1: Así es. Se puso bueno, no se lo pierdan y aprendan. La verdad es que ahí hay grandes lecciones. Píganselo ustedes. Ok.
0: Si quieren.
1: Si quieren. Oye, nuevo.
0: Nuevo.
1: ¿Sabes qué hay de comer hoy? Así es como se comen los tienes
4: miembros.
1: Exacto.
0: Provechito a todos. Y bueno, viene el fin de semana y la semana de la independencia, el grito, así que no queda más que decir.
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0: ¿Y este es el cierre?
5: No, este. ¡Ah!
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11: Y es que llegamos a la tercer coordenada de Destino 2X. Te recuerdo que el día de hoy las tres estaciones que tenemos son justo Nesquik, El Malilla y Alanis Yuki. Cada uno tiene un reto diferente y en este momento yo voy a dejar que tú decidas con quién quieres empezar.
12: Con Nesquik.
11: Ok, ¿cuál es el nombre real de Nesquik?
12: ¡Ay! Es Rodrigo Torres.
11: Okay.
12: De la gana.
11: Ay, muy bien, muy bien. Y El Malilla viene con un reto de adivina la canción.
13: Te voy a volar y adicto a tu cuerpo.
11: Listo, Andrea, ¿sabes qué canción es?
12: Es la de Avión Privado.
11: Andrea, muy bien. ¿Con qué cantante canta la canción titulada María?
12: Cacherula, algo así, ¿no?
11: Ok, está bien, Andrea. Con Cachirula, muy bien. ¿Qué crees, Andrea? ¡Muchas felicidades!

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1: La temperatura, 33 grados.

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3: Los estrenos, lo más viral y el cast de las películas y las series ya están aquí con Gaby Cam y Javier Ibarreche. Este episodio de estreno.
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1: Bandita querida, ¿cómo se encuentran esta tarde? Yo muy contento de saludarles aquí desde la cabina de estreno, donde es un placer estar con ustedes. ¿Qué digo cada semana? Cada día, porque este programa está evolucionando y estamos encontrándonos en cada vez más y más y más espacios. Esperamos hacerles más llevadero del tráfico si es que los agarramos en el tráfico. Y si los agarramos en otras circunstancias, esperamos que disfruten de las recomendaciones de series y películas que tenemos para ustedes. Pero si de disfrutar se trata, damas y caballeros, si de pasarla bien en este espacio se trata, qué mejor que saludar a mi estimadísima colega de las películas, mi querida Gaby Cam.
0: El placer es todo mío, Javier Ibarreche, como cada día de nuestras vidas, de aquí a que nos muramos, aquí vamos a seguir hablando de esto.
1: De Deadpool y Wolverine hasta que tengas 90. Así.
0: Exacto. O como la película esta de Tom Cruise, Live, Die, Repeat, Live, Die, Repeat, Live. Así tú y yo, hablando de cine y de series, en un fin de semana que a mí particularmente me emociona como aficionada, no solo del cine, sino de la música, y de una de las mayores bandas que nos ha regalado el Reino Unido, que digamos que son controversiales, pero ya regresaron y yo espero que sea para siempre. Así que no se diga más, comencemos. Iniciamos con buena música, esto es The Cure con Olivia Rodrigo, que sale en la película Hechizo de Amor 2, La Magia Continúa. ¿Será acaso la oportunidad de un nuevo comienzo o solamente ya estamos explotando demasiado la nostalgia? No sé, lo vamos a platicar en las recomendaciones para ir al cine.

0: tanto que ver y tan poco tiempo para decidir. Y Javi Cam están al rescate. Hechizo de Amor 2. La magia continúa.
1: No magic is stronger than sisterhood.
2: En 1998, Sandra Bullock y Nicole Kidman protagonizaron Hechizo de Amor, la historia de dos hermanas de una familia de brujas condenadas por una maldición. Los hombres que se enamoran de ellas están destinados a morir. En el papel, un éxito, pero la película casi pasó desapercibida en la taquilla y tampoco convenció a la crítica. Pero con los años encontró a su público, que conectó generaciones con su historia, hasta convertirla en una película de culto. Incluso HBO intentó recuperar este universo en 2019 con una serie que sería una precuela que finalmente no avanzó. Pero casi tres décadas después, Sandra Bullock y Nicole Kidman decidieron regresar como protagonistas y productoras de una verdadera continuación.
3: En este regreso, las hijas de Sally han crecido y deberán enfrentarse a la misma maldición que ha perseguido durante siglos a las mujeres de su familia. Hechizo de Amor 2, La Magia Continúa, demuestra que algunas películas solamente necesitan tiempo para encontrar a su público y que la magia de las hermanas Owen nunca desapareció.
4: ¿Es esto real? ¿Es que van a morir?
1: Es cierto. We are witches in the curses room.
3: Me temo, mi querido Javier Ibarreche, que estamos frente a una explotación de la nostalgia que se está saliendo de control.
2: No me sorprende, te voy a decir la verdad, o sea, como que por lo que escuché, la premisa de esta película es hagan de cuenta los mismos personajes, pero ocupan dinero hoy. Y entonces por eso hay un, o sea, ya, digamos, ya ganaron dinero del 98, pues hay que ganar dinero ahorita. Y entonces
3: ocupan comer.
2: Exactamente, entonces ese es...
3: En restaurantes carísimos, porque comer nada más seguro que sí les alcanzaba, ¿no?
2: Que mira, también pasa, o sea... Esta explotación de la nostalgia la vemos todo el tiempo, la vemos a cada rato en Hollywood. Lo que es curioso es que es nostalgia de una película de culto, no de un fenómeno taquillero, como que normalmente la nostalgia pega más bien para allá. Una película que la rompió cabrón en la taquilla o que las audiencias como que la celebraron un chingo, se le da una continuidad años después, pero acá pues como que fue una película que parecía que hubiera encontrado su camino después, justamente en el consumo como más privado, ¿no? En la compra de DVDs o de VHS, oye, eventualmente en streaming y en on demand, o sea, como que pues es una fórmula distinta y pues no me sorprende que sea una explotación de nostalgia y ya.
3: Es que además esta fórmula particular, esta fórmula de ahora vamos a ver que le pase lo mismo a los hijos, a las siguientes generaciones, o sea, ya lo vimos en Freaky Friday también y tampoco tuvo el mismo efecto, pero en efecto, lo curioso de Hechizo de Amor es que la película original pues tampoco es que le ha ido muy bien, o sea, no es como que tú digas, cambió la historia, sí. Le cambió la carrera a Nicole Kidman y a Sandra Bullock, o sea, en realidad la gente la descubrió tiempo después y hoy que hay una especie de boom de esoterismo y de otro tipo de cosas, ¿no? Cuando hablamos de wellness y un montón de nuevos conceptos en la actualidad, pues obviamente encontró su camino, pero a ver, la premisa de Hechizo de Amor es interesante, ¿no? O sea, que si tú te enamoras de alguien, tu maldición es que se muera, ¿no? Entonces, o se muere tu amor o te quedas sin amar nunca, o sea, yo no nací para amar, nadie nació para mí. Entonces, sería interesante, sí, pero no, ni siquiera estoy completamente segura de que la primera película valga la pena. Si soy 100% honesta, no quiero ser esa persona.
2: Sí.
3: Entiendo la magia que tiene, pero no le encuentro la piel.
2: Son de esos episodios como curiosos del cine, o sea... Habrá mucha gente que a lo mejor en este momento se está enterando que existe una película llamada Hechizo de Amor donde salen Nicole Kidman y Sandra Bullock. Habrá gente que nunca sabía que habían trabajado juntas. Cosas curiosas, no hay un universo paralelo donde las protagonistas de esta película fueron Winona Ryder y Drew Barrymore, que en su momento fueron consideradas para interpretar estos personajes. Y otro asunto sería quizá, sí creo que el casting me hace más sentido con Nicole Kidman y con Sandra Bullock, pero no hay mucho con esta película. O sea, es una cosa que hoy en día son leyendas de Hollywood las dos. Hoy en día tienen una trayectoria importante haciendo tanto cine comercial como, sobre todo con Nicole Kidman, cine un poquito más de prestigio, en películas, series también donde como que se ha puesto a prueba como actriz. Hace no mucho tiempo, Baby Girl, que es una película que tiene que ver con las relaciones amorosas y eróticas de una mujer de la edad de Nicole Kidman en el contexto contemporáneo. Una película que tiene un chingo que decir y que es como, me gusta que ella esté aceptando roles como esos porque al final propone mucho la conversación y ella como una leyenda de Hollywood y una actriz de esa edad, es interesante lo que suma, ¿no? Desde ver erotismo explorado con esa sinceridad. Esto es todo lo contrario, ¿no? Hechizo de Amor se va a la fórmula del cuento de hadas de Hollywood con un pequeño toque torcido, pero con esta cosa de, al final, el problema es la soltería, de algún modo, y es como, qué hueva.
3: Disfrútenla, brothers. Se acaba. Y normalmente si se acaba por algo mejor está más padre, pero si no, ¿qué te puede pasar? No, totalmente. Y bueno, también ahí está el tema de Sandra Bullock, que es la única actriz en el mundo que ha recibido un Oscar y un Razzie el mismo día, porque es una gran actriz. Pero siento que a diferencia de Nicole Kidman, ella no, nunca terminó de encontrar su camino porque ha sido un poquito más diversa. O sea, no es algo negativo, no es la razón, no es una mala razón, ¿sabes? Es porque ella nunca ha dejado las comedias románticas, nunca ha dejado lo que la puso en la mira, a pesar de ser una gran actriz y poder hacer papeles como Gravity, ¿no? O como Bird Box.
2: Sí.
3: Entonces, pues mira, yo siento que fue un poco un gusto que se dieron ellas, que dijeron como, güey, tenemos tiempo, lo podríamos hacer, estaría padre, ¿qué opinará la gente hoy en día? Ya pasaron muchos años, pues vamos a hacerlo. Y tienen un público que va a disfrutar de esta película, y es para ese público, Hechizo de Amor, la magia continúa en cines.
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3: Steven Knight, guionista del documental Oasis Don't Look Back in Anger, nos revela el papel sanador que jugó la música entre los hermanos Gallagher.
0: Ponemos pausa y volvemos en unos minutos. 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
2: Ya estamos de vuelta con Gaby Cam y Javier Ibarreche en los siguientes minutos.
3: Steven Knight, guionista del documental Oasis, Don't Look Back in Anger, nos dice por qué esta película no necesariamente significa una reconciliación de los hermanos Gallagher.
1: Te contamos de las peleas, los retos, las anécdotas aquí en...

escuchaste mi canción favorita de esta agrupación, Don't Look Back in Anger, de Oasis, cuyos primeros acordes están inspirados en Imagine de John Lennon. Esta es, de hecho, la primera canción de Oasis cantada por Noel Gallagher, quien, según ha contado en varias entrevistas, le dio a Liam la opción de cuál quería cantar, si Don't Look Back in Anger o Wonderwall, y Liam eligió Wonderwall, entonces Noel se quedó con Don't Look Back in Anger.

0: de estreno con Gaby Cam y Javier Ibarreche. Interior, día. Estudio de ensayo de Oasis, Londres, Inglaterra, 2025. Noel Gallagher espera con la guitarra en mano. Se abre la puerta y aparece Liam. Después de años sin hablarse, los hermanos vuelven a estar frente a frente. Liam cruza el estudio sin ceremonias. Noel levanta la mirada.
1: I just don't see myself on stage with Liam.
0: No hay abrazo ni grandes palabras, solo un silencio. Liam se planta frente al micrófono.
1: I really want to be gone back with the tension.
0: Noel acomoda la guitarra y casi, sin decir nada, comienzan a tocar. De estreno Cinemex. Oasis, Don't Look Back in Anger.
2: ¿Qué tiene que pasar entre dos hermanos para que dejen de dirigirse la palabra durante 15 años, poniendo fin al proyecto más importante de sus vidas?
3: Sucedió en agosto de 2009. Los aficionados franceses ya estaban ahí esperando la participación de Oasis en Rock and Sane, y Noel y Liam Gallagher tuvieron una pelea tan grande que decidieron cancelar la presentación. La discusión terminó en una guitarra rota, Noel se fue, se canceló y ahí se terminó Oasis.
4: Oasis. Oasis. Oasis. The world's biggest rock band.
5: The popularity likened to that of the Beatles.
6: The pop group Oasis is in doubt tonight.
7: Brother against brother.
8: We do get quite.
2: El guionista Steven Knight es el responsable detrás del documental Oasis Don't Look Back in Anger, en la que acompañaremos a los hermanos en la gira Live 25. Le preguntamos a Steven Knight en qué momento se dio cuenta de que un reencuentro no necesariamente significaba una reconciliación de los hermanos. Gallagher.
9: Probably naively.
10: Probablemente ingenuamente.
9: Having spoken to Noel and Liam separately very early on.
10: Bueno, habiendo hablado con Noel y Liam desde un principio.
9: Felt the burning desire of both of them to make this work.
10: Sentí el deseo ardiente de ambos por hacer esto funcionar.
9: To make this.
10: Por lograrlo.
9: You know, this tour work. You know, I think to begin with maybe that was the priority. Let's just do it.
10: Sabes, esta gira funcionó y creo que para empezar, tal vez esa fue la prioridad. Hagámoslo.
9: Let's just make it happen.
10: Hagámoslo realidad.
9: Let's make it a success and then we can go our separate ways.
10: Hagámoslo un éxito y luego podremos irnos por nuestros caminos.
9: Maybe that's how it began.
10: Quizás así comenzó.
9: They started to work together. On this project.
10: Al empezar a trabajar juntos en este proyecto,
9: something happened, you know,
10: algo sucedió, ya sabes.
9: When Liam first walks into the rehearsal room, there are no words, no tears, no handshakes, no hugs, not even any words.
10: Y el momento en que Liam entra por primera vez a la sala de ensayo, no hay palabras, no hay lágrimas, sin saludos, sin abrazos, ni siquiera palabras.
9: But within, I think it was about 2 hours of day one.
10: Pero creo que fue en unas 2 horas del primer día.
9: Noel has been telling the rest of the band what they should do because that's what he does. For the first time, he's going to tell Liam what to do.
10: Noel ha estado indicando a la banda qué deben hacer, lo que deben hacer, porque eso es lo que hace. Por primera vez le dirá a Liam qué hacer.
9: You know, an explosive moment, and what happens, which you see in the film, is that Noel sort of sings a phrase, telling Liam that's how to sing it, and then Liam makes fun of the way he sings it. And they both laugh with each other.
10: ¿Sabes? Un momento explosivo. ¿Y qué sucede? Lo que ves en la película es que Noel canta la frase. Le dice a Liam cómo cantarlo. Luego Liam se burla de cómo lo canta. Y ambos se ríen juntos.
9: And you suddenly think they're finding each other as brothers again.
10: De repente, piensas que se encuentran como hermanos de nuevo.
2: Oasis Don't Look Back in Anger, además de momentos musicales de la gira Live 25, muestra también todo el proceso de reconciliación, entre comillas, de Oasis. Y para lograrlo, los directores intentaron que las cámaras fueran discretas para que Noel y Liam no se sintieran constantemente observados.
3: Y hay un factor hermoso en este documental y es el papel que jugaron los fans en el reencuentro. Le pregunté a Steven Knight, guionista del documental, sobre el papel sanador que jugó la música entre estos dos hermanos.
9: Totally, totally correct.
10: Totalmente correcto.
9: It was as they work on the song.
10: Mientras trabajaban en las canciones.
9: You know the way you hear a song and it brings everything back about a particular summer or winter or Christmas or whatever. It brings it all back.
10: Eso, sabes, la forma en la que escuchas una canción y recuerda todo sobre un verano, invierno específico, Navidad o lo que sea, revive todo.
9: Just that you hear the opening chords and you remember that feeling. Well, here are two brothers who were working on music that was written and performed by them.
10: Solo al escuchar los acordes iniciales recuerdas esa sensación. Aquí están dos hermanos, estaban trabajando en música escrita y ejecutada por ellos mismos.
9: At the height of their powers.
10: En el apogeo de su poder.
9: You know, and so it was inevitable that the music would bring that back.
10: Y así era inevitable que la música les devolviera esos recuerdos.
9: Them and was almost like lighting the way.
10: Y fue casi como luz en el camino para ambos.
9: Towards each other so that they could have the reconciliation, which is great, but I think even more significant.
10: Para que pudieran reconciliarse. Eso es genial, pero creo que incluso más significativo.
9: The music appeals.
10: La música atrae.
3: documental tiene todo lo que tú esperas ver en un documental sobre los hermanos Gallagher. Lo tengo que decir, o sea, si tú te preguntabas cómo fue después de no hablarse 15 años que decidieron hacer una gira juntos, que además estuvieron en México, cómo fue ese primer ensayo, no se habían hablado en 15 años, sus hijos no se conocían, Javi, no se conocían los hijos entre sí, o sea, este documental lo que hace es contarte desde ese momento, o sea, el momento en el que Liam Gallagher llega al salón de ensayos con Noel, qué pasó ahí, si se hablaron, si no se hablaron, es rarísimo, o sea, esta parte es rarísima porque tú como espectador te sientes que estás metichando en algo que no deberías estar viendo, ¿sabes? O sea, como esto es muy privado, pero está muy bien manejada la tensión. Y al mismo tiempo, es una historia que se sabe tiene un final feliz porque terminó con la gira, con Live 25, que creímos que nunca íbamos a volver a ver Oasis juntos. Y fue muy emotivo, pero al final, todo lo que hizo Steven Knight y los directores de este documental, además de seguirlos desde que decidieron hacer la gira, es un poquito hacer una radiografía de la relación entre ellos dos, muy bien pensada, porque si bien creo que Liam es más difícil que Noel, me parece que lo manejaron muy bien a la hora de ponerte como espectador a verlos a los dos, ¿sabes? No es como que digas, ah, este es el malo, no, este es el otro malo, ¿sabes? Está muy bien pensado en ese sentido. Y al final es una radiografía de cómo fueron encontrando el camino de vuelta a ser hermanos ya en la gira, porque no es como que hayan dicho, ay, brother, ya somos mejores amigos, ¿por qué no hacemos otra vez una gira? No, o sea, sobre la gira fue como, bueno, pues ya vamos a hacer esto, pero no se habían hablado en 15 años, o sea, se reencontraron en un salón de ensayos para ensayar la gira. Es ridículo.
2: Está muy cabrón, o sea, lo que significa eso, lo que significa Oasis también para su base de fans en el mundo. Las historias que tienen detrás de o sea, las riñas que han tenido con otras figuras importantes de Inglaterra. Se pone ahí una historia muy... como tuvieron por ahí un como un pleito con Wayne Rooney, con el futbolista. Un pleito más bien como una suerte de bromas, porque Wayne Rooney es muy fan de Oasis, pero estos cabrones odian a muerte a su equipo. Entonces le jugaron una broma por ahí con una guitarra. O sea, como que tienen este espíritu travieso estos dos güeyes, que da gusto verlos de regreso. Se entiende también por qué se distanciarían de forma tan orgullosa. O sea, en el sentido de ninguno de los dos dispuesto a ceder tantito terreno para poder reconciliarse en 15 perros años. Que yo, se sabe, a esto te lo pregunto a ti como fan de Oasis, o sea, traes incluso la playera oficial en este momento.
3: Of course.
2: Te pregunto a ti, ¿se sabe exactamente el motivo detrás de esa pelea o siempre ha sido un tema de misterio el por qué rompieron esa vez?
3: Es que no fue una sola pelea, o sea, tenían muchos problemas y muchos conflictos fueron muy públicos. Lo que pasó ahí fue que ya iban a presentarse en este festival. Literal, la gente, esto sale en el documental, la gente lo estaba esperando y fue como... No, gente, se pelearon, ya no van a salir.
2: Es que está muy cabrón, o sea...
3: Yo creo, y un poco lo que te da a entender el documental, digo, yo nunca lo voy a saber, no los conozco, no es como que sean mis amigos y tenga el chisme, el insight, pero yo creo que tiene que ver con una batalla de egos, porque al final tienes a dos hermanos, los dos muy talentosos, uno es la mente creativa detrás de la banda, que es Noel, el otro es la cara de la banda, que es Liam, y la voz, aunque realmente Noel pudo haber cantado también, pero, y encima hay una tercera persona que vas a conocer en el documental, que es otro integrante de la banda, que ellos dicen es que él es la verdadera esencia de Oasis, ¿no? Y tú, ¡ah, caray! ¿Qué no eran dos?
2: Sí.
3: Es un tema de egos, es un tema 100% de egos, porque en el mismo documental, cuando tú los oyes hablar, hay momentos en los que se sienten como muy humildes, y hay otros momentos en los que como que se les explota algo en la cabeza, y es como,
2: sí,
3: yo soy Liam fucking Gallagher, ¿sabes? O sea, y como que se hacen conscientes de quiénes son. Pero a la vez el papel que jugó esta gira y el papel que jugaron los fans, hay algo que hace este documental que a mí me pareció brillante, que es que sí hay momentos musicales, pero hay momentos también en los que los directores y el guionista eligieron a un fan de X país, ¿no? O sea, de Argentina, por decir algo, ¿no?
2: Ok.
3: Que fue el que creó la porra, que está inspirada en Wonderwall, que no. Y entonces te cuentan un poco de la historia de la banda a través de la gente a la que eligieron. Y el papel que ellos juegan en cómo estos dos hermanos se van reencontrando a través de los conciertos es de verdad conmovedor. O sea, yo tengo que confesarte que se me salieron las lágrimas más de una vez en este documental.
7: One of the biggest moments of our lives, right?
8: Es momento de publicidad. Al regresar tendremos...
3: Adrián Uribe está aquí en nuestra cabina y nos confiesa por qué tenemos que cambiar el chip con su nueva película El Club del Pie Izquierdo.
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16: 3:42. 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
1: En 50 metros, toma la siguiente salida o quieres seguir por el mismo camino para siempre, Juan Pablo.
0: 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Juan Pablo se detiene de un frenazo. De estreno Cinemex. El Club del Pie Izquierdo.
2: Hoy te vamos a platicar de una película para todos aquellos que, si están en el tráfico y necesitan detenerse, desviarse a un Cinemex y romper la rutina, van a ser felices. El Club del Pie Izquierdo es esa historia que podría ayudarte. ¿Cómo? ¿Sacando tus mejores pasos?
3: La historia está inspirada en la película japonesa Shall We Dance, de la que luego Richard Gere y J-Lo hicieron un remake hace más de 20 años. Pero esta película de Celso García nos trae una versión muy mexicana de una historia universal sobre la búsqueda del propósito, la reinvención y las ganas de ser felices.
2: Adrián Uribe es Juan Pablo, un tipo atrapado en la monotonía que decide poner picante en su vida inscribiéndose a clases de danza en secreto con Paulina, quien es interpretada por María León. Y por cierto, debuta en la pantalla grande y le va a desbloquear la rutina Juan Pablo con reggaetón y puro flow.
4: ¿Usted tiene experiencia bailando?
5: Pues una vez en una boda bailé la de Caballo Dorado.
4: Yo le ayudo con su inscripción y le advierto que la es súper perra.
3: El elenco se completa con Mónica Huarte y al respecto Adrián Uribe nos confiesa que a veces caemos en la rutina y dejamos de valorar lo que nos rodea hasta que algo nos obliga a cambiar el chip.
5: Me ha llegado a pasar de que de repente me, pues como que doy por hecho que ya me va bien o que ya tengo trabajo y empiezas a dejar de apreciar lo que tienes, y yo creo que ahí es donde empieza a caer en el letargo, en la rutina, una relación amorosa, un trabajo, cualquier tipo de relación. Siempre cuando dejas de apreciar, de ser consciente de lo que tienes, que ya dices, ay, que otra vez lo mismo, otra vez lo no. O sea, en vez de decir, no, qué padre que tengo trabajo, qué padre que tengo una persona, qué padre que me acompaña alguien. Hay gente que está sola, hay gente que está en un hospital, hay gente que no tiene chamba. Entonces, lo que tengo es mi realidad y lo tengo que disfrutar. Y eso se nos olvida. Y a mí, creo que esta parte conecté muy padre con mi personaje de Juan Pablo, que se da cuenta que cayó en un letargo en su matrimonio y en su trabajo. Y cómo hacer algo diferente para que te cambie ese chip, y a él pues se lo cambia el baile, ¿no?
2: Esa reflexión es el corazón del Club del Pie Izquierdo. Como el baile se vuelve el pretexto para sacudirse el polvo y volver a conectar con la vida.
3: Pero el baile es más que mover el cuerpo, es aprender a soltar el control. Le preguntamos a Mónica Huarte

0: necesitas aprender alguna lección ahí escondida. Venga, que te sirva esa lección de trampolín y no que te vayas al hoyo, sino que lo agarres para mejorar y para ser más sabio, ¿no? Entonces eso es el flow para mí.
1: El club del pie izquierdo creo yo que es como esta I feel good movie, que te da un poquito como de esperanza en la vida. Al final creo yo que muchos nos podemos ver retratados en el personaje de Adrián Uribe, alguien que está tan acostumbrado a su vida, a ser godín, a no probar cosas nuevas, que no se da cuenta de que su misma relación, su mismo matrimonio, su misma familia, pues se van de alguna manera mezclando en esa rutina, ¿no? Y no sé si a ti te ha pasado, a mí me ha pasado muchas veces que de pronto veo y digo, es que yo ya no salgo, o sea, ya no hago nada, ¿no? Ya mi vida es solo esto. Y es una película bastante sencilla en su trama, o sea, básicamente es un godín que se mete a clases de baile y decide ocultárselo a su esposa porque nunca había hecho algo así. Es un tipo que siempre es muy controlador, muy calculador y que de pronto dice, ¿por qué no? Y empieza a encontrar en este grupo de personas algo a qué aspirar, ¿no? Más allá de su vida rutinaria. La verdad es una película bonita, yo tengo que decirlo, me hizo reír más de una vez en varios momentos. Mónica Huarte, la amo con todo mi corazón, o sea, me parece una actriz maravillosa, divertida. María León, pues básicamente es un poco como ella misma, porque ella es bailarina también, toda su vida ha bailado. Y es chistoso porque uno sabe que Adrián Uribe sabe bailar, entonces lo divertido es verlo bailar mal, no bailar bien. Porque él ya ha ganado y ha estado en concursos de baile, entonces sabe que baila.
2: Yo lo recuerdo en Bailando por un Sueño. Quedó en segundo lugar.
1: Exacto. Se sabe que baila. Yo debería hacer eso. O sea, yo sí soy el club del pie izquierdo totalmente.
2: Que creo que está bonito este espíritu de bailar a pesar de que no lo hagas bien, porque pues al final tiene que ver con eso, ¿no? Con esta liberación del cuerpo, con este conectar con la música y soltar inhibiciones. Una película que celebra ese espíritu está lindo. Y el elenco creo que llama la atención también porque son estilos de comedia muy diferentes los que conforman este elenco, que capaz juntos pueden armar algo interesante.
1: Si estás buscando cierta motivación en la vida y la quieres buscar en el cine, El Club del Pie Izquierdo es una película que seguramente te va a dejar con muy buen sabor de boca.
3: Mi marido me está poniendo el cuerno.
4: ¿Tu marido es gay? ¿O estás yendo a una escuela en secreto? No más porque quiere aprender a bailar.
5: La próxima semana estará de estreno.
1: De la mente del visionario Zack Cregger llega la emocionante y aterradora reinvención de la franquicia Resident Evil.
2: Y aquí nuestro top de recomendaciones.
5: Número 2.
1: El Club del Pie Izquierdo es el pretexto para sacudirse el polvo y volver a conectar con la vida en Cinemex.
5: Número 1.
1: Oasis Don't Look Back in Anger marca la reunión de los hermanos en Cinemex.
2: Y así, bandita querida, llegamos al final de otro episodio de estreno, hablando de varios drama en la pantalla, drama fuera de la pantalla. Donde no hay drama es en encontrar los episodios de estreno, porque los encuentran en cualquier plataforma disponible para podcast. Si se lo perdieron en la radio, ahí está la versión en audio, la versión en video en YouTube, también los pueden encontrar. Y nos encuentran también en redes como @destrenoMX. Yo soy Ibarreche Javier.
1: Y yo soy @GabyCam40. Ya saben que pueden ir a visitar todas nuestras entrevistas, están en YouTube en Los 40 México, y la versión en video, como ya lo decía Javier, pueden ver nuestras caritas mientras hablamos de las películas y las series para que no te aburras y para que puedas conectar un poco más con nosotros, que ya sabes que nos encanta el cine y las series y nos encanta hacerte la vida más ligera entre semana y los fines de semana también. Hasta aquí llegamos, pero nos escuchamos la próxima semana en un episodio más de...
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1: Ahora sí, de que la ves, la ves.
2: Con De Estreno Cinemex.
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12: La temperatura 32 grados.

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0: No More de Harry Styles. Es lo que acabas de escuchar en la radio de los conciertos. Y con eso arrancamos este viernes en las tardes de los 40. Yo soy Hannah y Lara y te acompaño desde este momento hasta las 6 de la tarde. Y es que, a ver, hoy tengo muchísimo que contarte para cerrar la semanita. Te traigo un chisme de una nueva canción de uno de los infieles más funados de México. Más tarde te voy a contar también de quién se trata. Y algo súper importante. A ver, hoy te voy a contar cómo te vas a poder ganar tus boletos sencillos para el Festival Destino 2X y por acá también vamos a tener información muy importante para todas las malibandidas y los malibandidos, ¿ok? El día de hoy me acompaña Rafa Zamudio en los controles, yo soy Hannah Lara y tus tardes comienzan aquí.
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0: cierto, escuchaste Carita Feliz de Mike Towers. Y a ver, en este momento yo quiero aprovechar para mandar saludos a Hugo Hernández, también a Marilyn, que ya se están poniendo en contacto conmigo a través de WhatsApp. Besote para ustedes dos, gracias por estarnos escuchando. Y ahora sí nos vamos con el primer chismecito de esta tarde. Y es que, a ver, se trata de Cristian Nodal, que de nuevo pues nos está dando material pues para que hablemos sobre su relación. Yo te dije, te tengo un chisme sobre uno de los infieles más funados de México. Pues bueno, se trata de Cristian Nodal. Y es que, a ver, compartió a través de sus historias de Instagram algunos fragmentos de una nueva canción, que, a ver, en ningún momento dijo, sí, esta canción es para mi amada Ángela Aguilar, pero pues tampoco es como que lo esté poniendo muy complicado, ¿no? Y a ver, yo te quiero contar más o menos de qué trata esta canción. Habla sobre sentar cabeza, es una de las frases principales, y básicamente como convertirse en hombre casado, lobo domesticado, amarrado. Bueno, entre esas frases, pues bueno, también habla sobre ese momento de darle el beso a tu amado, a tu amada, justo cuando estás en el altar ya dando el sí, ¿ok? Y a ver, esto también nos pone a pensar en que seguramente va dirigida hacia Ángela Aguilar, porque recordemos que ellos tienen pendiente su boda religiosa, que por muchos motivos, y eso ha causado también mucha especulación, pues nada más no pueden llegar a la iglesia. Esto aquí me pone a pensar, yo no voy a decir más, pero a ver, en varias ocasiones han señalado que pues bueno, son por motivos que escapan a su control, y que bueno, quieren que todo esté más tranquilo para poder casarse, porque ellos se quieren casar en Zacatecas, quieren aventar la casa por la ventana, una boda así muy vaquera, ¿no? Entonces, pues bueno, obviamente que los comentarios no se hicieron esperar, y también por ahí a través de X, a través de TikTok, dijeron, bueno, creo que es una de las canciones de Cristian Nodal que está inspirada 100% en Ángela Aguilar, porque como te digo, te repito, esto habla sobre sentar cabeza, que de repente dices, bueno, como que estas frases, estas palabras en boca de Nodal, como que suena incongruente, ¿no lo crees? Pero bueno, faltan todavía unos días para que nosotros podamos escuchar esta canción completa. Pero a ver, ¿tú qué dirías si tu novio, si tu novia de repente te dedican una canción así romántica de Cristian Nodal? No lo sé, tú cuéntamelo a través de WhatsApp 2293383704. Y bueno, después de este chismecito, nosotros continuamos con más música. 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

Con 23 sigues escuchando la radio de los conciertos y en este momento yo tengo información especial importante. Por favor, paren oído todos los malibandidos y las malibandidas. Sintieron cosas, ¿verdad? Entiendo. Y es que el Malilla está a punto de visitarnos aquí en Veracruz, Boca del Río. Escuchen ese rolón. No, una cosa bárbara. Yo ya quiero

exactamente cantar esta canción del Malilla, no. Podrías tomarte una foto con él, conocerlo. A ver, por ahí en internet es como algo muy frecuente la pregunta de ¿y a qué huele el Malilla? Bueno, tú podrías ver a qué, bueno, oler a qué huele el Malilla con esta dinámica que yo te tengo, porque queremos invitarte a que lo conozcas a través de un meet and greet y a ver qué es lo que tienes que hacer. Primero, aquí te va esta noticia que a lo mejor digas, ay, ¿por qué? Pero bueno, así es. Esto es solamente con boleto comprado. Si tú ya tienes tus boletos para disfrutar de este gran festival Destino 2X, ya con eso tienes casi la mitad de todos los pasos cumplidos, ¿ok? ¿Qué es lo que tienes que hacer? Bueno, súper importante que nos sigas en Instagram, @los40veracruz, y tú vas a buscar una imagen que tenemos por ahí, una publicación en donde dice, ¿quieres conocerlo? Y tenemos por ahí una imagen del Malilla muy guapo, por cierto. Ok, en esa publicación tú vas a comentar qué le dirías al Malilla si lo tuvieras frente a ti. O sea, tú ya estás como practicando qué es lo que vas a hacer cuando tú estés en ese meet and greet, ¿ok? Paso número 2, enviarnos a través de mensaje directo una

Bueno, así de sencillo tú podrías conocerlo el próximo sábado. Así que nosotros por ahora continuamos con música. Tú sigues escuchando la radio de los conciertos.

0: de los conciertos, son ya las 4:29 de la tarde y a ver, esta canción tiene un poco de nostalgia detrás porque es el nombre de un club nocturno de Nueva York que fue algo así como la pieza clave para la carrera de Madonna por allá de los años 80 y que de hecho fue en donde ella pudo relacionarse con quienes le dieron una oportunidad en el mundo de la música más adelante. Y con este dato que tal vez no conocías, hacemos una pausa y volvemos en la radio de los conciertos.
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1: 4:36 de la tarde, yo soy Hanay Lara y continúo acompañándote en esta tardecita en los 40 Veracruz. Y a ver, en este momento nos vamos a poner un poco en modo fan porque yo te tengo que contar qué es lo que pasó con 5 Seconds of Summer. Porque sí, los tenemos de visita por acá en México y no sé cómo describirte esto, pero su concierto no es como cualquier concierto. En realidad pondríamos en duda si solamente es un concierto, pero a ver, tienen algunas fechas en el Palacio de los Deportes. Van a estar por Guadalajara, van a estar en Monterrey también. Son una de las boy bands más queridas que han existido durante estas últimas dos décadas, pero algo que nos llamó mucho la atención es que este concierto, sí es un concierto, pero es también como un documental. En realidad está planteado y presentado como si fuera un documental en vivo, así como de esas producciones que intentan irnos contando qué pasó con una banda después de haber llegado a la cima, cuando se separaron, y bueno, ellos mismos son quienes se burlan de este concepto y de todo lo que les pasó en su momento, porque pues sí fueron bastante polémicos. Pero a ver, la noche se divide en diferentes actos y comienzan, por ejemplo, con La Cima, que es justo cuando nos cuentan esta historia de cuatro chicos australianos que quieren ser una banda, que por allá del 2011, en pleno apogeo de las boy bands, pues bueno, ellos también estuvieron muy a la moda, llenando muchísimos conciertos con un fandom increíble, grandísimo también. Y bueno, por ahí también aparecían algunas entrevistas de ellos hablando de lo que significaba en ese momento sus fans, tener a millones viéndolos al mismo tiempo y bueno, prácticamente como ser la banda del momento. Después de eso viene el segundo acto, que es La Caída, que es justo cuando se separan y que según ellos se enteraron de que los medios ya estaban hablando y confirmando una separación de esta banda. Pues así se enteraron cuando ellos ni siquiera habían hablado, ni habían dicho, ni tampoco habían dado un comunicado. Pero bueno, los medios de comunicación dijeron ya se separaron y ellos dijeron, ah, bueno, creo que tenemos que darnos una pausa también. Obviamente cantaron todas esas canciones que en su momento formaron parte de nuestra adolescencia también, que estuvieron muy de moda. Y bueno, también después comenzó a avanzar más el concierto y bueno, terminaron ya con una parte más adulta de ellos, ya viendo quizás en retrospectiva todo lo que pasó, cómo fue su carrera, cómo avanzaron, cómo cayeron, cómo también tuvieron, pues sí, algunos problemas entre ellos, pero si algo nos dejan clarísimo es que en este punto de su carrera ellos siguen siendo una boy band muy importante, que ya están muchísimo más maduros y que bueno, seguramente tendremos boy band para muchos años más. Y a ver, como yo te quiero poner un poco nostálgico, en este momento vamos a escuchar una de sus canciones más famosas. ¿Escuchas? She Looks So Perfect de 5 Seconds of Summer en la radio de los conciertos.

Tardes en los 40. Oye, y en unos minutos más te voy a contar sobre el rumor de la posible boda de una de las cantantes más famosas de los últimos años y que de hecho hace poco estuvo rompiendo récords de reproducciones junto a Bruno Mars. A ver, ¿ya sabes de quién se trata? Te lo voy a contar más adelante. También, si tú quieres ponerte en contacto conmigo a través de WhatsApp, este es nuestro número 2293383704. Por ahora, nos vamos con música. Esto es Loving on Me de Jack Harlow en la radio de los conciertos.

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1: La temperatura, 32 grados.
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Veracruz, yo soy Janaí Lara, continúo acompañándote en esta tardecita y tengo más saludos por acá para Janine, para Jimena, para Mateo, también para el vecino Isra. Muchísimas gracias por estársela pasando aquí con nosotros. Yo sé que se están enterando de chismes que ni siquiera se imaginaban y justo vamos con una segunda noticia que, a ver, es más bien un rumor. ¿Lady Gaga se casó o no? Tenemos que hacer una pausa porque la verdad es que los rumores están muy fuertes y es que resulta que, bueno, se comenzó a asegurar que algunas personas del entorno de Lady Gaga estaban teniendo como dificultades para poder localizarla, o sea, como que andaba perdida en el mundo, nadie sabía de ella y obviamente enseguida comenzaron las teorías sobre si ella y su prometido Michael Polanski se habían fugado en secreto y se habían ido a casar lejos de los reflectores y de todos nosotros. Que, a ver, probablemente esto tenga sentido porque los famosos tienen esta nueva moda de casarse y ocultarnos todos los detalles de la boda. ¡Qué envidiosos! ¡Qué envidiosos! Porque ojalá, de verdad, ojalá todos fueran como Eugenio Derbez y Alessandra Rosaldo. Yo no sé si ustedes se acuerden que en su momento, cuando ellos se casaron, hasta transmitieron en vivo la boda y la verdad, eso es lo que uno quiere. Nos encanta el chisme y muchísimo más cuando se trata de una boda. Pero a ver, volviendo al tema de Lady Gaga, sí nos asustamos porque pues sí era una posibilidad de que se hubiera casado sin decirnos nada, pero por ahí ya fuentes cercanas a Lady Gaga confirmaron que no. A ver, que familiares cercanos los han visto en las últimas semanas, así que por ahora, solamente por ahora, podemos descartar que Lady Gaga ande un poco retirada del ojo público porque estuviera o bien organizando una boda o de plano ya casándose en secreto. Así que no tenemos boda confirmada todavía, pero voy a aprovechar este momento para contarte, porque tal vez tú no sabes cómo comenzó esta historia de amor, porque sí está como de película, es algo muy romántico y probablemente sí algo muy al estilo de Lady Gaga, algo que Lady Gaga haría. Y es que resulta que quien conoció primero al prometido de Lady Gaga no fue ella, sino que fue su mamá, ¿ok? La mamá lo vio, platicó con él, ha de haber pensado como que me gusta para que sea mi yerno, se lo voy a presentar a Lady Gaga y de hecho, ay, sí, qué bonito, todavía podemos creer en el amor. De hecho, Lady Gaga y Michael conversaron por 3 horas el día en que se conocieron y yo creo que aquí es algo súper importante porque si no hay tema de conversación con esa persona especial, pues como que no va a haber mucho más adelante, ¿no? Pero a ver, ella no se anduvo con rodeos y antes de que pudieran siquiera sentarse, Lady Gaga le preguntó cuáles eran sus planes para el futuro, si quería tener hijos, así como de, a ver, necesito datos importantes antes de seguir avanzando, antes de que yo me ilusione contigo, quiero saber qué onda. Y la verdad, qué increíble, nada de andarse con tibiezas, no, ella, nada de que vamos viendo, nada de que vamos a fluir un rato, no, ella necesitaba respuestas a las preguntas más importantes de cuando inicias una relación con alguien, ¿ok? Así que bueno, seguramente más adelante podríamos tener algunas pistas, podríamos siquiera tener una migajita, saber cómo va a ser ese vestido, ojalá que sí, pero a ver tú, cuéntame, ¿cómo te imaginas que sería la boda de Lady Gaga? Ojalá no lleve un vestido de carne, tú cuéntamelo a través de nuestro WhatsApp 2293383704. Continuamos con música en la radio de los conciertos.

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La radio de los conciertos, ya a las 5:17, qué rápido se me han ido estas horas contigo, y también no nada más las horas, los días, porque ya la próxima semana, el próximo 19 de septiembre,

Cielito Mix juntos en el mismo festival. A ver, este festival yo lo he bautizado como lo mejor de dos mundos, porque sí vamos a tener como este momento para llorar, este momento sad, ya saben, pero también ese momento para bailar, para perrearnos, la vamos a pasar increíble. Pero a ver, a lo que vamos, a lo que nos interesa, tus boletos. ¿Cómo le vas a hacer para ganarte tus boletos? A ver, va a haber muchas formas la próxima semana en las que tú puedes participar. Y primero, a ver, aquí en las tardes en los 40 vamos a tener boletos sencillos prácticamente toda la semana, así que te tienes que quedar súper pendiente también del brunch de los 40 con Ana Maite y con Úrsula, porque ellas también van a tener sorpresitas, ¿ok? Y a ver, ¿qué es lo que necesitas para participar? Pues escucharnos y seguirnos en redes sociales, porque te adelanto, las dinámicas pues te las vamos a estar contando por aquí, ¿ok? Eso es para los boletos sencillos. Pero también, si tú dices, yo voy por todo y yo necesito ir acompañado a este festival, bueno, también tenemos la última opción para que tú ganes estos últimos boletos dobles. ¿Y qué es lo que tienes que hacer? Bueno, súper importante que si estás escuchando esto ahorita y tú todavía no has participado, te lances a nuestro Instagram @los40veracruz y por ahí vas a encontrar una publicación fija en nuestro perfil que dice cuarta coordenada gana un boleto doble, ¿ok? ¿Qué es lo que vas a hacer ahí? Bueno, vas a comentar en esa publicación cuál es tu destino y vas a mencionar a la persona que estaría en él, ¿ok? Tú puedes etiquetar ahí a ese mejor amigo, mejor amiga, tu novio, tu tía, tu primo, quien sea que te vaya a acompañar y que vaya a hacer que este festival sea todavía muchísimo mejor. Importante que ambos nos sigan en nuestra cuenta de Instagram @los40veracruz. También nos tienes que enviar tu nombre y tu número de teléfono a través de mensaje directo y esto es solamente si es la primera vez que estás participando. Si tú ya participaste en las coordenadas anteriores, no te preocupes que por ahí se quedan tus datos. Y a ver, tip súper importante: si el próximo miércoles, que es cuando vamos a decidir, vamos a elegir al ganador, sobre todo al participante también, desactiva tu desvío de llamadas, porque muchas veces pasa que les llamamos y ¿qué crees? Pierden la oportunidad de participar porque no nos contestan, así que pierden el miedo a que te llamen los del banco porque tengas una deuda. No, seguramente tú vas a recibir la llamada de los 40, así que te tienes que quedar súper pendiente, porque la próxima semana sí o sí tú te vas a ganar tus boletos para asistir a este gran festival, que por cierto todavía tenemos una forma más en la que tú puedes ganar estos boletos, pero eso yo te lo cuento regresando de música. 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

radio de los conciertos. Yo soy Hanaí Lara y son ya las 5:23 de la tarde. Y a ver, hace unos minutos estábamos platicando sobre el Festival Destino 2X y yo te contaba las formas que tienes de ganarte tus boletos, porque yo sé que es un festival que no te lo quieres perder. Y a ver, por acá te voy a contar, te voy a dar un pequeño spoiler sobre otra dinámica, si es que tú no la has visto en nuestras redes sociales. Y es que me encanta porque últimamente el Team 40 como que se está descongelando, como que está volviendo a las calles de Veracruz, acercándose a ti para que ganes tus boletos y experiencias de los 40. Y es que, a ver, el simple hecho de llegar y de participar con nosotros, con el Team 40, ya es una experiencia. Las risas nunca van a faltar, eso te lo aseguro. Y a ver, por ahí en redes sociales, en @los40veracruz, pues ya tenemos algo así como un pequeño spoiler de algo que va a pasar la próxima semana, que tiene que ver con el Team 40. Y a ver, se trata de que en estos próximos días tú te tienes que quedar muy pendiente a nuestras redes sociales. Yo te diría incluso que actives notificaciones, porque esto puede suceder en cualquier momento, ¿ok? A través de dos publicaciones vas a encontrar los números para formar una coordenada. Esta coordenada te va a llevar a un destino, no te puedo decir cuál es, porque tú te tienes que quedar muy pendiente, y vas a encontrar el pin en donde va a estar tu boleto para el festival. Ojo, porque es solamente un ganador con un boleto sencillo. ¿Cuándo? No te lo puedo decir. ¿Dónde? Tampoco te lo puedo decir, pero lo que sí te puedo adelantar es que todo esto lo vas a descubrir en @los40veracruz. Te tienes que quedar súper pendiente para que tú descubras cuál es esta coordenada, te lances y, bueno, participes con nosotros. Así que si tú te vas a aventurar a descubrir esta coordenada y a ir a descubrir también la ubicación de tu boleto, de tu pase para disfrutar de Destino 2X, pues bueno, yo te deseo muchísima suerte. Así que, bueno, ahora que ya te conteste pequeño secretillo, nosotros continuamos con más música. 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

Sounds. Yo soy Hannah Aylar, acompañándote en esta tardecita de los 40, que por cierto, ya viene el Versus del día de hoy y está muy de viernes, muy bailable. Recuerda que tú eliges la canción ganadora, así que quédate conmigo. Y ahora nos vamos con un rolón de Lady Gaga que, por cierto, hace poco contó que fue creada en solamente 30 minutos. Esto es Abracadabra de Lady Gaga en la radio de los conciertos.

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1: 5:39 de la tarde, yo soy Hanaí Lara y te acompaño en la radio de los conciertos. Y ahora sí, ya llegamos a uno de los momentos que la verdad es que a mí me da miedo, porque a veces por acá en WhatsApp se están peleando y diciendo, no, yo quiero que gane esta canción, no, yo quiero tal canción. Llegamos al Versus del día de hoy, que yo te recuerdo que tú nos puedes enviar tu propuesta a través de WhatsApp 2293383704. Envíanos tu propuesta para los siguientes Versus de la próxima semana. Yo voy a poner tu canción por ahí en nuestra lista de espera. Y ahora sí, sin más preámbulos, nos vamos con la primer canción de este Versus, que es un rolón. Yo sé que te va a encantar, así que vamos a escuchar esta primer canción.

poquito de Daddy Yankee y Luis Fonsi. Yo de repente como que me elevé. Me transporté por allá del 2016, algo así, como en esas fechas salió esta canción. Así que, a ver, por acá yo te recuerdo cómo es que tú vas a votar el día de hoy. Recuerda que si tú nos mandas un mensaje a través de WhatsApp, vale un punto. Si nos envías nota de voz, son 2 puntos y llamadas son 3 puntos. Así que todavía no tomes una decisión porque vamos a escuchar la siguiente canción del Versus del día de hoy. Una

0: Carlos Vives y Shakira son las dos canciones que se enfrentan en este versus del día de hoy. A ver, en este momento yo abro las votaciones. También te recuerdo nuestros números de cabina: 2293-753323 o 2291-792269. Por acá dice Jimena que vota por la 2. Jimena, no, tu mamá fue la que propuso Despacito. Cuánta traición tenemos por aquí, ok, pero ya tiene un voto por acá. Vamos a escuchar por quién vota Yanin esta tarde.
1: Hola, Janay, vota por la 1.
0: Ok, Mateo, saludotes. A ver, Despacito lleva entonces 2 puntos y tenemos una llamada. Hola, hola.
2: Hola, aquí estoy llorando.
0: ¿Cómo te llamas?
2: Yanin,
0: eso, ok. ¿Y por quién votas?
2: Espérate, por la 1. Estoy llorando porque Jimena me traicionó.
0: Eso, muy bien. Sí, yo vi la traición y dije, no, Jimena, ¿cómo crees?
2: ¿Qué estás haciendo?
0: Va que va, Yanin, muchas gracias.
2: Gracias, bye.
0: Y tenemos una llamada más, me parece. Vamos a escuchar quién anda por aquí. Hola, hola.
3: Hola, vecina, buenas tardes.
0: Vecino, ¿cómo estás? ¿Por quién votas?
3: Por la 2.
0: Eso, muy bien. 3 votos para la bicicleta. Saludos. Rafa también te manda saludos por acá. Y a ver, tenemos un voto más de Hugo para la bicicleta. Tenemos una nota de voz más. A ver, vamos a escuchar.
4: Voto por la 1.
0: Ok, 2 votos más para Despacito. Tenemos, wow, una llamada más. Me encanta. Andamos muy activos en este viernes. Hola, hola. ¿Quién anda por aquí?
5: Hola, soy Diana, voto por la
0: 2. Eso, Diana, saludos.
5: Igualmente, bye.
0: Bye, bye, listo por acá. A ver, nos llega una nota más de voz, vamos a escuchar.
6: Hola, yo voto por Despacito, por favor.
0: Ok, 2 votos más para Despacito y la última llamada de la tarde. Hola, hola.
7: Hola, Janey, vota por la 1.
0: Hola, Mateo. Eso es trampa, Mateo, pero está bien. Te mandamos saludotes, Mateo. Muy bien, así que, oye, esto no estuvo tan fácil, la verdad estuvo muy complicado, pero te tengo que presentar a la canción ganadora del día de hoy con 10 votos. La canción ganadora es Despacito de Daddy Yankee y Luis Fonsi. La escuchas en la radio de los conciertos.

0: con esto me despido de ti por este día. Muchísimas gracias por haberme dejado acompañarte en estas tardes de los 40. Y recuerda que yo te espero el fin de semana en mis redes sociales. Me encuentras como @canailara. Y por supuesto, la próxima semana regreso con tus boletos para el Festival Destino 2X. Muchísimas gracias a Rafa Zamudio en los controles. Yo soy Janaí Lara. Te quedas escuchando la radio de los conciertos.
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7: La temperatura, 30 grados.
8: 554.

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Las 6. Vamos.